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0: Hola, hola, ¿qué tal? ¿Cómo les va? Tengan ustedes buen día. Estamos arrancando Actualidad Agropecuaria en su primera edición. Hoy es miércoles 10 de junio. La compañía será hasta las 6:30. Está Cristian Flores en puesta al aire, control de sonidos. Sabrina Oberti, corresponsal radial. Ricardo Guido en las palabras. Arrancando con la música, Cristian Paz nos dejaba estos enganchados. Cielo cubierto en estos momentos en nuestra zona. 10 grados la temperatura, el viento del noreste, 8 kilómetros por hora. La máxima para hoy, 16 grados, te reitero, con cielo cubierto durante todo el día. En la madrugada de mañana se está anunciando algo de inestabilidad, una lluvia ligera que puede estar dejando entre 3 y 5 milímetros, y a partir de mediodía tendríamos ya la aparición del sol. La máxima para mañana, 18 grados. 17 grados para el día viernes, con cielo con algo de nubosidad. Y a partir del sábado va a bajar la temperatura, va a rotar el viento, va a pasar primero al sur, después al suroeste. Vamos a tener cielos mayormente despejados, pero con temperaturas, te reitero, a partir del sábado en descenso. Se viene como, no te digo una ola polar, pero vamos a tener temperaturas en el arranque de entre 5 y 7 grados y la máxima va a estar más o menos 15, 16. No hay lluvias y sí descenso de la temperatura.
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0: Busquemos la altura de los ríos. Andresito crece, está en 1 metro. Iguazú también crece, 8 metros con 40. Baja corrientes, 2 metros 10 centímetros. La Paz, estacionado a 2 metros 80. Crece Paraná, 2 metros. Santa Fe, estacionado 2,27. Estacionado Diamante, 2,32. Estacionado Victoria, 3,05 metros. Crece Rosario, 1,95. Baja Villa Constitución, 1,45. San Pedro baja, está en 80 centímetros. El río Gualeguay, en Puerto Ruiz, estacionado 50 centímetros.
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0: Argentina se consolidó como el tercer exportador agrícola mundial durante la campaña 2024-2025. Esto lo informó la Bolsa de Comercio de Rosario. Dice que el país exportó 27,5 millones de toneladas de distintas producciones agrícolas. Este volumen solo fue superado por Brasil y por Estados Unidos. En este sentido, la Bolsa de Comercio destacó el aporte del Gran Rosario, que logró una marca histórica al posicionarse como el mayor complejo portuario granario del mundo, con un total embarcado de 75,7 millones de toneladas, sumados los granos, aceites y subproductos, incluso superando al complejo en Estados Unidos, en New Orleans, y el puerto brasileño de San Pablo. La región concentra más de 52 millones de toneladas anuales de capacidad de molienda de oleaginosas, con una extensión de 70 kilómetros sobre la ribera del río Paraná, desde Timbúes hasta Arroyo Seco. El Gran Rosario concentra 30 terminales portuarias, de las cuales 18 despachan productos agroindustriales que generan casi 1 de cada 3 dólares que ingresan al país por exportaciones de bienes. De esta forma, el primer puesto mundial del nodo santafesino representa una fuerte recuperación tras años donde la baja producción agrícola había relegado a la región al segundo puesto. Entre los múltiples datos que dejó Agroactiva, uno fue la consolidación del crecimiento del mercado de los drones de uso agrícola. También hubo una importante novedad, que es la unión entre Bitcom Agro, uno de los principales importadores de equipos, y la red de manejo de plagas de Apresid. Se trata de una alianza que busca no solo fomentar el uso de la tecnología, sino garantizar que la calidad de las aplicaciones sea eficientes y sustentables. Sin ninguna duda, los drones son una herramienta que ganan cada vez más espacio en el campo. Sin embargo, el dron no es solo un equipo de vuelo, sino una máquina integral. Es un producto complejo, es una máquina que necesita taller y repuestos, es una pantalla que requiere soporte tecnológico, subrayaron.
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0: La zona portuaria de Bahía Blanca se prepara para recibir una mega inversión anunciada por una de las gigantes mundiales del agro, que es Louis Dreyfus Company. 400 millones de dólares para la construcción de una planta de procesamiento de girasol y soja en Bahía Blanca. Y esta alternativa surgió a partir de una reunión que mantuvimos en Argentina Week en New York, y es otra muestra de la confianza en lo que está haciendo el gobierno nacional, dijo el ministro de Economía, Luis Caputo. La inversión será fundamental para aumentar la capacidad de procesamiento de oleaginosas, mejorando así la competitividad del sector agroindustrial argentino y generando mayores exportaciones con valor agregado. Esto también va a contribuir significativamente al desarrollo económico local, la creación de empleo y la continua modernización de la infraestructura agroindustrial del país. Hacemos una pausa, ya volvemos.
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0: Bien, estábamos arrancando este segundo bloque y estaba Cristian Paz dejándonos Laguna Totora. Vamos a compartir un par de notas. La primera es con Diego Ponti, él es especialista en el sector de ganadería. Habla primero de esta disposición del gobierno, de las nuevas caravanas para hacer los controles de los animales y también algunas alternativas a tener en cuenta en la producción ganadera. En principio, para aquellos que tienen alguna producción mixta, en el caso de ganadería y agricultura, y también alguna alternativa de búsqueda de mejorar o agrandar el personal que se dispone, pero a veces con algunas dificultades para poder encontrar, ¿no?
1: Como siempre suele pasar cuando hay un cambio, mucho ruido, muchas voces en contra, pero sin embargo, hoy por hoy creo que no es un tema. O sea, en ningún lado escuchás alguna dificultad, algún problema, sí, alguna cuestión de adaptación en el día a día, pero nadie se fundió poniendo una caravana de $1, $1.50. El criador ni siquiera necesitó comprar el bastón. Entonces, en definitiva, me parece que fue mucho ruido, como todo lo que reaccionás ante un cambio que te viene afuera, que quizás vos no lo elegirías, pero en la implementación, ya hoy por hoy, me parece que no es un tema. Como no debería haberlo sido nunca, ¿no? No es un tema de costo, es un tema nada más de puesta en práctica, de cambiar una forma, en beneficio, creo yo, de todos, ¿sí? Eso me parece importante. No es en beneficio del exportador, es en beneficio de todos. Ahora, están lo que esto lo toman como una penitencia y cumplen y nada más, y están los que aprovechaban esto para empezar a gestionar también. Claro. Che, no es solo el bastón que me piden que me obligan de afuera. ¿Sabes? Con este bastón yo tengo un dato y con estos datos puedo tomar decisiones y puedo corregir en función de números y no ya en función de lo que me parece a mí o le parece al otro. Bueno, todo esto habla también de esta revolución tecnológica que está atravesando la ganadería, que venía con métodos de antaño. Hay dos tipos, te diría. Uno, que es la empresa mixta que vos mencionaste, que hacía agricultura y ganadería, quizás que era una estrategia impositiva más que nada, y era sumamente de tenencia, estaba al fondo a la derecha, ganadería, era muy marginal, y hoy por hoy dice, che, esto hace rato viene resonando, me parece que va en serio, ¿qué pasa si equilibramos un poquitito la torta de inversiones y volcamos algo más de plata a ganadería? Sobre todo con los rendimientos erráticos de los últimos años, el precio de los granos y demás. Eso es uno. Y después está el otro, que es el que hacía ya algo más de ganadería, pero que te dice, che, yo veo que los precios son buenos, extraordinarios, y yo no sé si gano o pierdo plata hoy. ¿Por qué? Porque no tenemos tanta gestión, no tenemos tanto los números como tenemos afilados en otras actividades y queremos ayuda en ese sentido. Es decir, che, ¿cuánto estamos produciendo? ¿Qué podemos hacer mejor? ¿Qué tengo que hacer peor? ¿Sirve en mi campo? ¿Tengo que salir a arrendar? En definitiva, buscan precisar sobre lo que es la gestión para tomar decisiones de crecimiento hacia adelante. Entonces, las consultas van por ese lado. El ganadero que quiere más empezar a medir, gestionar, que ya te presenta mucho más datos que antes. Antes venía con un anotador y ahora de nuevo hay mucha más información que cuesta procesarla, bajarla a tierra para tomar decisiones. Y después mucha empresa mixta que sobre campos que nunca antes pensó negociar, hoy está hablando de ceder 20 o 30% a ganadería, pasar de cría, entendiendo que le colabora a la sostenibilidad de la empresa. Es decir, le da más seguridad productiva a la empresa, entendiendo también que con estas nuevas reglas de juego, un golpe agrícola, una mala cosecha, te pega muy fuerte. Antes quizás salías a flote más rápido, a una tasa subsidiada, una mega devaluación, que hoy nadie la está viendo por delante. Entonces, querés emparejar un poquitito el riesgo productivo y verlo como algo mucho más complejo, el sistema más sostenible en el tiempo. Yo creo que lo político está mucho todavía impregnado en la ganadería, el pasado, que obviamente no se ha borrado un día para otro, pero eso pone un poquito de freno a mano. Y la segunda cuestión, desde mi punto de vista, tiene que ver con la falta o con las dificultades para armar equipo de trabajo. En muchas zonas que se están desarrollando con ganadería o que ya estaban en ganadería, pero bueno, como unidad de mantenimiento, armar equipos profesionales me parece que es una de las grandes limitantes hoy que tiene el sector. Cuesta conseguir gente, cuesta mantener los equipos de trabajo. Me parece que es un gran desafío a nivel sector generar las condiciones para hacer atractivo el trabajo en campo, en la actividad. Y esto se va a ir formando con el tiempo también, porque así cuando hablabas de 2 décadas de malos precios, malas condiciones, desinversión y demás, también hubo desaliento a intrometerse en este tipo de actividad, en capacitarse, en formarse, en trabajar en lo que es ganadería. Entonces hoy que empiezan a aparecer las condiciones, que tenés la receta más o menos encaminada para llevar un buen producto, Bueno, hoy una de las limitantes es eso. Quiero hacer novillo de exportación, lo que hablábamos. Quiero retener, quiero crecer más. Bueno, ¿quién lo hace? Si hasta ahora solamente vendíamos ternero al destete. Hay que salir a buscar campo, hay que gerenciar. ¿Y quién se dedica a gerenciar si yo me dedicaba part-time a la ganadería? Era criador, tenía una persona del campo, iba los fines de semana, daba una vuelta con un asado y no mucho más que eso. Entonces hoy es plata, obviamente, equipo de trabajo, que es difícil, porque la plata quizás la puedes conseguir, y tiempo, que también es muy difícil, Richard, porque es cambiar de
2: Claro.
1: hábito. Si vos tuviste 2 décadas dedicándote part-time al campo porque no merecía más tiempo, porque el resultado dependía más de lo de afuera que lo de adentro, bueno, hoy que depende el resultado más de adentro que de afuera, y vos quizás que no cambiás el hábito de un día para otro. No decís, sí, la ganadería es ahora, me voy a dedicar a gerenciar mi campo, voy a estar en todo, me voy a comportar como un empresario realmente ganadero y voy a dejar lo que estaba haciendo antes. Entonces, esas son otras de las limitantes que yo veo, ¿no? Lo que tiene que ver con política, recursos humanos, capital humano y tiempo de uno, energía puesto 100% con foco en ganadería.
0: Bien, ahí estaba analista ganadero Diego Ponti contando algunas alternativas sobre la ganadería.
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0: Un par de minutos para compartir algo más del tema del niño, en este caso Pablo Lucero, en aire de Santa Fe. Esta es una nota de la provincia, de la ciudad de Santa Fe, ¿no? Que es uno de los lugares más problemáticos cuando se viene la inundación.
5: Bueno, por ahí muchos buscan la comparación. Bueno, pero va a ser fuerte, moderado, suave. Compáramelo con algo que haya pasado. ¿Similar a qué? Vendría similar a lo que fue, si nos vamos a lo más cercano, 2016. En 2016 tuvimos un niño fuerte, con muchas lluvias, el río Paraná que estuvo muy elevado, lo hablamos la otra vez, si no me falla la memoria, en nuestro puerto el río llegó a 6,27 metros. Exacto. Bueno, entonces es una situación complicada, sobre todo con las lluvias. Entonces, ¿qué tenemos que tener? Limpio los desagües, limpio los reservorios, todo listo, tenemos que colaborar todos en eso, todos aportar nuestro granito de arena de no tirar basura en la calle y demás, todo lo que sabemos que se debe y no se debe hacer para estas situaciones. Y como les digo siempre, después si no pasa, estamos todos tranquilos de que no pasó nada. Pero si llega a pasar, no nos tiene que tomar desprevenidos. Tenemos tiempo para tomar las precauciones necesarias y aminorar lo que puede ser las complicaciones que puede traer esta situación. El Paraná va a tener las lluvias que van a arrancar primero allá en la cuenca de Aporte, en el norte de nuestro país, noreste, zona de Corrientes, Misiones, el sur de Brasil. Las represas de Brasil ya no están tan vacías de agua porque han tenido precipitaciones, entonces algo van a poder amortiguar en cuanto a las lluvias porque van a poder acumular agua. Ya Siretá va a hacer su trabajo también, por supuesto, pero eso no quiere decir que el río Paraná vaya a quedar normal. El río Paraná tendría una tendencia a tener niveles elevados para lo que es fin de año, porque las lluvias allá en el norte comenzarían ya a partir de agosto. Entonces, esto es una situación para ir siguiendo mes a mes, por lo menos, a ver cómo evolucionan los modelos de previsión y para ir teniendo un panorama más detallado y certero para ver cómo sigue esto para fin de año.
0: Bien, era Pablo Lucero en Aire de Santa Fe, un programa que se emite por televisión, su opinión sobre El Niño que se viene. Gracias por su atención, será hasta luego en la segunda edición de Actualidad Agropecuaria.
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1: Altura del río Paraná en diferentes puertos, Andrecito 50 centímetros baja, Iguazú 9 metros crece, Corrientes 2 metros 8 baja, La Paz 2 metros 83 crece, Diamante 2 metros 32 estacionario, Paraná 1 metro 98 crece, Rosario 1 metro 92 estacionario, San Lorenzo 2 metros 1 crece, Villa Constitución 1 metro 47 baja, Ramallo 1 metro 20 baja, Victoria 3 metros 5 estacionario. 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

0: Cuánto ritmo de chamarrita, qué lindo, siempre tan original. Las composiciones tan pintorescas, tan describir nuestro paisaje de esa forma tan exacta, ¿no? Que lo saben hacer. Buen día, ¿cómo les va? Buen día, esto es Nuestra Vida. Acá estamos con la Verónica González y la Sabrina Berti. ¿Cómo andan, chicas? ¿Qué dicen?
1: Muy bien,
0: ¿cómo andan?
1: Bien. ¿Cómo le va? ¿Cómo pasó bien. Su cumpleaños?
0: Bien, muchas gracias a todos los saludos que recibimos. Estuve contestando algunos, casi llego tarde hoy por contestar algunos.
2: Lo tenía guardado.
0: Porque, viste, se fueron acordando. A medida que fue subiendo gente, se fueron y algunos le fue avisando al Facebook. A mí me pasa lo mismo. Claro. No, no me enojo, ¿eh?
2: Esta, a mí me mandaron anoche una persona, me dijo, ¿es cierto que sí? Le digo, ya le voy a mandar.
0: Este, sí, estuve recibiendo hasta anoche 12 menos un minuto, gente me dice, feliz cumpleaños, como diciendo, le mando antes de las 12, para que vea que no me olvide. Y si tú no olvidamos, nadie tiene los cumpleaños,
2: no,
0: viste que hay gente que dice, che, no me saludas.
2: Sí, algunos no, tanto.
0: Será, a mí me pasa, será porque a mí me pasa que me cuesta recordar los cumpleaños. Mi esposa no, si hoy te, ay, no hay cumpleaños, ¿quién cumpleaños hoy? Y empieza y saca, viste, lo tiene como a todos los cumpleaños del mundo en la cabeza. Dice, no, el de Charles, Bruno, y la hermana de Bruno, por ahí andaba, por ahí lo saca los cumpleaños. Ah, hoy cumple no sé quién, viste, y es pariente de no sé, los tiene a todos los cumpleaños del mundo. Yo a veces sospecho que los tiene a todos los cumpleaños del mundo registrado en algún lugar de su cabeza. Y ahí todos esos datos se ve que me los sacó a mí porque yo casi no pierdo, ¿viste?
2: Son archivos compartidos.
0: Claro, ¿viste? Para mí el Facebook es un alivio. Y un montón de gente que uno quiere muchísimo y por ahí nos saluda en el cumpleaños. Este, y, ¿viste? Te queda como una cosa, ¡ay, cómo no lo saludé! ¡Qué amigo mío! Este,
2: y salúdelo.
0: Bueno, che, mirá, a veces, es lo que hago a veces. Che, ahí vi que fue que tu cumpleaños y me olvidé. Te mando un abrazo, sí. Qué sé yo, te aprecio, te quiero mucho.
2: Sí, sí, sí.
0: Bueno, andan bien, gracias de nuevo por todos los saludos. Ya voy a seguir agradeciendo un ratito, voy a entrar a redes y voy a volver a mandar.
2: Bueno.
0: Este, no, pero aprovecho ya que me dio el pie para saludar a todos aquí en el
2: y se
0: micrófono.
2: Se agradece porque en realidad no tienen la obligación de hacerlo,
0: no.
2: ¿Viste? Pero entonces...
0: Pero uno sé cuando te saluda, uno se siente que está presente todavía en la vida de la otra persona.
2: Ah.
0: Y eso es importante, ¿no? Si se te pasó el cumpleaños, no importa. Porque lo importante es saber que vos todavía existís en la cabeza de aquella persona. Y yo no tengo tiempo hoy para contarle una anécdota muy interesante de estar en la cabeza de otras personas. Pero hágame acordar, un día que tengamos tiempo, ¿te acordás que vos me ibas a contar, una historia de lo importante que es a veces saber que uno existe en la vida de las otras personas? Desde lo afectuoso, del afecto, ¿no? Que forma parte de esa historia. Bueno, punto de aparte con esto, vamos a la rutina, que es lo que la gente está acostumbrada a escucharnos a esta hora de la mañana, los datos del tiempo, los pagos, la altura del río, los títulos de los diarios, las noticias, el móvil. Bueno, arranquemos por alguna de esas.
2: Bueno, perfecto. Hoy 12 grados, ahora nublado el cielo, va a estar mayormente así. Es el último día nublado, hoy miércoles.
1: ¿Me lo prometes?
2: Sí, sí, hoy sí. 15 la máxima, 11 la mínima. Neblina no hay ahora, al menos aquí en la ciudad de Victoria. Veremos más hacia las próximas horas o si se da después. Como el cielo se nubla y todas esas cuestiones, a veces puede aparecer desprevenidamente una llovizna, una garúa, sí o no, y eso puede pasar. Así que bueno, también esta humedad sigue siendo elevada. A partir de jueves y viernes, esos dos días, las máximas se pueden ubicar en 15, 16 o 17 y las mínimas van a empezar a bajar a 5, a 4, así que va a haber un descenso de la temperatura. Pero no se alegren porque el sábado se nubla otra vez. El sábado nublado, no hay lluvias, solo lo que hay es frío, porque el viento cambia desde el jueves, o sea mañana cambia el viento y de ahí en adelante se iría la humedad y estos días. El día sábado sería el día más frío para nosotros, con suerte llegaremos a 15, 16, pero la mínima bajará a 3 grados el sábado, o sea que noche y madrugada del domingo, ahí vamos a sentir mucho el descenso de la temperatura. El domingo volvería el sol otra vez a decir hola y vuelve a alumbrar y a estar presente entre 16, 15 o 17 como mucho de máxima y la mínima 4 grados. Así que bueno, ese es el panorama para el fin de semana. Lluvias no, sol a partir de mañana, sábado nublado, vuelve el sol otra vez el domingo y abrigarse, porque desde mañana jueves a la noche se viene el frío otra vez.
1: Ah, buenísimo.
0: Bueno.
1: Bueno, en cuanto a pagos, bueno, día 10 hoy, ¿no? 10 de junio de 2026, pensiones no contributivas, documento 4 y 5, la asignación universal y familiar por hijo continúa con documento 2, jubilados y pensionados nacionales, documento terminado en 2 también, comienza el pago de asignación por embarazo, documento terminado en 0. Todo lo que es provincia ya se completó.

0: auspicios comerciales, por supuesto.
1: Exacto, la Eje Victoria, fabricante de losetas y baldosas, tiene todas las baldosas para las veredas de la ciudad, uh-huh. Todas esas permitidas.
0: ¿Cuánto está cada baldosa?
1: Y depende la medida, dijo. Ah, bueno. Así que bueno, las baldosas
2: ¿cómo
1: grises.
2: ¿Así?
0: Así más o menos que las que necesito. Ajá. Yo necesito 12.
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0: Sí, qué lindo esto. Fue,
1: no lo vi yo.
0: Allá pero... aprovechamos la excusa del cumpleaños. No sé cuál fue la excusa, si el cumpleaños o el partido, pero bueno, nos juntamos un ratito para ver a Argentina. Islandia, que terminó 3-0 con una muy buena actuación, especialmente en el segundo tiempo de la selección, con la participación de Messi en el segundo tiempo.
1: 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Ayer faltaban dos días, entonces hoy falta uno.
0: Tenés razón.
1: Para el
0: Cuando
1: mundial.
0: Tenés razón, tenés razón.
1: Ajá. Qué bárbaro. 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
0: 14:30 mañana la inauguración. ¿Cómo andás, Carlos? Buen día.
3: Buen día, Ricardo, para vos, para el equipo y para todos los oyentes. ¿Cómo andan?
0: Muy bien, muy bien. Muy bien. ¿Cómo andás vos?
3: Muy bien, me alegro.
0: Qué accidente el de Nogoyá ayer, qué importante.
3: Exactamente, un accidente importante sobre la ruta 12, lo que hizo que dicha ruta estuviese cortada por un largo tiempo. Uh-huh. Bueno, en la ciudad de Victoria, Ricardo, recordá que este fin de semana hubo 4 robos en total, 2 en 2 comedores y en 2 comercios. Bueno, la policía, a través de distintas tareas investigativas, pudo resolver 2 de dichos robos. Uno que ocurrió en la ruta 11 y calle Gualeguay, para que la gente se ubique a 100 metros de la base de gendarmería, uh-huh, ahí en la cabecera del, uh-huh, enlace vial. Un comedor que hay ahí. Y el otro robo fue en Florencio Varela y Rondó. De acuerdo a las denuncias recepcionadas, personas desconocidas ingresaron a ambos locales comerciales sustrayendo dinero en efectivo y un teléfono celular. A raíz de distintas tareas investigativas se pudo confirmar que ambos ilícitos habían sido cometidos por el mismo sujeto, tratándose de un masculino mayor de edad. Como resultado del procedimiento, se procedió al formal secuestro de un teléfono celular, elemento que se encontraba en poder del mismo y que guarda relación con la causa investigada. Se puso en conocimiento al fiscal en turno, quien dispuso las medidas procesales correspondientes, quedando el masculino supeditado a la causa. Y ayer también, a las 19:35 horas, recibiendo un llamado al 911 desde una mujer de 55 años que manifestó haber sido agredida por su pareja, quien además habría incumplido una medida judicial de prohibición de acercamiento vigente emitida por el juzgado de familia. Personal policial se hace presente en calle French entre Urquiza y Primero de Mayo. Se encuentra, le dan la característica de esta persona, el cual logra ser localizado el masculino en las inmediaciones del domicilio. Se detiene este hombre de 46 años, quien es llevado a jefatura departamental y queda detenido por el supuesto delito de desobediencia judicial, quedando alojado en sede policial a disposición de la magistratura interviniente. Estos son los hechos más relevantes en la ciudad de Victoria.
0: Perfecto. Bueno, Carlos, muchas gracias. Nos reencontramos en la mañana.
3: Sí, después te voy a llevar los papeles del carnaval.
0: Ah, sí, exacto, que fue ayer la conferencia de prensa.
3: Exactamente, dio pérdida, uh-huh, de aproximadamente un poco más de 3 millones de pesos.
0: Gracias, Carlos, hasta luego.
3: Hasta luego.
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0: Bueno, ahí estábamos, ¿eh? Las 7, casi las 7 de la mañana. ¿Qué sigue la rutina, chica, que te estoy perdido?
1: Y vamos a ir con el tránsito.
0: ¿Eh?
1: ¿Con los títulos?
0: Bueno,
1: Bueno, títulos provinciales.
0: tengo títulos provinciales, bueno.

0: Día comenzamos con los títulos provinciales en nuestra vida. Gobierno entrerriano oficializó el endeudamiento internacional por 307 millones de dólares para obras viales. A un año de su creación, OSER se consolida como mayor cobertura y presencia en toda la provincia, informaron desde la obra social. ATE participó del acampe docente y recolectó firmas contra la reforma previsional, ayer frente a Casa de Gobierno. Invitan a disfrutar el Locro Fest 2026 en Viale, que reunirá a cocineros, emprendedores y músicos en una gran fiesta popular el próximo fin de semana. Ministerio de Salud invertirá más de 411 millones en desfibriladores. Varios centros de salud y hospitales recibirán aparatos. En Concepción del Uruguay preparan un homenaje por los 100 años del nacimiento del poeta Jorge Enrique Martí. Foro Empresario de la Región Centro presentó en la Bolsa de Cereales un informe sobre el aporte tributario de las provincias y los recursos que reciben de la Nación.
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0: Entre las víctimas fatales del accidente de antes de ayer en Isla Talavera, hay un niño de 6 años. La provincia suma nuevos dispositivos para el control de prisiones domiciliarias. Instalarán una pantalla gigante en el centro de Paraná para ver los partidos de la selección argentina. El gobierno provincial restaurará el edificio histórico de la Escuela Mariano Moreno de la capital provincial con una inversión superior a los 1.200 millones de pesos. Intendente de Colón, Walser, señaló que hay avances para relocalizar la planta de hidrógeno en Paysandú. Está encaminado, dijo. Entre Ríos participó en Corrientes del encuentro de ministros de salud del litoral. Disturbios en un barrio de Estrobel terminaron con 2 detenidos y policías lesionados. Para el gobierno, la crisis en Granja Tres Arroyos es una situación puntual de la empresa, no del sector avícola. Secretaría de Agricultura capacitará sobre el control y manejo de la acacia negra en Villa del Rosario. Entre Ríos aportó su mirada en el Encuentro Federal de Industrias Culturales. Primera parte de los títulos provinciales en esta mañana del miércoles. Completamos con el informe vial, Victoria Rosario, y después nos vamos al departamento informativo.
3: Conexión Alto Delta informa. 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

0: Las 7 de la mañana, 4 minutos, la temperatura en la ciudad de Victoria es de 12 grados 2 décimas, la humedad del 98%. Aumenta los salarios del personal de casas particulares y fija en subas hasta julio. La Comisión Nacional de Trabajo en Casas Particulares oficializó nuevos incrementos salariales escalonados entre abril y julio. También dispuso la incorporación de sumas no remunerativas al básico y elevó el adicional por zona desfavorable. De acuerdo con la normativa, los salarios mínimos tendrán un incremento del 1,8% correspondiente a abril, calculado sobre las remuneraciones vigentes en marzo. Posteriormente, se aplicará una suba del 1,6% para mayo, otro del 1,5% para junio y una actualización adicional del 1,4% para julio. El Gobierno Nacional presentó una oferta salarial y comienza a cumplir la Ley de Financiamiento Universitario. Después de meses de conflicto, paros nacionales, movilizaciones masivas y reclamos por el deterioro salarial, el Gobierno Nacional acercó una propuesta de recomposición para los trabajadores de las universidades públicas que podría marcar un punto de inflexión en una de las disputas más importantes del sistema educativo argentino. Para las próximas horas, indica el pronóstico, cielo algo nublado, 16 la máxima.
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0: Nos vamos a las efemérides. 10 de junio.
1: Sí.
0: A ver qué recordamos un día como
1: hoy. Se funda la Cruz Roja Argentina. No sé si tendrá que ver con usted o no.
0: Pero no tiene que ver conmigo.
1: Año 1880. En París, en el año 1907, se logra obtener la foto a color.
0: ¿Qué año?
1: 1907.
0: Mirá vos.
1: Ajá. Después, nace Felipe de Edimburgo, príncipe y consorte del Reino Unido. Nace la actriz cantante de Estados Unidos que obtuvo premio Oscar por su trabajo en El Mago de Oz, Judy Garland. Muere en Barcelona arquitecto español Antoni Gaudí.
0: Gaudí.
1: Año 1926. João Gilberto nace, músico y cantante de Brasil. En Buenos Aires nace la actriz política argentina Irma Roy. En Estados Unidos se funda la comunidad de Alcohólicos Anónimos en el 35. En el año 41, 1941, nace Graciela Noemí Zavala, actriz, conocida como Graciela Borges. Tanto nombre para... Después nace el exfutbolista, director técnico italiano Carlo Ancelotti. Muere John Gotti, mafioso de Estados Unidos, en 2002. Muere terrorista, filósofo de matemática, Kazimnaski, algo así, 2003. Bueno, hoy es el día de la afirmación de los derechos argentinos sobre Malvinas, islas y sector Antártico, el día de la seguridad vial, que es promover la educación, día de la Cruz Roja, también tenemos Beato Juan Dominici, Tomás Green y Gualterio Pierso. Hoy es el Día Internacional del Diálogo entre la Civilización, Día Internacional de la Heráldica, que es un símbolo, escudo. El Día del Modernismo, Día Mundial contra la Falsificación, Día de la Enfermedad de Andrade, conocida como polineuropatía, que es una enfermedad neurológica hereditaria que afecta al sistema nervioso periférico, especialmente las células nerviosas, a los nervios que se conecta con los órganos. Día de Portugal y de Comunidades Portuguesas, Día de la Cruz Roja, ya lo dijimos, Día de la Seguridad Vial, el Día Nacional del Desarrollo Científico y Tecnológico Espacial, el Día del Trabajador de la Carne, también hoy. Bien. Así que a los carniceros, feliz día. Y hoy local tengo nacimiento, un 10 de junio de 1830, de Ramón Febres, primer victoriense en ser elegido gobernador de Entre Ríos, por eso está Febres, acá en Victoria. Hay un lugar que se llama Febres por él.
2: La Unidad Penal.
1: Ajá, y acá, y cuando dice vamos para Febres, vamos para... viene de ahí, de Ramón Febres. Así que bueno, primer victoriense en ser elegido gobernador de Entre Ríos.

0: Vamos con más títulos provinciales en nuestra vida. Mediante un fuerte operativo de seguridad, trasladaron al peligroso narco Carlos Manuel Fierro de Lino a la cárcel de Paraná. Oriundo de Rosario e hijo de un comisario retirado, cuenta con antecedentes penales por narcotráfico y evasiones. Lo detuvieron en el límite de Corrientes y Entre Ríos. Nueve entidades que integran el Foro Empresario de Entre Ríos apoyan el proyecto de la reforma previsional presentado por la provincia. La intendenta de Tavosi, Elsie Miraglio, se interiorizó sobre el programa Habitacional Raíces en reunión con presidente del IAPB para acercar asesoramiento a los vecinos. Empezó el juicio por contrabando al ex senador Edgardo Cueider en Paraguay. Alarmante. Entre Ríos tiene la tasa de suicidios más alta del país. La media nacional es de 11,8 casos cada 100.000 habitantes. En Entre Ríos es de 20,8, casi el doble que en el país. Todos debemos prestar atención. Los departamentos con mayor incidencia son Nogoyá, Federal, Uruguay y Colón. Se conocieron las ofertas para ejecutar mejoras sanitarias y edilicias en Escuela de Ceibas, que beneficia a cerca de 250 estudiantes. Hay un agotamiento de la sociedad en relación a Bordet, Laurito, Romero, Estrata, Urribarri, Cueider, etc. Por eso se viene el cambio en el peronismo. Daniel Rossi volvió a hacer declaraciones ahora en Concepción del Uruguay. 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Camión mordió banquina y desató un accidente en cadena, ruta 12, entre Nogoyá y 20 de septiembre. Tres camiones se vieron involucrados. Uno volcó la carga de granos y quedó atravesado en el pavimento. Concejales de Paraná exigen informes por la demolición de la vieja terminal y la llegada de un automac. Seguiense protagonista en el Mundial 2026, el exjugador Carlos González integra el cuerpo técnico de la selección de Paraguay que dirige Gustavo Alfaro. Entre Ríos participó del primer encuentro federal de industrias culturales y creativas en Mendoza. FEMER rechazó la oferta de OSER y alerta por la atención a afiliados. Gualeguaychú avanza en la adhesión al RINI y ofrecerá exenciones en tasas municipales. El régimen a debatir por los concejales propone exención total. El Hospital de La Roque incorporó un grupo electrógeno, inversión superior a los 21 millones de pesos. Continúan las charlas abiertas sobre salud mental en los centros de salud municipales de Concepción del Uruguay. Defensa Civil Provincial coordina acciones ante el posible impacto del Niño. Fuerzas de seguridad y los cuerpos de bomberos voluntarios y zapadores buscan consolidar un esquema de prevención. UPCN rechazó las acusaciones de otros sindicatos de respaldar la reforma previsional. Así completamos el panorama de hoy de los títulos provinciales. Vamos al ámbito nacional. los temas que destacan diarios y portales informativos de Capital Federal.
1: Infobae titula hoy: Luis Caputo tiene razón, la economía se llevará puesta a la política, pero nadie sabe para beneficio de quién.
2: Con un gol de Messi, Argentina venció 3-0 a Islandia en su último amistoso antes del Mundial.
1: Polarización o elección de tercios, la postura que convergen en el gobierno sobre el 2027.
2: Así será el debut de Marcelo Tinelli en Infobae.
1: La Argentina dejará de ser un mercado aislado, una inminente reclasificación bursátil impulsó a las acciones bancarias.
2: Un mega operativo y una casa abandonada, la principal hipótesis sobre la desaparición de L.
1: Se conoció la última foto del Indio Solari un día antes de su muerte.
2: ¿Te acordás quién soy? El futbolista que sorprendió a Messi y le recordó que jugó con su papá.
1: ¿Quiénes son las mujeres detrás del éxito de la selección argentina que se prepara para el Mundial?
2: Otro título: se conoció la última foto del Indio Solari el día antes de la muerte. Te extraño y te amo tanto.
1: Vamos a Clarín. La marcha de la economía se frenó, la recuperación de la industria y de la construcción. Cayeron 2,8% en abril.
2: Otro de los temas: continúa tiempo inestable en todo el AMBA.
1: Messi, una ráfaga imparable, en 2 minutos armó una jugada del penal y anotó el segundo de Argentina.
2: Ahora dicen que Manuel Adorni presentará su declaración jurada horas antes del inicio del Mundial.
1: Perú, ¿democracia pleno o democracia en problemas?
2: Karina Milei, apuntale a la campaña libertaria de la ciudad, inauguró una escuela de dirigentes.
1: Apoyan el pedido del juez Bruglia para que se frene el concurso de un reemplazo en la Cámara Federal.
2: También Milei perdió con Bullrich, emisores de Kicillof, Estados Unidos, y un enigmático 18 de junio.
1: Impactante oferta del Real por Julián Álvarez.
2: Nos vamos a ir a ámbito financiero, también con estos otros temas digitales. Caputo defendió el plan económico. Hoy hay dólares, dijo, para empresas y ahorristas y para que compre el Banco Central.
1: Trump sin paz, igual que Medio Oriente y una inminente suba de tasas.
2: El mercado automotor retorna a la ira Macri. Sobre stock genera avalancha de promociones.
1: Trump sin paz, como decíamos, y del Corea al Discount, la Corea Premium. Como la bolsa de Seúl desató un rally histórico y se convirtió en una nueva estrella de los mercados.
2: Caso Andis, ahora español, pidió anular la pericia sobre su voz. Se niega a hacer prueba y denunció que los audios fueron editados.
1: Ni vital ni móvil. El salario mínimo debería quintuplicarse para sostener el poder de compra del año en que se instauró.
2: Llegó el mensaje del Papa León XIV para la Argentina. ¿Qué dijo a los empresarios y por qué se duda sobre su visita al país?
1: Industriales advirtieron sobre su situación en diputados, pidieron incentivos.
2: El matemático que acertó a los últimos 3 campeones le dijo un cruce entre Argentina y Uruguay en el Mundial.
1: Los temas de los diarios nacionales.

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0: 4 minutos, ¿cómo vas llevando la mañana, chicas? ¿Todo bien?
1: Sí,
0: ¿salieron a la terraza del complejo a ver cómo está el día?
1: Yo salí.
0: Ajá.
1: Vi que... la que había andado, pero ayer de tarde fue Pupé y se olvidó la campera.
0: Ah, bueno. La camperita, sí,
1: Sí,
0: no lo sé, digo, eso, ¿eso se prende? ¿Qué
1: no
0: prende?
1: Sí,
0: ¿qué
1: se prende?
0: No sé cómo lo
2: entro. La Pupé usa campera.
0: Vos parece que es, claro, van con el ombligo afuera.
1: La
0: verdad,
1: la
0: verano,
1: campera,
0: invierno, no tiene ningún tipo de problema, que ya es tan grande la chica.
1: Andaba el rumor, pero no sé, que andaba con el corredor de Paraná, ¿cómo es? El que corría antes auto, no. El rubio.
0: No lo vaya a poner en problemas. Pero sí, la gente habla de más. Se cree que las promotoras son siempre novias de los automovilistas.
1: Con Toño Flores anduvo también.
0: Ajá. ¿Ah, sí? Pero
1: el loco, ¿cómo que le decían el loco? Le dicen al que era automovilista. ¿De Paraná? ¿O de Concepción del Uruguay? ¿Dónde?
0: No.
1: El rubio.
0: No lo meta, diga, no cuente esas cosas porque después. Sí. Bueno, Vero, vos tenés los números ahí.
2: ¿Voy
0: de
2: a salir
0: la
2: de esta por
0: sí,
2: la duda o
0: antes que
2: o le doy tiempo para pensarlo? No sé.
1: Di Palma.
0: Con Di Palma. Ah, bueno, puede ser.
1: Ah,
2: no,
1: ¿dónde?
2: Es de Paraná. Es de Buenos Aires.
0: Ah, con el claro, que le íbamos a sacar así.
1: No sé por qué lo tenía que dar.
0: Cada loco ahí en Paraná, pero
2: parece
0: no
2: parece uno de los nuestros, pero nació en otro lado. Bueno, nocturno de la provincia de Entre Ríos, 5.254 fue el primer premio anoche, 5.254 hasta el décimo, 4.522, 4.062, 3.907, 4.952, 1.168, 9.010, 9.595, 616, 1.687. Repito, primer premio anoche, tómbola de Entre Ríos, 5.254. Y el primer premio La Turista favoreció al 9.445, 9.445.
0: Bueno, ahí está. Vamos a cambiar de tema, nos vamos a ir al tema inmobiliario. En este caso, vamos a escuchar al expresidente de la Red de Inmobiliarios de Concordia, Federico Gorski, que estuvo charlando aquí en la radio, vía telefónica, sobre el tema de la desregulación inmobiliaria. ¿Cómo lo ven? ¿Qué es lo que están palpitando? ¿Qué puede pasar en torno a esto? Esto nos decía para Radio Victoria.
3: Pues las desregulaciones totales del mercado no funcionan. Por ahí habría que ver punto por punto, pero a grandes rasgos como que no estamos de acuerdo, porque pueden aparecer los fraudes, estafas. Hoy el mercado está bien regulado. Creo que hay que tener ciertos conocimientos básicos que los corredores inmobiliarios lo tienen. No estamos de acuerdo que cualquiera pueda alquilar un local y poner inmobiliaria y abrir una inmobiliaria como tal. En conclusión, no estamos a favor de la desregulación del mercado. Hay muchas personas que prefieren alquilar a través de una inmobiliaria porque se sienten mucho más protegidos, sabiendo que hay un colegio de corredores, sabiendo que hay un tribunal de ética, sabiendo que estamos capacitados para hacer un contrato de locación en el tema alquileres o hacer una reserva, una seña en una venta. Entonces, si hay una desregulación total, va a nivelar para abajo, ¿no? Y vos te podés topar con alguien que estás confiando en vender, en darle en venta una propiedad y no sabés quién está del otro lado, ¿viste? No, hay conceptos básicos como ser, no sé, una hipoteca, una prenda, una inhibición, cómo pedir un certificado en el registro de la propiedad, que son elementales. Entonces, no, repito, no estamos para nada de acuerdo, una desregulación total del mercado.
0: Bueno, ahí está parte de la charla polémica, por supuesto, va a seguir. Me voy a ir ahora al contacto con el señor Leo Carlini, desde Rosario, para conocer las noticias de aquel lado del río del puente, como quiera. Hola, Leo.
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5: Sí, muchas gracias. Así repasamos, como hacemos habitualmente a estas horas en la radio, toda la información del ámbito policial y judicial. En este caso, dos agentes de la Policía de Investigaciones y un civil fueron detenidos en allanamientos en Villa Honor Gálvez. Es toda una investigación que llevó esta pareja de agentes de la policía en allanamientos que hizo el área de División de Asuntos Internos este martes por la mañana en Villa Gobernador Gálvez. Es una causa judicial que se mantiene en reserva hasta ahora, que fue iniciada el año pasado por el fiscal el doctor José Luis Caterina, de la Unidad Especializada de Corrupción Funcional y Violencia Institucional. Operativos que fueron en Fornieles al 600 y 700 de Villa Honor Gálvez y en Cochabamba al 7300 en la zona oeste de la ciudad de Rosario. Colaboraron agentes de la Tropa de Operaciones Especiales en los procedimientos, donde fueron aprehendidos estos dos policías, que son pareja, que revisten jerarquía de inspector y oficial de la policía, y además una persona más, un civil que estaba también en ese domicilio. Encuentran una pistola, un trozo de ladrillo de cocaína y mucha plata. Hasta ahora no trascendió la cifra, pero estamos hablando de mucho dinero que sería proveniente justamente de la venta de estupefacientes. En la zona oeste de Rosario se dio con un presunto aguantadero. Allí se halló un auto buscado en la investigación, pero también se encontraron otros vehículos con pedido de captura que estaba activo. Muy bien, cambiamos el ámbito de la información porque también tenemos la balacera de cada día, lamentablemente. En este caso tenemos que hablar de una balacera extorsiva en la zona de Puente Gallego, en este caso que se dio el domingo a la noche, pero en realidad fue denunciada el lunes a la mañana. Estamos hablando de Monte Carlo del 3600 en barrio Puente Gallego, en donde atacaron la fachada de una casa. Este hombre estaba más o menos a las 10 de la noche viendo tele, escucha los disparos y cuando sale ya no había nadie, ¿no? Pero habían atacado el frente de su casa. La víctima de este ataque explicó que su hijo había recibido una llamada antes telefónica de un recluso de Piñero que le había anticipado que iba a atacar ese domicilio si no intermediaba un pago de dinero. Por supuesto hay una investigación, porque hay varios datos que al momento a la policía no le están cerrando, pero bueno, es el dato para sumar también de lo policial a estas horas. Por último, una condena que se dio en las últimas horas, le dieron la perpetua para el autor del triple crimen de mazazos a Capitán Bermúdez.
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7: Buen día, familia de la radio, y que Ricardo Cruz haya pasado un muy buen feliz día de cumpleaños ayer entero, porque estaba escuchando la radio hoy, no lo hubiera saludado ayer. Mario Cuello, un abrazo, que Dios los ayude.
0: Pero muchas gracias, Mario, muchas gracias, muy amable. Gracias por el saludo, por tenernos presente, especialmente a mí, por supuesto, en el cumpleaños. Y gracias por ser siempre un oyente de fierro de esta radio.
2: ¿Cuántos cumplió, Ricardo?
0: 58.
2: Ay, a ver.
0: A ver, ¿salió la quiniela o no?
2: A ver, recién dije 50 y... ¡Ay, cuatro!
0: Bueno, no. Poneme, sacámelo, bueno, poneme 54.
2: Dame ese.
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0: Sí, mañana el Mundial, porque ¿viste? Hay temas importantes, por supuesto, pero tenemos curiosidad, mañana, ¿qué hora serán más o menos los espectáculos? ¿Cómo será lo de la inauguración de este Mundial? Que va a tener un homenaje a Diego Maradona, se conoció, a Pelé también, en esta extraordinario Mundial, que va a tener tres ceremonias inaugurales, una en México, otra en Canadá y otra en Estados Unidos, los tres países organizadores. Mañana, en el Estadio Azteca, momentos y unos 90 minutos antes, digo más o menos porque está viniendo, está teniendo una característica de que muchos... el espectáculo extra futbolístico le está ganando a lo futbolístico, y es, en este Mundial me parece que lo vamos a ver bastante, por la cultura, ¿no?, de estos países donde tienen prioridad por ahí otras cosas, les llama más la atención. Pasó en algunos de los encuentros ya amistosos que no arrancaron bien en el horario que se esperaba porque la previa fue un poco larga, pero bueno, mañana... Un rato antes va a haber toda una presentación de artistas, también va a haber una tipo ceremonia inaugural con donde decíamos va a haber unas recordatorio a Diego Maradona y a Pelé. Va a estar Shakira, esto es lo que está más o menos uno estimaba, ¿no?, con su tema Dai Dai, que es el que está sonando. La ceremonia comienza a las 14:30 y está previsto que para las 16 esté comenzando el partido oficial. Yo creo que sí, porque ya comienzan lo que es los compromisos televisivos para el encuentro de México y Sudáfrica. Las otras ceremonias se van a realizar el viernes, la de Canadá. Se va a ver también, le digo, por supuesto, ahora Argentina, 14:30 también, es en el Estadio Toronto, y en el de Estados Unidos va a ser a las 20:30 hora Argentina, para lo que va a ser la ceremonia de en los Estados Unidos. Se va a ver por casi todos los canales, esa parte por lo menos, los canales principales de deporte, de C-Sport, T-Sport y Telefe, y en las plataformas de Flow, DGO y Telecentro Play también se va a poder ver la ceremonia inaugural. Va a estar en la de México Maná, Alejandro Fernández, Belinda, Los Ángeles Azules, DJ Balvin, Lina Downs, Danny Ocean y la cantante sudafricana Tila. Esto es lo que está previsto. Como decíamos, va a estar Shakira seguramente haciendo el tema del Mundial junto al nigeriano Burna Boy. Tema que se estrenó ahora hace muy poquito y que ya está empezando a sonar bastante. Algo de lo que será la ceremonia inaugural para los que estén preparándose, como casi todos, porque esto nos va a trascender hasta los que no, por ahí no nos gusta o no les gusta el fútbol, ¿no? Porque todo el mundo va a estar muy pendiente y usted va a ver que también algunas cosas que le parecen hasta ridículas, decir, che, no lo vamos a suspender por el Mundial. Sí, señor, se va a suspender por el Mundial, y especialmente aquí en Argentina, dependerá de cómo le vaya, ojalá que le vaya muy bien a la selección, se va a ver afectado. Ayer vimos el partido de la selección ante Islandia, también muy prometedor, especialmente cuando se armó el mediocampo, que será seguramente el que esté en la inauguración, en el estreno futbolístico del Mundial de la Selección Argentina, con McAllister, con Enzo Fernández, con Messi, con Thiago Almada, y De Paul. El equipo cambió sustancialmente, y bueno, en las próximas horas se dice que probablemente en las próximas 48 horas se podría conocer ya el nombre de quien reemplazará a Valerdi, el jugador lesionado que ya fue desafectado de la selección y ya está de viaje, ni siquiera ya se quedó en la concentración, y eso se va a definir en las próximas horas. 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
2: Vamos a las cotizaciones, precios de la soja, bolsa de cereales de Rosario, la pizarra de hoy, 455.000. Vamos a lo que es el maíz, 257.400. El trigo pizarra Rosario, 294.700. Y el girasol sin cotización. Reiteramos, soja pizarra Rosario, 455.000.
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0: Las 8 de la mañana, 2 minutos, la temperatura en Victoria 12 grados 4 décimas, la humedad del 98%. Argentina alcanzó un nuevo récord mensual de donantes de órganos. Durante mayo se realizaron 109 procesos de donación, la cifra más alta registrada en nuestro país en un mes. Esto permitió concretar 228 trasplantes de órganos. Gracias a los procesos de donación concretados durante el último mes, en total se realizaron 150 trasplantes renales, 48 hepáticos, 19 cardíacos, 4 pulmonares. Asimismo, 139 personas recibieron trasplante de córneas. Este miércoles, Baniat expondrá ante el Senado los fundamentos de la reforma previsional. El presidente de la Caja de Jubilaciones y Pensiones de Entre Ríos, Gastón Baniat, va a participar este miércoles a las 9 del debate del proyecto de ley Restauración del Equilibrio y Fortalecimiento del Sistema Previsional en el marco de su tratamiento en las comisiones del Senado Provincial. Investigan fraude con facturas apócrifas en subsidios rurales. Superaría los 17 millones de pesos. Investigan un presunto fraude del Estado Provincial que rondaría esa cifra a través de facturas apócrifas para solicitar subsidios en el marco de la emergencia hídrica. Este miércoles hubo una serie de allanamientos en San José de Feliciano en los que la policía secuestró computadoras, teléfonos celulares, documentación de interés para la causa y un arma de fuego. Para las próximas horas, indica el pronóstico, cielo algo nublado, 16 la máxima.
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0: Seguimos en la mañana de nuestra vida. Como complemento de la información de los mercados agropecuarios y como veníamos informando, vamos a reiterar que hoy no remata consignataria Asengan en la rural de Asengan. Ese remate fue suspendido y directamente pasa para la próxima semana. Sí, hoy va a estar rematando consignataria Asengan en Nogoyá. Está confirmado ese remate que en principio iba a realizarse ayer, pero por las lluvias se postergó para el día de hoy. En Paraná trabajan en la concientización turística en todos quienes tienen que ver con la atención a visitantes, es decir, empleados, jóvenes estudiantes también, futuros potenciales futuros emprendedores, actores del turismo. Por otra parte, el Empatur, junto con la empresa del Shopping La Paz, brindan o van a brindar ver los partidos de Argentina del Mundial en una pantalla gigante en pleno centro de la capital provincial. Escuchemos a Agustín Clavenzani, secretario de Turismo de la Municipalidad de Paraná, por otra parte, presidente del Empatur, explicar fundamentalmente de qué se tratan las capacitaciones, las charlas sobre el turismo receptivo sería.
1: De esta convocatoria es un taller propositivo y de posicionamiento de Paraná, capital nacional del pescado de río. En Paraná estamos transitando la tercera actualización del plan operativo de marketing turístico y un punto específico de este plan, que no surge de una idea aislada, de un consultor o de un equipo, sino es una idea del sector y de la comunidad turística local, del ente de turismo, propone e invita a darle contenido a un eje específico que es Paraná y los sabores Paraná y el río. Y ahí surge un eslogan: Paraná, capital nacional del pescado de río. Es necesario y es importante trabajarlo transversalmente. Por eso, hoy la Municipalidad de Paraná y el ente de turismo han convocado a hoteleros, gastronómicos, empresarios, recepcionistas, camareras, expendedores de combustible, inspectores de tránsito y todos aquellos que de alguna u otra forma toman contacto con el circuito turístico, con el turista. Bueno, queremos saber qué pasa y en función de esto trazar un objetivo, una estrategia, alinear expectativas y en ese marco sí promocionarnos y plantar la bandera a futuro de que somos la capital nacional del pescado de río. Queremos trabajarlo en equipo y así proponemos y ejecutamos las políticas públicas también del turismo en la ciudad de Paraná. Los partidos del Mundial van a ser transmitidos aquí, básicamente sobre calle Chile. Va a ser una propuesta innovadora que está buenísima para disfrutar con amigos, en familia, y nosotros desde la Municipalidad de Paraná simplemente lo que queremos hacer es concretar esto que nuestra intendenta Rosario Romero permanentemente nos impulsa a desarrollar, que es ser un Estado facilitador y trabajar de la mano con el sector privado para que haya cuestiones disruptivas e innovadoras en nuestra ciudad. Sí es con entrada libre y gratuita.
2: Venimos con una pantalla muy grande de 18 metros cuadrados, el cual va a estar en una elevación de 3 metros, o sea que se va a ver prácticamente de todos lados. Vamos a cortar toda calle Chile. El primer partido inicial es siempre apostar a la selección. Obvio, el día 16 vamos a tener convocatoria de algunos food truck que van a estar desde las 5 de la tarde. La convocatoria los invitamos a todos a que vengan con la remera, con la reposera, con la camiseta, con todo. A ser parte de esto va a tener audio, sonido, va a ser genial la propuesta.
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0: Las 8:13 minutos, Ricardo, ¿qué está quedando en la agenda periodística ya en este tramo final de la mañana de nuestra vida?
4: Bueno, le fue muy bien a las charlas que está dando el INTA sobre distintos temas de ganadero, y están preparando para el próximo martes una nueva charla sobre bienestar animal. Nos adelanta algo a Raúl Grasesco sobre esta charla.
5: Y el martes que viene tenemos uno muy interesante. Será que, bueno, tuvimos que poner uno tras otro porque por una cuestión organizativa, sobre todo lo que es bienestar animal. Se va a hablar sobre ese tema, se van a exponer números sobre eso, o sea, muy de a lo contrario de lo que piensa la mayoría de la gente. El tema del bienestar animal tiene que ver con la productividad, o sea, no es solamente una cuestión de moda o que se pone de cuidar que los animales vivan bien el tiempo que tengan que hacerlo, sino que es una cuestión productiva y de número. Porque desde, qué sé yo, por darte un ejemplo, el tema de la sombra, que es fundamental en el verano, el INTA ha podido medir lo que se pierde de producción por no tener sombra, por ejemplo, los animales para descansar, el aumento de la temperatura corporal, bueno, el tema del barro, ni hablar del manejo con animales, ni hablar lo que antiguamente se hacía, y no sé si todavía se hace, que el tema de golpear a los animales, bueno, todo ese tipo de cosas que con el tiempo el INTA lo ha ido investigando y lo ha ido puesto, lo fue poniendo en números. Uh-huh. Y es interesante cuando vos pones en números cómo perdés plata, muchas veces por pavadas, digamos, uh-huh, que se pueden ir mejorando. Y además estas, facilitando el bienestar del animal, que ya de por sí tiene un destino bastante trágico, digamos, pero bueno, es la base de la alimentación humana.
4: Parte de la charla, después por supuesto iremos ampliando con algunas plaquitas también, informando nuestras redes sociales de la charla que está organizando, la continuidad de charlas en realidad que está organizando la gente de la estación del INTA Victoria.
0: Desarrolló una nueva o la semanal reunión de gabinete del gobierno provincial en Casa de Gobierno, y se trató, entre otros temas, la situación de los trabajadores de la empresa Tres Arroyos, Granja Tres Arroyos, que como se sabe, es noticia la principal industria avícola, es noticia hace años por su situación crítica y conflictiva por no cumplimiento de pago de salarios y demás con el personal. Pero también otros temas relacionados a la parte de la reconstrucción vial de la provincia. Escuchemos al secretario general de la Gobernación, Mauricio Colelio, explicar de qué se habló ayer y de qué manera contribuyen o ayudan con el personal, con los empleados de la empresa Granja Tres Arroyos.
6: Una reunión de gabinete más, como todas las semanas hacemos seguimiento de los distintos temas de cada uno de los ministerios, entre los cuales hicimos un seguimiento puntual de la situación de la empresa Tres Arroyos, una empresa que está pasando por una situación delicada y que compromete trabajadores. Hay que decirlo, es una situación puntual de la empresa Tres Arroyos, sino del sector. El sector avícola viene creciendo exponencialmente a lo largo y lo ancho de la provincia, pero particularmente por situaciones bien personales de esta empresa, está atravesando por un duro momento, y desde el gobierno provincial estamos acompañando en ese proceso. Estamos acompañando a la empresa con reestructuraciones de deuda que tiene con Enersa, con reestructuraciones de deuda que tiene con Ater. También estamos acompañando a las personas empleadas que están en una situación difícil, dándole tarifa social de la energía, no cortando la luz, asistiéndola con alimentos y asistiéndola también con subsidios personales. Y en definitiva colaborando para que este duro proceso pase de ser duro para poder sanear la empresa y que estos trabajadores puedan seguir en sus funciones y que la empresa se sume a una ola de crecimiento que está teniendo el sector. También hicimos seguimiento de las distintas obras y proyectos de obras que estamos haciendo a lo largo y ancho de la provincia, puntualmente en lo que tiene que ver con las obras que vamos a hacer a través de fondos de organismos multilaterales, obras que tienen décadas de espera en la provincia, hablo por ejemplo la Ruta 1, la 2, la 6, que es la integración de todo el norte entrerriano, la circunvalación de Nogoyá, obras que son muy esperadas en la provincia, el Hospital Bicentenario en Gualeguaychú, en fin, seguimiento de todas las obras que sentimos que van en un plan de desarrollo para la provincia.
0: De esta manera explicaba el secretario de la Gobernación. 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
0: Bueno, seguimos completando la mañana con las sugerencias útiles, sugerencias comerciales en nuestra vida en Radio Victoria.
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0: Bien, rápidamente vamos con el contacto con Agustín Rebocio y su informe desde el móvil. Adelante, buen día, Agustín.
23: Santiago, muy buen día para vos, para todo el equipo, por supuesto para la audiencia. Buena jornada de día miércoles, con el cielo nuevamente totalmente cubierto a esta hora en nuestra localidad. Bueno, hoy se va a estar llevando adelante lo que tiene que ver con el acto de traspaso de la comisión que está al frente de la Fundación Oncológica Victoria. De esta manera, la comisión actual va a estar entregando el mandato a las nuevas autoridades, una fundación que desde su creación ha tenido realmente una muy buena participación dentro de lo que es la sociedad de Victoria, con mucha gente que se ha aproximado, que ha trabajado, que ha colaborado. Bueno, y esto hace de que, por supuesto, esto conlleve también, ¿no?, la posibilidad de la realización de renovación de autoridades, de gente que esté interesada en poder participar. Recordemos de que han concretado inclusive su nueva sede ya desde hace un tiempo a esta parte con su sede propia, allí en lo que tiene que ver con lo que es calle España, bueno, donde se va a estar llevando adelante el acto, como decíamos, del traspaso de autoridades que está programado para las 20:30. Por otro lado, ya se ha adelantado lo que tiene que ver con el fútbol femenino para este fin de semana. En este caso son partidos de primera división, cuartos de final, los partidos de vuelta que se van a estar disputando en la cancha de El Porvenir. 11:55 del sábado, San Benito estará jugando contra Huracán. A las 13:45 Banfield enfrenta a Sarmiento. 15:25 GIF habrá lo propio con El Porvenir. Y por último, cerrarán la jornada futbolística a las 17:05 Agrario Fútbol Club contra la Asociación Civil y Deportiva Quinto Cuartel. Reiteramos, mañana con el cielo totalmente cubierto en estos momentos en la ciudad de Victoria.
0: Muchas gracias. Verónica, ¿qué te está quedando de información para el cierre del programa?
1: Bueno, nos estaban preguntando si había novedades sobre los vouchers educativos, según lo que indica la página del Ministerio de Capital Humano. En esta primera y segunda semana del mes de junio se iba a terminar de realizar el cruzamiento de datos socioeconómicos y académicos de cada estudiante para definir quiénes van a acceder al beneficio. Se puede acceder a través de la página donde se hizo la inscripción, justamente la posibilidad de saber si está dentro de las opciones de ser beneficiario, si fue aprobado o rechazado a través de la página con el número de usuario y contraseña en la aplicación Mi Argentina. Allí va a estar enviándose un correo electrónico para saber la situación de cada uno. Recordemos que los vouchers educativos dan la posibilidad de una ayuda económica para poder solventar las cuotas de aquellos colegios o institutos privados para poder solventar justamente el costo correspondiente. Así que se está terminando de hacer el análisis de cada uno de los postulantes y seguramente dentro de pocas semanas se va a estar dando a conocer el cronograma de pagos.
0: Sabrina, ¿hasta cuándo seguimos con este clima así de humedad, de llovizna, de cielo cubierto?
2: Bueno, llovizna y frío, dijo Cacho Casdaña. Pero bueno, ahora no hay llovizna en Victoria. Sí está nublado, sí está frío, raro y húmedo. 15 la máxima, 11 la mínima. Mañana se va este tiempo, cambia. Incluso los títulos, cuando uno entra a algunas páginas digitales de la provincia, lo dicen, que viene el cambio, que viene frío y seco, con vientos y aires del sur y del oeste. Esto va a cambiar mañana. Mañana va a amanecer con algo de nubes y después se van a empezar a correr y va a dar paso al sol. Viene el frío porque hablamos de 5 o 4 grados para la mínima del día jueves. Hablamos de unos 15, 14 de máxima el viernes, con una mínima también que va a estar entre los 5, los 6. Y el fin de semana vuelve a nublarse el sábado, pero no con humedad, ¿eh? Sábado nublado, pero con frío. 15, 16 de máxima, 3 grados la mínima el sábado. Gran parte de la zona oeste y sur de la provincia de Entre Ríos es lo mismo, ¿eh? Islas del Ibicuí, Gualeguay, Gualeguaychú, toda esa zona, Nogoyá, nosotros Victoria, bueno, todos vamos a estar con mucho frío, por supuesto, Paraná también. Y lo que corresponde al domingo, vuelve otra vez el sol, máxima entre 16 y 17, pero la mínima 4. Y la semana que viene se acomoda también el clima con sol agradable. Por ahí algunas nubes, pero lo que más va a predominar es el cielo despejado. Así que hoy, a cuidarse, a abrigarse, a no desabrigarse del todo. Sigue horrible, sigue feo, pero a tener paciencia, que mañana veremos el sol otra vez salir.
0: Ojalá que así sea, porque hay algunos pronósticos que indican para la zona de la capital provincial y Paraná Campaña algo de lluvia en la próxima madrugada, pero muy poca agua, es decir, la condición está hasta en un 80% de probabilidad. Veremos a ver qué pasa. Ricardo, ¿quedó algo de tu parte para cerrar el programa?
4: Nada más de nuestra parte, Santiago, hasta mañana.
0: Hasta mañana a todo el equipo, hasta mañana a toda la audiencia. Muchas, muchísimas gracias y los espero luego a las 12:30 con Tiempo Agropecuario. Chau, chau. Gracias, Carlos Broin, en Mesa de Sonidos.

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0: Datos de la altura del río Paraná en diferentes puertos. En Iguazú, 9 metros crece, Andrecito 0,50 baja en Corrientes, 2 metros 08 baja en La Paz, 2 metros 83 se crece en Rosario, 1 metro 92 estacionario, Villa Constitución, 1 metro 47 baja en Ramallo, 1 metro 20 baja. En Paraná, 1 metro 98 crece en Diamante, 2 metros 32 estacionario en Victoria, 3 metros 05 estacionario. 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

Tenga mano, tallador, pare, pare, pare, que yo me bajo en esta estación, ¿eh? Sí, hoy me bajo en esta estación, como todos los días, en AM980 y en frecuencia modulada 90.3, en el diario encuentro de este entretenimiento radial que nos aprestamos a vivir, ¿eh? Hoy los saludo desde Barcelona, sigo por aquí, estoy a unos pasos, nada más que unos pasos de una majestuosa, sagrada familia, en una jornada que promete quedar seguramente en la historia. La ciudad vive, esta ciudad está viviendo horas de enorme expectativa con la presencia del Papa y miles de personas que ya se están acercando a este lugar emblemático que concentra evidentemente la atención del mundo. Así que nosotros estamos aquí haciendo el aguante desde temprano para conseguir un mejor lugar y poder ver un espectáculo que yo soñaba con verlo, que es el tema de los drones que van a hacer en el cielo, arriba de esta iglesia espectacular, van a dibujar un rostro. Les voy a contar en el transcurso de la mañana, así que vamos a poner pila y vamos. Yo sé, ya vamos a hablar de precios en Entre Ríos. Estuvimos haciendo un trabajo en la tarde de ayer con los compañeros de Concordia en el diario sobre los precios. Resulta que nosotros fabricamos, por ejemplo, fideos, así sea en Entre Ríos, los compra Uruguay y los concordienses van a comprar Uruguay porque es más barato que los precios que están aumentando. Así que hoy va a ser un tema de precio, pero siempre con optimismo, ¿eh? Ponele música, que la quiero escuchar para dar un empujón, un mensaje para el arranque del día.

0: Vamos, vamos, vamos todavía. Buen día a las chicas. ¿Cómo van?
1: Buenos días, buenos días, muy buenos días.
0: Bueno, aquí estamos nuevamente desde este lugar para, bueno, tratar de pasar un programa interesante y con algunas alegrías y cosas lindas que tenemos para pasar, ¿eh? El tiempo está bravo, sigue bravo y frío en Victoria.
2: Sí, frío, no tanto frío el que vamos a sentir mañana, porque ajá, sigue estando como húmedo. Igual neblinas no, llovinas no, nada dice que la llovina no puede venir o no. En realidad, cuando empieza a empujar el viento del sur y del oeste, que va a ser recién mañana, es probable que cuando empuje algunas nubes, eso va a caer alguna garúa, llovizna o dos o tres gotas en alguna zona, porque va a ir tirando y corriendo toda esa nubosidad y todo eso. Así que mañana recién con sol presente, con cielo más despejado y con frío, porque mañana se acomoda. Y esto no es solo para Victoria, es toda la provincia y parte de Santa Fe, Córdoba, Buenos Aires, donde ya se está esperando que va a ingresar frío seco. O sea, se va la humedad y el frío va a ser seco y va a empezar a limpiar y va a ser mejor. Vamos a sentir que hace frío, no vamos a ver nada más húmedo, probablemente vamos a hablar tal vez de alguna helada. El fin de semana se habla de 3 grados, así que bueno, son algunos adelantos de que se acomoda otra vez el clima y nos volvemos a meter al otoño como debe ser.
0: Bueno, bueno, Verónica, buen día. Buen día. ¿Hay plata o no hay plata?
3: Buen día, Roberto. Sí, sí, tenemos la continuidad de este cronograma de ANSES, que comenzó el pasado día lunes, hoy sigue con pensiones no contributivas, documento 4 y 5, también la asignación universal y familiar por hijo, documento terminado en 2, tenemos a jubilados y pensionados nacionales, también que cobran la mínima, documento terminado en 2, comienza el pago de la asignación por embarazo, documento 0, y de la asignación familiar por prenatal y maternidad, documento 0 y 1. Recordemos que están cobrando también en este cronograma con el aguinaldo correspondiente.
0: Bueno, bueno, me voy con un chamamecito a buscar los comerciales como para ponerle pimienta a esta mañanita y ya planteamos todos los temas que tenemos preparados para el día de hoy y la sorpresa también de mandarte algunas imágenes para los que nos siguen desde el teléfono. Dale que va, vamos.

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0: Dale, no más, dale. ¿Cómo va? Habla aquí, buen día.
1: Buenos días, Roberto, muy buenos días. Bueno, qué momento histórico que está viviendo, por favor, por allá, por aquellas latitudes. Sí. Lo felicito.
0: Realmente. Soy un hombre de suerte, ¿eh?
1: La verdad que
0: porque
1: sí.
0: Porque por ahí me sorprende. A veces uno tenía una idea de para dónde andaría, por dónde da, pero bueno, me ha sorprendido, bueno, gratamente esto y de poder estar y de poder moverme hábilmente, meterme en multitudes.

0: especial porque vi mucho movimiento por la Plaza España, de, había un montón de gente en una misa que se realizó y ahí bendijo varias ambulancias y cosas. No estuve presente, pero sí en las cercanías y se sintió un gran impacto, bueno, en esta ciudad ahí también. Está.
1: La monja argentina Lucía Caram estaba al frente de eso porque ella vive allí en Barcelona, es la segunda caravana de la bondad según los medios y dice que, es muy importante por supuesto, camino hacia la paz. O sea, lo que llevan ellos serán, bueno, todo lo que se necesita para una guerra en esas ambulancias, todo equipo médico.
0: ¡Qué bárbaro!
1: Y ella estaba al frente de eso. Me sentí tan orgullosa de eso, de que esta argentina con un apellido tan marcado como aquí en Diamante, porque debe ser pariente quizás de alguno de las familias Diamante de Caram, o acá también Victoria Vía Caram.
0: Sí, también.
1: Pero ella es tucumana, sí. Yo estuve buscando, ella es tucumana, pero tiene parientes aquí seguro, porque es la misma árbol genealógico que llegó. Así que lindo.
0: Bueno,
1: y también bueno, va a haber...
0: Vamos a estar atentos. Sí, perdóname. Estoy expectante a ver si entra a hablar Gastón Bañac. Es un tema de mucha importancia. Y me dicen por allí que puede el gobierno no tener votos. Vamos a ver qué consecuencias puede traer esto. Ahora sí, te escucho un ratito antes de irme a buscar unos comerciales y plantear otro tema en la mañana de Caminando.
1: No, y decirle, Roberto, que esa filmación que hizo de esa máquina del Fórmula 1 también va a encontrarse con la Fórmula 1 en Barcelona, porque es este fin de semana.
0: Sí, y el Tour de Francia. Vamos a estar en Francia también para ver el Tour de Francia. Es una cosa que nunca me imaginé, pero bueno, lo tengo muy a mano. Le quiero decir a la gente que no conocen y no tiene idea de lo que es esto, se puede andar acá como irme a decir, bueno, me voy a ir a Francia a ver cómo pasan las bicicletas, sí, porque hay un tren que por poco dinero, o sea, por menos de lo que cuesta un pasaje de Vitoria a Buenos Aires, te podés ir de España a Francia o de España a Italia, o sea, la facilidad de todo juntito acá me va a hacer estar presente en ese Tour de Francia que por primera vez se va a alargar desde Barcelona y va hasta París, una carrera de bicicleta que dura 3 días y bueno, y acá realmente el mundo es lo más importante del mundo en materia deportiva comparada con las Olimpiadas, una cosa tremenda, Blackie, sí, lo claro que veo por acá que se está preparando.
1: Ay, bueno, van de fotos, Roberto, empiezan a mandar fotos, a filmar y bueno, ¿y cuándo es el espectáculo de dron? ¿A qué hora sería eso?
0: Hoy aproximadamente 14:30 hora argentina, el Papa va a salir a bendecir esta torre que pasa a ser la iglesia más alta del mundo. Ya les voy a dar con precisiones, ya está todo el informe ahí encaminando. Va a bendecir esa última torre y ahí, después de eso, que va a estar dando una misa también, sale a bendecir la torre y después ya haciéndose la noche, pero acá la noche es 21:30, menos 5 horas argentina, yo ya estoy buscando un lugar donde tenga un cielo abierto, tengo promesas de llegar a una oficina para poderla verlo de un tercer, cuarto piso, no más que eso, pero bueno, buscando eso porque es un espectáculo que yo añoraba con ver, era mi ilusión poder ver y se va a dar acá y van a dibujar con drones un rostro. ¿El rostro de quién te imaginas que puede ser?
1: ¿Y de Gaudí?
0: ¿De Cristo?
1: No, de Cristo no. No,
2: Papa.
0: De Cristo. Y está, ahí estamos en una iglesia y está el Papa.
1: No, ahí el gran homenaje va a ser para Antoni Gaudí.
0: Sí, la verdad que sí, la verdad que es eso. Yo quería sembrar la expectativa, pero...
1: Ay, perdón,
0: bueno, suele pasar. Bueno, Sabrina, sí. Tirame algún comercial y seguimos en la mañanita de Caminando con todo.
2: Si no le damos roca, no va a poder tener que volver antes, así que hay que darle roca a los comerciales. Atento hoy porque mañana es jueves, es 11. Hoy es 10 y mañana es 11. 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
2: 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Póngamele ritmo, usted.

0: 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Entonces dejo uno para la noche y uno para...
1: Ah, bien.
2: Ah, bien.
0: Es claro, ella deja uno para la noche y otro para... Hoy con deporte, después de las 10 de la mañana, Tano Obregón va a estar con Roberto Camino,
2: Sí, estuvimos hablando con el Tanito, Sabrina, lo quería anunciar. Sí. Por supuesto, con motivo del Mundial. Con motivo del Mundial, no teníamos que tener la voz deportiva. Y aquí está. Bueno, hablando del Mundial, jugó Argentina, ganó, dejó conforme a la gente. Messi parecía en su mejor momento y me parece que quedó, esto se cuenta, porque es goles en el seleccionado argentino. Messi está ahora entonces a 3 goles de ser el goleador récord de mundialista, el goleador mundialista de 100 goles, pero lo vamos a corroborar porque lo leía hace tiempo y me parece que este vale el gol que hizo anoche a las 3 de la madrugada aquí donde apenas pude ver el comienzo.
0: Claro, qué bárbaro. 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
2: Bien. Cuando estoy a la noche al dormir con 5 horas de diferencia, hago una síntesis de todo lo que produce dentro en materia de noticias la ciudad, la provincia, el país. Y en la ciudad hay, evidentemente, me llegan quejas, por ejemplo, de gente que recibe un bolsón, que es una partida de dinero que está presupuestada y que está controlada muchas veces por la policía, porque están en eso, y no en movilizar a la gente en estos tiempos, y ayudan a la gente, y están reclamando leche. Eso me está llegando, me está todos los días con algunos mensajes, me muestran una foto de lo que reciben, y es evidente el cambio de los precios, ¿no? La municipalidad no deja ser una familia como nos administramos nosotros, ¿no? Mal administrada, que esto, todos los condimentos que ustedes quieran ponerlo. Pero esta es la situación. Esa ayuda es cada vez menor, como también vemos que la provincia cada vez le cuesta más abastecer con lo que abastece los comedores infantiles. Es todo un drama de nuestros tiempos eso, ¿eh? Bueno, y después veo que, a contrapunto de eso, tiene la municipalidad la posibilidad de, para haber entrado en un plan, el haber estado atento también para cuando Paraná, y aprovechando contactos políticos, hizo una gran partida, tuvo el gesto capital de la provincia de enviar luminarias también. Eso de en estos tiempos de poder gestionar está muy bueno, y eso es lo que le está cambiando a los paseos públicos de la ciudad, que tanto nos quejábamos de la Placita Moreno, que los pájaros, que no se puede pasar, que los chicos que van a la escuela. Bueno, se están revalorizando y poniendo luces en todos los paseos públicos. Ahí hasta un paseo público que casi no conocíamos, el Pedro Radillo, una plazoleta hermosa ahí para que la disfruten, pero de noche no se puede andar. Todo eso se está iluminando y bueno, y me pone muy contento. Uno sabe de dónde viene el presupuesto, ponen luz y no me dan leche en la provista. Bueno, la dicotomía de este loco mundo que nos toca vivir, ¿eh? Ponele un poquito de música y nos vamos a un comercial desde estudio, vamos.
0: Bueno, 430-300 dejamos activado para que la gente opine, mande, diga, cuente. Y esto que estás hablando vos del bolsón, que nos digan, supuestamente mandan acá que cuando hay una señora de nombre Norma, le dan leche y cuando no está, no le dan. Así que no sé.
2: Bueno, esto le voy a decir una cosa. Cuando está Norma, pone Norma y le da, debe poner Norma de su bolsillo porque podrá. Eso pasa también, señores, en cuando se manejan, ¿qué? Cuando se manejan nada, cuando los precios aumentan, como saben ustedes, y la plata es la misma. Pregúntenle al jefe de policía cuánta más nafta recibe. No, señores, los patrulleros están diseminados por toda la ciudad, pero parados, no como acostumbraba el jefe actual a dar vueltas. ¿Por qué? Porque el presupuesto es el mismo.
0: Ajá. Roberto, el Tour de Francia dura 21 etapas, es igual al Giro de Italia que ya se corrió y de la Vuelta a España que se corre en julio, dice.
2: Qué bueno, gracias por todos los informes, me viene bien, yo de deportes leo poco y policiales he dejado de leer, lamentablemente.
0: Manda otro, el Tour de Francia, Roberto, dura 3 semanas, no 3 días, es la carrera de ciclismo más importante del mundo.
2: Bueno, ahí está. Muchas gracias por todas esas acotaciones. Evidentemente que lo único que tengo yo son las alertas para ver que me lleven en cómo llegar a Francia con menos dinero.

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1: Las 9 de la mañana, 1 minuto, la temperatura en la ciudad de Victoria es de 12 grados 4 décimas y la humedad del 98%. En agosto se realizará el sorteo de ciudadanos que podrán ser convocados para ser jurados populares. El 5 de agosto se va a realizar en Paraná el sorteo de aquellas personas que podrán ser citadas para juicios por jurados que se efectúen durante el año 2027. Según se indicó, los ciudadanos, hombres y mujeres, serán discriminados por localidades y en las siguientes cantidades. En el caso de la ciudad de Victoria serán aproximadamente 266. FEMER seguirá atendiendo a afiliados de OSER pese a considerar insuficiente la actualización de aranceles. La Federación Médica de Entre Ríos manifestó su disconformidad con la nueva propuesta de actualización arancelaria presentada por la Obra Social de Entre Ríos, aunque resolvió mantener las prestaciones a los afiliados mientras continúa el reclamo por una recomposición más acorde a la inflación acumulada. Entre Ríos incorporará 40 nuevas tobilleras electrónicas para controlar prisiones domiciliarias. La medida permite alcanzar un total de 241 dispositivos activos en la provincia y reforzar el control de medidas judiciales fuera de las cárceles. Para las próximas horas, indica el pronóstico, cielo algo nublado, 16 la máxima.
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7: 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En la mañana de Caminando, la actividad judicial que tenemos en los tribunales de la ciudad de Victoria, hay una audiencia a las 12 horas, César Pablo Carrizo, desobediencia, audiencia de juicio abreviado a las 12 horas es la actividad judicial que tenemos en los tribunales de la ciudad.
8: Bueno, muy bien. ¿Y? ¿Van a decir algo que? 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
9: Vamos a escuchar a los...
8: Voy a empezar a cambiar la voz, Estoy como...
9: Bueno, estamos escuchando a los Pericos en esta mañana.
8: Mira vos,
9: arrancamos con los Pericos.
8: ¿Por qué
9: está cumpliendo años uno de sus músicos? Se llama Ariel Reiman. ¿Cuántos años está cumpliendo Ariel Reiman? 57 años. Uno de los integrantes de la banda de los Pericos. Esta banda que es reconocida por hacer un género musical no característico nuestro. Recuerden que ellos hacen música tipo jamaiquina, tipo reggae. ¿No? Y la banda siguió cantando. Después que se fue el Baiano, por supuesto que siguió cantando.

0: Vamos, Sabrina, vamos.
1: Sí, vamos, vamos, que venimos. 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Suba, suba, suba, porque hay que despertar la gente. Hoy es miércoles, mitad de semana. ¿Qué dice acá? Buen día, Roberto. En Acción Social dicen que solo tienen para entregar al tercer cuartel, el supuesto bolsón, como entregan en los demás cuarteles. Mi pregunta es, si es un bolsón, ¿por qué solo te dan 3 o 4 artículos de aceite y leche jamás te dan?
0: Bueno, por una cuestión de presupuesto seguramente. Ajá. Lamentablemente.
1: Y que cuando van le dicen que es para el tercer cuartel, nomás los otros no.
0: Pero bueno, por ahí puede haber alguna persona como pueden pensar que dice, no, la municipalidad le va a dar un solo cuartel. Puede que haya distribuido, a lo mejor por cuarteles, esto. O es lo que dice una empleada, algo. Señores, tenemos que tener muy buena predisposición en este momento. Señores, todos los presupuestos bajan, también todo lo de los presupuestos bajan, así que tendrán que controlar muy bien cómo repartir el dinero. Los índices de morosidad que se alcanzan, o sea, de quienes pagamos impuestos, son muy importantes. Los índices de morosidad también, para una cuestión comercial, en alquileres es del 45%. Entonces, todo eso lo vemos reflejado en cada acto de nuestras vidas. Nos está evidentemente apretando los cinturones, y eso es lo que está pasando a nivel provincial, a nivel, vuelvo a repetir lo que dije allá al principio, no quiero parecer, pero es una cosa que se ve, que se palpa y que ya hemos vivido en situaciones parecidas en estas circunstancias en la Argentina.
1: Bueno, perfecto. Atento ahí, atento, Vero, tengo noticias.
2: Sí, tengo noticias porque continúa recorriendo el móvil de ANSES, en este caso va a estar en la localidad de Rincón de Nogoyá, ahí en la comuna de Rincón de Nogoyá. Está en realidad desde las 8:30, debería hacerlo hasta el mediodía. ¿Qué se puede realizar allí? Trámites y consultas sobre presentación de libreta de la asignación, sobre asignaciones familiares, asesoramiento, jubilaciones y pensiones y actualización de datos personales, entre otros. No se olviden de llevar el documento. Así que hoy el punto de contacto móvil de ANSES está en la comuna de Rincón de Nogoyá hasta el mediodía.
0: Es muy bueno, tienen que aprovechar, atención la gente de Rincón de Nogoyá, tienen que aprovechar, vayan a sacarse cualquier duda que tengan, que si esto, de que si estoy en concubinato, que si el nene, que esto, que lo otro, vayan en consulta, es la gran oportunidad.
1: Bueno, hay olor a plata.
3: A ver, como los miércoles de
1: olor
3: dinero.
1: A plata, olor a hombre solo, buen perfume.
3: No trajo la pochoclera.
1: Ajá, no trajo pochoclera.
3: Para mostrar.
1: Pero me parece que olor a plata acá en el estudio, ¿eh? Está qué cosa. Y, y soltero, van a tener que aprovecharla. Las mujeres solteras.
0: Pero, che, todo lo que es mujer piensa nada más que en dinero.
1: Claro, si hay invierno, ¿sabes qué? Tener un hombre solo, con plata y con casa, vive solo y todo. Tiene que aprovechar.
0: Pero, bueno.
4: ¿Cómo andás, Roberto?
0: Hola, buen día, ¿cómo te va? Anduviste con suerte, ¿eh?
4: Es mentira igual, Roberto, ¿eh? Las mujeres quieren tipos divertidos. Dicen que quieren con plata, pero quieren tipos divertidos.
3: Es verdad, sí, es verdad.
0: Bueno, entonces nosotros tenemos alguna posibilidad, decís vos.
4: Y alguna payasada sabemos hacer, ¿no?
0: Bueno. Sí. Me alegra que estés en el estudio, ¿eh?
4: Gracias, Roberto, lo mismo, escucharte.
0: Muy amable.
4: Bueno, acá estamos. Dicen que con olor a plata, pero bueno, no tanta tampoco, ¿eh? No tanta tampoco.
0: Bueno, Fabiana, Útil, me confundí, creí. Estabas ahí. ¿Cómo te va, Fabián? Buen día.
4: ¿Cómo andás, Roberto? ¿Con quién me confundiste? A ver, jugate al aire, a ver si era bueno
0: pero
4: o malo.
0: Pero no, pensaba que iban a entregar, no sé, la pochoclera. Me está diciendo la producción, me están entrando pensaba... por distintos medios. Sí. Todo lo que viene en el programa, que esto, que lo otro, que creía
1: ya
0: que
1: la
0: estaba en otra situación.
1: Ya la entregamos, la pochoclera.
4: Ya están.
0: Bueno, sí, ya sé. Creía que la iban a entregar en el estudio. ¿Qué tal, Fabián? No perdamos tiempo. ¿Cómo va la cosa?
4: Bien, Roberto.
0: ¿Qué se dice? ¿Está rindiendo? ¿Es nuevo esto de que están pagando un porcentaje en dólares de cuentas a plazo fijo en dólares?
4: Sí, en realidad quienes pueden tomar dólares como crédito son las empresas que producen dólares, ¿no? Ejemplo, una cerealera. Ahora, quien tiene dólares hoy está pasando un momento difícil porque quien tiene dólares en la mano está sufriendo una inflación que es más fuerte incluso que las que sufrimos lo que habitualmente todos los días estamos en pesos, ¿no? Porque las cosas suben en dólares producto de que hay inflación en pesos pero un dólar quieto y los bancos que tienen ofrecimientos, incluso bancos que acá en nuestra localidad tenemos, que hacen publicidad por todos lados, que te ofrecen tasas de entre el 4 y el 5% anual en dólares, ¿no? Puede parecer una tasa interesante, 4 o 5% anual en dólares, pero ojo, que se pronostica para Estados Unidos una caída de la actividad, un debilitamiento del dólar, una suba de la tasa de interés, y eso es inflación mundial, con lo cual... Por ahí hoy, quien tiene dólares lo coloca al 5% anual y va a perder contra la inflación del mundo, ¿no? Yo aprovecho esto, Roberto, para hacer una recomendación a los oyentes. En general, al que tiene un ahorrito, al que tiene la suerte de tener un ahorro. Generalmente, por una cuestión de cultura financiera en la Argentina, la gente habitualmente recurre al plazo fijo, ¿no? Tengo una platita que no la voy a usar o compro dólares... O me hago un plazo fijo, ¿no? La gente, por ejemplo, con el dólar hoy siente de que por ahí el dólar no está para bajar mucho más que esto, con lo cual siente cierta seguridad si compra dólares, pero también siente que por ahí no va a subir, porque los últimos 2 años prácticamente el dólar se mantuvo en valores similares, ¿no? Y el plazo fijo hoy está rindiendo muy por debajo de la inflación. Tenemos inflación del 3, del 2,5, puede ser de 2,3 la inflación que se anuncie mañana, pero un plazo fijo está pagando el 1,5 como máximo por mes, con lo cual tenés una pérdida de casi 10 o 12% en el año de tu dinero. Con lo cual, la recomendación es que la gente le insista a los bancos, repito, le insista a los bancos con que le habiliten los plazos fijos UVA, ¿sí? Los bancos lo esconden, es una realidad. No quieren hacer plazos fijos UVA porque como la tasa que tienen que pagar es la inflación más un punto y es la inflación futura, los bancos no pueden eso, tener la seguridad de qué valor de tasa de interés le están pagando a su cliente. Pero al mismo tiempo el cliente con eso siente la tranquilidad de que va a cobrar como mínimo intereses equivalentes a la inflación con un punto más que lo que tienen que ofrecer los bancos, ¿no? Pero los bancos lo esconden, así que insístale a los bancos, acá en Victoria, donde sea, de que quieren hacer un plazo fijo UVA, y si los bancos se niegan, de amenazarlos con ir con un escribano directamente. Y los bancos tienen que mostrar. Me han llegado varios casos, y cuando lo he ido a corroborar ha sido cierto, y cuando vas al banco en realidad lo tienen al plazo fijo y es mucho más rentable.
0: Mirá vos. Bueno, brevemente, ¿me podés decir por qué estuve trabajando anoche en Concordia sobre una nota porque... Los precios en Uruguay de productos argentinos más barato lo compran los concordienses, la gente de Gualeguaychú compra enfrente del otro lado del río más barato que en la Argentina. ¿Por qué se puede dar eso?
4: Pues debe estar ocurriendo sobre todo en productos de canasta de alimentos, de supermercados, todo, Roberto, ¿no?
0: Van a comprar alimento al Uruguay la gente de Concordia.
4: Sí, bueno, fíjate una cosa, aún en las peores épocas de dólar alto, que sería lo contrario a lo que ocurre ahora en Argentina, que tenemos un dólar, como estábamos comentando recién, barato, aún en las épocas de dólar alto, por la fuerte carga de impositiva que los productos tienen en la Argentina y para ser comercializados en la Argentina, eran caros y cualquier argentino que iba al exterior y le costaba muchísimo dinero comprar muchas otras cosas porque el dólar era caro, cuando iba al supermercado se sentía que estaba... al menos en Argentina, que parecía que lo que era por ahí, te sentabas a tomar un café, vamos a decir en Europa, donde estás vos, y sería el mismo ejemplo para Uruguay. Te sentabas a tomar un café hace tres años, en 2023, con un dólar altísimo nuestro, y te parecía caro el café. Hoy ese café por ahí no te parece caro. Pero bueno, pero en el 2023 sí ocurría lo mismo si vos ibas a un supermercado ahí en Barcelona. Decías, che, estos precios de los supermercados en Barcelona son parecidos a los de Victoria. Entonces, ese fenómeno ahora se acentuó, incluso al punto de que un argentino tenga ganas de ir a comprar al supermercado uruguayo.
0: Bueno,
4: es la carga impositiva, bueno, Roberto. Es muy fuerte la carga impositiva en la Argentina. Ese mismo productor de un producto de Concordia, suponete que produce, no sé, vamos a decir, arvejas en lata en Concordia, o arándano, un producto muy de esa zona. Si lo quiere vender en la Argentina, tiene toda una cadena de impuestos desde que lo produce hasta que lo vende, interminable. La tasa municipal, ingresos brutos de la provincia, cuando lo quiere transportar, tasa municipal, ingresos brutos del flete, después el 21 de IVA, lo va sumando tanto que si directamente decide exportarlo desde su fábrica a Paysandú o a Salto, por ejemplo, para dar el ejemplo de Concordia, la cantidad de impuestos que evita.
0: Bueno, como siempre, muchas gracias por darnos ayuda a esta economía que nadie entendemos y a que nadie alcanza. Gracias, como siempre.
4: El gusto, Roberto.
0: 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Por ahora te vamos a dejar, no te vamos a hacer preguntas incómodas porque sé que nada está cerrado.
4: No,
0: por eso pasó.
4: No, y además hay muchas más versiones que realidades.
0: Muchas gracias por ese dato, por tenerlo en cuenta. Vamos a ponerle un poquito de música y nos vamos a buscar a comerciales en esta mañanita especial de Caminando Caminos.

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0: esa voz inolvidable.
1: Yo me equivoqué también, le decía, porque en las cuevas sí hubo consultas jurídicas y me equivoqué lo de el punto de contacto móvil es con el ANSES en Rincón de Nogoyá, hoy miércoles. Yo me confundí porque estuvimos hablando con la gente de las cuevas, porque así sí estuvo, la justicia va a su casa. Atención también que hoy pueden salir sorteados, podemos salir sorteados cualquiera de nosotros, ¿sabían?
0: Ah, pero sí. Ese 15 millonario que hay por allá, dice usted.
1: No, precisamente por eso. Es por hoy van a sortear en la justicia, entrerriana, quienes van a ser jueces por jurado en toda la provincia. Son muchos cargos, y es muy importante, le dan gran trascendencia, porque evidentemente lo tiene, y ya les voy a estar informando quiénes, vamos a ver el horario, pero se van a enterar por Caminando Camino seguramente a quiénes más, cuántas son en la provincia, y les puede llegar. Nosotros no nos enteramos quiénes son, no hay manera, pero la gente sí, porque en 48 horas del sorteo que se va a realizar hoy, le van a comunicar que están preparados, o sea, ya vienen recibiendo notificaciones toda la gente a que el Estado Judicial elige para, o mejor dicho, denomina para ser jurado popular. Una cosa muy importante, una gran responsabilidad civil que tenemos que tener los ciudadanos.
2: Exacto. Simplemente le agrego, Roberto, que hoy salió la información, pero el 5 de agosto es a las 10 de la mañana el sorteo.
1: Ah, perfecto. Uh-huh. Gracias por aclararme. Uh-huh. Estaba leyendo los titulares de la página judicial y entre ellos me comí la maga. Entonces, uh-huh, hay que estar atento a esos y es muy importante saberlo.
2: Sí, bueno, y son 266 en la ciudad de Victoria, por ejemplo.
0: Ah, mirá, sí, un buen número.
1: Sí,
0: ¿no?
1: Sí.
0: Un número importante.
1: Es un sorteo muy importante, importante.
0: Sí. Bueno, vamos a recordar hoy, Roberto, que a nivel internacional, hoy es el Día del Alcohólico Anónimo. Esta fundación que se inauguró en 1935, hace 91 años, que dos hombres fueron los fundadores de esta gran organización a nivel mundial. Y vamos a destacar que aquí en Victoria, por lo que escuché, Daniel Seliman era una persona que se encargó durante muchos años de estar al frente de lo que era Alcohólicos Anónimos en Victoria. Así que queríamos resaltar
1: eso. Lo recuerdo, y mucha gente también, porque mucha gente conozco que se rehabilitó por la insistencia de ese ciudadano especial que era Daniel Seliman, muy especial en sus gustos, yo que lo conocí bien de cerca, pero tuvo en su momento, él también era militante en el socialismo, en este socialismo que en Victoria está movilizado con la presidencia de Rivero, él tuvo mucha participación, y en eso se ocupó de traer charlas, de buscar gente, y él nunca bebió alcohol, él no sabía lo que era beber alcohol desde nunca. O sea, un tipo que practicaba la naturaleza muy, muy, muy especialmente, pero se dedicó a andar en los bares, en donde sea, a tratar de convencer a alguien que viniera a las charlas. Las primeras charlas me acuerdo que lo hicieron en la casa parroquial. Así que, bueno, tener el recuerdo de ese reinicio. No me acuerdo si antes, sí, creo que antes de Dani Seliman también hubo un movimiento que, como siempre en Victoria, decayó con el tiempo. Pero Dani fue un impulsor y me acuerdo de que había logrado una asistencia de mucha gente de que tratara de recuperarse de esa adicción.
0: Bueno, es una fundación que está a nivel mundial, Roberto, así que lamentablemente si en Victoria no funciona, seguramente en Paraná y en otros lugares sí está esta fundación, donde hay su símbolo, es un triángulo que simboliza recuperación, unidad y servicio. Y el lema de ello es solo por hoy, solo por hoy, o sea, por hoy. ¿Y qué me estabas por decir, Vero?
2: Sí, bueno, nosotros estamos dando desde hace un tiempo ya también que en la ciudad de Victoria, supongo que siguen todavía reuniéndose el grupo AA2 Nueva Vida, que es en la casa parroquial, que les ha prestado un lugar físico, ¿verdad? Sí. Todos los sábados de 19:30 a 21 horas. También viene un grupo que no es de la ciudad de Victoria a hacer
0: estas reuniones por Alcohólicos Anónimos.
2: Exacto.
0: Qué bueno. Bien.
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1: Bueno, las inmobiliarias están en estado de alerta. La agrupación que los agrupa, su presidente ha hecho declaraciones con respecto a la intención de liberar algunas cosas que ya están por ley en la intermediación de las casas de alquiler. El gobierno dice que con eso va a bajar el precio de los alquileres y esto. Para nada eso es posible, ¿eh? Me parece de que la gente de las inmobiliarias están indicando, los corredores inmobiliarios están indicando de que esto está preparando una ley para que grandes actores del mercado centralicen la negociación por redes, ¿no? O sea, también eso se puede agilizar, está cambiando y mucho, y está pegando mucho en Entre Ríos. Vamos a hablar de ese tema también. Vamos a hablar del tema San Berro. Me duele un poco, justo en este momento, en el día de hoy especialmente, de que se esté ridiculizando la figura de San Berro con poco conocimiento a través de los colegas de la ciudad de Buenos Aires, ¿no? Por ahí tengo la grabación de algo que pesqué, que no era la primera vez, es un tema de la semana pasada, que San Ferro presentó después de el Congreso Internacional, que es tradición ya en Victoria, que organiza Silvia Pérez Simondini y su hija. Eso me parece que la hija de Silvia trabaja en el Congreso, conoce mucho de oportunidades de presentar, de proyectos, cómo presentarlos. Bueno, ha sido un trabajo del mismo museo. Me animo a decir, sin eso que tengo el teléfono, sin preguntarle. Y lo que hizo San Ferro fue presentarlo, ¿por qué? Para darle mayor apoyo a algo que se viene haciendo internacional en Victoria, que tenemos un museo, que es un atractivo que, aunque parezca mentira, atrae gente que consume en la ciudad de Victoria, que se queda 2 o 3 días a andar mirando el cielo. O sea, fue un apoyo. Y en este momento, el vapuleo de San Ferro, en un momento que tiene que estar defendiendo las posturas de todos los gremios en este momento. Es el hombre que en el Senado de la provincia, donde se está discutiendo el tema de que si te vas a jubilar con el 82, no con el 82, se conserva y todo, el senador San Ferro es la persona que conoce de números, que sabe de los números que se manejan a la administración pública, y es quien más va a defender la gente. O sea, me parece exagerado este vapuleo, a ver si lo tiene el operador en puerta de periodistas nacionales, sin conocer la esencia del por qué, que parecía disparatado hablar en este momento que las papas queman, de registrar avistamientos de ovnis, posibles avistamientos de ovnis. Tienen por qué. Y también me parece de que tendríamos que nosotros garantizar de que vamos tras la fuente de manera completa y no a través de las redes, porque a veces las redes pueden desinformar, como le ocurrió a este periodista prestigioso de la Capital Federal. Escuchen. Bueno, ¿no está? Bueno, puede fallar. Ahí es cuando arrancan los comerciales.
3: Exactamente. Las 9:33 nos tenemos que ir a la altura de los ríos, ¿eh? 4:30, 300, WhatsApp, pero para que la gente siga mandando sus opiniones.

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3: Sí.
4: Qué lindo país, hermano. El italiano, ¿no? Héctor Sansuerro quiere crear el programa provincial de registro de fenómenos anómalos. ¿Cómo le reclamaron los estudios? PRSA, que es el PRE, quiere reportar los habitamientos sin temor a la ridiculización.
5: Porque algo me dice que si alguien sabe de ridiculización, es el TO.
4: Además propone, escuchaste, la creación de un consejo de expertos para estudiar los ayuntamientos, todo esto sería parte de un programa mucho más grande que se llama Entrerriano con la suya. El jugador de...
6: Bueno, ahí está, lo queríamos mostrar porque lo teníamos, y otros cuantos por radio también vi. Resulta que en estos momentos, desde las 9 de la mañana, ingresó Gastón Bagnac y también después el ministro de Economía, Boleas, al Senado, ahí donde está justamente este señor. Y es muy entrenado en el tema de los números. Él no se recibió porque no era fácil por ese tiempo estudiar en Santa Fe y dar las últimas materias, pero no es un lego, es un conocedor de los números, ha sido contratado por municipalidades por fuera de Victoria, ha tenido experiencia en el manejo de sumas y de presupuestos. Entonces, por eso me parecía que hoy va a ser importante la intervención de él cuando... el gobierno, a través de Gastón Bagnac, hable de explicaciones de todo lo que quieren cambiar. Será ese, por supuesto, la Comisión de Presupuesto, la que está allí, que integran distintos senadores. Así que todo el mundo atento a esto y a los por qué de Gastón Bagnac. En esta difícil situación de Gastón, que va a atravesar Gastón Bagnac, que ha resultado para la provincia un funcionario, bueno, que se anima a dar la cara, que tiene cortesía con el periodismo, que puede explicar sin sobresaltos, bueno, y se va a discutir algo muy importante. En esto nos va el futuro de mucha gente que nos está escuchando en los cambios que se deberán hacer. De menor a mayor, de golpe, en qué porcentaje. Todo eso es materia de discusión en estos momentos y me parece que va a ser una interesante discusión que tenemos que seguir de cerca, muy de cerca, porque nos va la vida con esto, nos modifica la vida, nos puede modificar nuestros planes, en fin, un montón de cosas. Vamos a estar atentos de una vez por todas a lo que pasa en el Senado y sobre todo con la participación justamente de Sansuerro, que quiero que se ridiculice, que se pare la ridiculización, porque lo necesitamos como ciudadano entrerriano defendiendo la posición de muchos. Vamos a ver qué pasa.
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1: ti. 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
2: Ah. Mi amor. Tomá.
3: ¿Qué te parece de conquistar? Bueno, vamos a la calle, vamos a ver qué dice Agustín Rebollo, novedad. 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
3: Agustín Rebollo, augurio de una buena mañana de miércoles. Buenos días, buenos días.
5: Roberto, buen día para vos, para todo el equipo, por supuesto, para la audiencia. Una mañana que continúa nublada. Intenta por momentos asomar el sol, pero no, gana la nubosidad. Está muy húmedo todavía, en muchas calles todavía de tierra que están complicadas para transitar. Así que bueno, vamos a ver si podemos tener un poquito de sol para que empiece a abrir un poco, y como decíamos, secar lo que tiene que ver con las tierras del suelo natural. Bueno, ayer finalmente, 12 del mediodía, se estuvo llevando adelante lo que fue una conferencia de prensa donde por parte de la comisión organizadora del carnaval se dio a conocer el balance. A ver, a grandes rasgos, Roberto, lo que arrojó el mismo. Una pérdida para el municipio de 3.400.000 pesos, con ingresos que tuvieron que ver con el canon de la concesión que se hizo en dos veces, es decir, para que se pueda interpretar, ¿no? Las personas que estaban en la concesión del carnaval pusieron plata, digamos, para las expresiones y también, recordemos, como se conoció, en especias, ¿no? Bueno, esa plata que entró, digamos, en efectivo, después sale desde el municipio para lo que tiene que ver con las expresiones, es decir, se toma como ingreso y después ese mismo dinero también se toma como egreso, digamos, cuando se hace el acuerdo con cada una, digamos, de las expresiones. Bueno, también por
3: es
5: ingresos
3: de la municipalidad, en una palabra.
5: Sí, yo no consulté, digamos, entiendo de que esa es la forma, ¿no? En vez de hacerlo directamente entre el concesionario y las expresiones, se hace, digamos, a través de la municipalidad. Es decir, el concesionario ingresa la plata que solicita la municipalidad del municipio, y el municipio después ese dinero sale desde el municipio para con las expresiones, que recordemos no salió todo junto, sino que se iba pagando, digamos, después de cada noche de

0: siempre estuvo en el carnaval. Lo que faltó en esta edición, vamos, el turista, recordarás vos de que repasábamos de manera semanal lo que tiene que ver con los alojamientos, 45, 50, 60%, es decir, fue muy mala la temporada turística en nuestra localidad. Digamos que esto también, ¿no?, en el ámbito nacional, más o menos fue lo mismo, salvo excepciones como, por ejemplo, el fin de semana largo del carnaval, que fue, digamos, el único fin de semana del verano que tuvimos al 100% la ocupación aquí en nuestra localidad. Pero digo, me parece de que es poca cantidad de gente, 5.300 personas por noche, teniendo en cuenta de que si tomamos todos los distintos carnavales de la zona, era, digamos, la de menor valor la entrada aquí en nuestra localidad, teniendo en cuenta que además tenemos el mote, digamos, o lo que tiene que ver con digamos, el carnaval de la provincial, ¿no? Pero bueno, son lecturas que quedan de esta manera. La comisión organizadora entregando el balance ya finaliza su participación. Ahora se deberá esperar un decreto por parte del ejecutivo para ver, digamos, cómo es la nueva conformación de la comisión que deberá organizar los carnavales 2027. Veremos si tienen en continuidad algunos de los que participaron en la organización de este año. Yo tuve la oportunidad de por lo menos consultar a uno de los inversores de cómo les había ido en los números, y para ellos habían sido positivos, y de tal manera que inclusive me adelantaba que estaba por lo menos uno de ellos con intención de volver a presentarse para lo que es la edición siguiente. Esto también se confirmó que el año que viene va a ser, digamos, con la misma modalidad, con inversores privados. Recordemos de que este año se hizo un primer llamado, no se presentó nadie, un segundo llamado, no se presentó nadie, y ya después la municipalidad tiene la potestad de dar la concesión de manera directa, que es lo que terminó sucediendo. Así que bueno, el año que viene, para el 2027 también, ¿no?, va a ser, digamos, la misma modalidad, donde se van a buscar inversores para la realización del carnaval. Algo más también que dejó, bueno, quedaban conforme porque entendían, digamos, desde la comisión que la municipalidad prácticamente no tuvo gastos. Por eso esto siempre lo remarcábamos, ¿no? Porque por ahí hay como cierta confusión de quién organiza o quién pone la plata por el carnaval. Digo, de entrada estuvo claro, pero bueno, hay tantos comentarios alrededor del carnaval, ¿no?, que
1: ¿cómo muchas veces depositaron la plata ella de entrada?
0: ¿Cómo?
1: ¿En efectivo?
0: ¿Cómo?
1: ¿Depositaron en la municipalidad? ¿O
0: exactamente
1: fue transferencia?
0: No. No sé si llevaron la plata en efectivo o, digamos, otra vez.
1: Ese es un detalle fundamental, un detalle fundamental para saber quién pone la plata. ¿Y quién se llevó la plata de la fiesta popular?
0: Pero, a ver, la plata la pone el inversor según lo que solicita en el acto licitatario la municipalidad.
1: Perfecto.
0: El que gana pone la plata, que fue, digamos, los inversores, esa plata ingresa, digamos, al municipio. No me le quería errar, digamos, ingreso total 176 millones de pesos y egreso 180. Bueno, ahí la diferencia de 4 millones de pesos, o de 3 millones 400, mejor dicho. Ese ingreso total prácticamente es la totalidad, digamos, de lo que los inversores se les solicitaba para participar del carnaval. Esa plata ingresa a la municipalidad y después sale como egreso para pagarle a las expresiones según lo acordado con cada una de ellas, ¿no? Bueno, ahora vamos a ver qué es lo que va a suceder con la nueva comisión. Recordemos de que se había comenzado con algunas reuniones. Vamos a ver, digamos, si estas reuniones tienen continuidad. Lo próximo a realizar por parte del Ejecutivo es dar a conocer cómo va a estar conformada la nueva comisión. Y esa nueva comisión es la que va a tener que trabajar para lo que es la edición 2027. Y lo que yo todavía no sabía, por eso lo consulté, era quién, si habían ganado plata o no los inversores, digamos, si le había ido bien en el negocio. Por lo que me dice uno de ellos, fue positivo. Entiendo de que si es positivo es porque, digamos, terminaron ganando más de lo que terminaron, digamos, aportando al carnaval. Si tuvieron una ganancia y de esta manera

0: uno de ellos ya me confirmaba de que tiene intenciones de participar en la próxima edición, o por lo menos presentarse, ¿no?
1: Bueno, demasiado tiempo para el tema carnaval, pero después le voy a hacer algunas consideraciones para ver cómo se ha desarrollado efectivamente la fiesta popular. ¿Hay otros temas, Agustín?
0: Sí, otro tema tiene que ver con hechos policiales que se sucedieron este fin de semana, por lo menos dos robos en dos negocios en distintos puntos de la ciudad. Uno en lo que es un comedor en la zona de el ingreso a la rotonda, o en la rotonda el ingreso del viaducto Rosario Victoria, y otro robo sucedió en Florencio Varela y Rondó. Bueno, en ambos el robo tuvo que ver con plata, efectivo, algún que otro elemento y teléfono celular. Bueno, la policía, como decíamos, comenzó con todo lo que es la tarea investigativa, entrevistándose con vecinos, buscando lo que tiene que ver con cámaras de seguridad, que como ya lo hemos dicho, hoy es básicamente lo primero que empieza a fijarse la policía cuando hay un robo, a recorrer la zona a ver, digamos, si hay cámaras para poder solicitarlas. Esto lo han remarcado de la jefatura de policía, que siempre han tenido muy buena predisposición de los vecinos de aportar, digamos, las cámaras para ver qué es lo que se observa en la misma, y dio resultados positivos, ¿eh? Porque se identificó a una persona mayor de edad. Bueno, se hizo toda la diligencia y se encontró, digamos, en poder de esa persona uno de los teléfonos que habían sido sustraídos, así que ya en la jornada del día de ayer la policía estuvo esclareciendo estos dos robos que se dieron el fin de semana aquí en nuestra localidad.
1: Bueno, seguimos en cualquier momento, Agustín.
0: Perfecto, hasta luego.
1: Gracias. Poner un poco de música, dale, que va mañanita de miércoles encaminando.

0: musicalmente, Blacky.
1: Sí, me encanta ese ritmo, cómo han remixado todos los temas tradicionales con esos toques así medios electrónicos. Bueno, con esa música vamos a mandar angelitos en esta mañana del 10 de junio. Hoy es Santa Margarita, San Asterio. No creo que encontremos por la zona a alguien que se llame así, pero... Y Santa Olivia. Quien se llame de esta manera, Olivia, sé que hay muchísimas niñas con ese nombre que es precioso. Margarita también. Así que a todas ellas, angelitos de la guarda para que lo cuiden y protejan en este día tan, tan, tan particular. Porque hoy, Roberto, también, usted que está allí en Barcelona, hoy es el Día Mundial del Modernismo, este movimiento cultural que se celebra todos los 10 de junio porque rinde homenaje a los grandes arquitectos de este movimiento, por supuesto, Antoni Gaudí, que hoy estaría falleciendo, mejor dicho, hoy se serían los 100 años de su fallecimiento.
0: Lo atropelló un tren, un tranvía.
1: Sí, una cosa insólita, ¿no? Como el descuido, sí. Porque en esa época no había celular para que él fuera mirando para abajo con el celular y cruzó la calle. Ha estado seguramente con alguna alguna visión de alguno de sus proyectos, que ha dejado tantos en Barcelona. Y otro también que se destaca en este arte del modernismo se llama, es un húngaro, también arquitecto, Odón Lechner. A ellos, a estas dos personas, estos dos arquitectos que han dejado obras en el planeta, se declara el Día Mundial del Modernismo. Y usted que está en Barcelona, podemos nombrar, Roberto, que allí está no solamente la Sagrada Familia, sino que también está la Casa Bacló y la Pedrera, que son hitos de la arquitectura de Antoni Gaudí.
0: Sin duda, sin duda alguna. Lo que ha hecho ese hombre aquí... En esta tierra catalana es increíble realmente ver para creer. Bueno, me queda antes de las noticias un minuto. Anotá, Sabri, el primer llamado al teléfono, no al whatsappero, al teléfono de línea, el primer llamado, anotamos un número para jugar en el resto de la mañana el loto europeo por 35 millones de euros, ¿eh? Al primer llamado entra con el número, le dice el número, le anotamos el nombre y ya está jugando. Sabrina, ¿estás para anotar?
1: Sí, ya sí, tiene todo preparado.
0: Viene el llamado ya, antes de la noticia tiene que venir el llamado ya, pero a la línea fija número...
2: Es el 421285 o el 421952.
0: Vamos ahí, el primer llamado, uno y me voy a las noticias, un llamado y me voy a las noticias. ¿Quién pone el llamado para intentar la
2: me
0: suerte?
2: Me parece que ahí tenemos oyente.
0: Hola, buen día.
3: Buen día.
0: ¿Cómo
3: llamado
0: va?
3: Por el concurso, ese que está dando Roberto Caminos.
0: Bueno, ¿me estás escuchando bien?
3: Mazo.
0: Dame un número entonces. Del 1 al 50.
3: 24.
0: Repetilo.
2: 24.
3: Exacto.
0: ¿Cómo te llamás?
3: María 670.
0: Gracias, María 670. Gracias, María 670.
3: Gracias a vos también. Un beso.
0: Chao.
2: Muchas gracias.
0: Chao, gracias. Vamos a la noticia. Anotamos y buscamos 7. Cuando yo diga, tienen que llamar. ¿Ya está otro?
1: ¿Otro llamado?
0: No, pare, vamos a cumplir un poquito de noticias y seguimos en la mañana de Caminando.
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10 de la mañana, 1 minuto. La temperatura en la ciudad de Victoria es de 12 grados 5 décimas. La humedad del 96%. Cambian nombres de secretarías y reorganizan áreas en el Ministerio de Desarrollo Humano. El gobierno de Entre Ríos aprobó una adecuación de la estructura del Ministerio de Desarrollo Humano. La medida incluye nuevas denominaciones para secretarías, la unificación de direcciones y la creación de una coordinación. Antivirus, se notificaron nuevos casos y la totalidad de los mismos asciende a 47. Además, el total de casos confirmados durante la temporada 2025-2026 es de 107 confirmados. La región centro concentra el 54% de los casos. Para las próximas horas, indica el pronóstico, cielo nublado, 16 la máxima.

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0: Bueno, un día como hoy fallecía Ray Charles. Hace 22 años que este cantante, este compositor, este pionero en la fusión del jazz, el blues, el soul, falleció a los 73 años. Y recomiendo una película, si pueden ver, que se llama Ray, justamente, que cuenta toda la historia de este muchacho, de este hombre que se hizo solo, que tocó el piano solo, ya era ciego. Bueno, una película espectacular donde cuenta la vida de Ray Charles. Lo recordamos en la mañana y caminando con uno de sus temas.
1: Estábamos hablando hoy que cómo es posible el tema de los precios y de que Uruguay, que vende muchos productos argentinos, esté 15-20% más bajo. La verdad que hemos estado charlando esta mañana y yo corté un pedazo de la charla que tuve hoy con un compañero de trabajo en el Heraldo y paso un pedacito de la segunda parte porque él me aseguraba que sí, que efectivamente los precios, la lista que me dio de un supermercado de Salto, comparada con los precios de Argentina, de Concordia, de Victoria, de Paraná, en todo lo que se publicita, es ¿cómo puede ser? Y bueno, y esto deberán tener solución. Esto me decía Marcelo en la charla, es un pedacito que corté para que escuchen.
2: También, Roberto, te dejo otro dato. Mucha gente de acá se va a la zona de Bella Unión o Barra de Cuareim por rutas uruguayas, que son perfectas, ni parecidas a las de acá. Muy buenas rutas, y eso queda a... Es como ir hasta Montecasero Corrientes, 130, 160 kilómetros de acá. Bella Unión está de un lado, del otro lado está Barra de Cuareim. Ya pasás a Brasil por un puente. No te exigen aduana, no te exigen nada para pasar a Brasil. Y la gente de acá lo que estila es ir a pasear sábado o domingo y se trae todo un pedido en Barra de Cuareim de comestibles, que te aceptan plata argentina, tarjetas argentinas, débito, transferencia, lo que tengas, y peso argentino, por supuesto, físico, y se compran mercaderías en los supermercados súper más barata que acá. En Bella Unión, el concordiense o el que viene acá y que se sabe que es del lado uruguayo, hay mucho free shop. Entonces acá se estila ir a comprarse zapatillas de muy buena marca, ropa de muy buena marca, perfumes importados, bebidas importadas, todo a muy bajo precio. Del lado uruguayo, por supuesto, tenés que tener dólares o peso uruguayo. Del lado de Barra de 40 aceptan, como te decía hoy, peso argentino, uruguayo o dólares.
1: Bueno, miren ustedes, increíblemente... la gente va a abastecerse a Brasil y a Uruguay con precios más baratos que en la Argentina. Increíble, pero real.
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3: 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Nos trajo un Sabri, dice acá, mira, Sabri. El radio dice,
4: radio. Lindo, muy bien.
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1: Paren la moto. 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
1: Qué alegría me dio tenerte, Tano. Buen día, buen día.
5: Buen día, Roberto, a todo el equipo, toda la audiencia de Caminando. Un placer volver. ¿Cómo están? ¿Todo bien?
1: Muy bien, muy bien. Con ganas de escucharte. Yo no vi el partido. Eran las 3 de la madrugada por aquí. Alcancé a ver un destello nada más. ¿Qué pasó? ¿Hubo oposición en el rival? ¿Qué pasó?
5: Bueno, Roberto, anoche cerró Argentina su último partido preparatorio, ¿no? Una locura por ahí pensar, ¿no? A 7 días del gran debut en la Copa del Mundo, donde, bueno, lógicamente a Lionel Scaloni le sirvió para ir asentando y aceitando piezas de cara a lo que va a ser el partido inaugural de la selección argentina el próximo martes 16 ante Argelia, donde vimos un equipo alternativo en el primer tiempo para los primeros 45 minutos frente a una selección de mucha menor jerarquía. Estamos hablando de una Islandia que, si bien, si recuerdan algunos, en el Mundial 2018 la enfrentamos en Rusia, donde apenas pudimos empatar, nos complicó prácticamente en aquel Mundial. Hoy una selección totalmente de mucha diferencia en cuanto a jerarquía. De aquel entonces un solo jugador que había enfrentado a la selección nacional. Una Argentina que salió con Rulli, Agustín Giai, esta joven promesa del fútbol argentino que hoy está en el fútbol brasilero, Nicolás Otamendi, Lisandro Martínez, Facundo Medina a la defensa, Lo Celso, Palacio a la mitad de cancha, que estuvieron complementándose muy bien junto a lo que es Valentín Barco, Nico Paz, y en el ataque Giuliano Simeone con el flaco José Manuel López. Un primer tiempo donde, bueno, obviamente Argentina de movida pudo demostrar su superioridad, ¿no? Por así decirlo, que termina consiguiendo esa ventaja a través del ex hombre de Boca, Valentín Barco, hoy a nada de convertirse en nuevo jugador del Chelsea. Por momentos no la pasó bien Argentina, no podía controlar la pelota, sobre todo los minutos finales de esa primera etapa, pero bueno, en el segundo tiempo Scaloni sacó a la cancha prácticamente a todos los titulares, los pudimos ver como los más de 80.000 hinchas que estuvieron presentes en Alabama a Lionel Messi, pudimos verlo a Enzo Fernández, Alexis McAllister, Thiago Almada, Rodrigo De Paul, el ingreso de Gonzalo Montiel también algunos minutitos a sumar después de la lesión que venía con muchas dudas, Nico González y Lautaro Martínez, es decir que metió lo mejor que podía poner ayer Lionel Scaloni y bueno, se terminó dando la diferencia con los goles de Leo Messi. La primera que tiene es un penal sobre Lautaro Martínez que convierte luego en gol y luego una gran jugada colectiva de Argentina como nos tiene acostumbrado esta selección para que te sentencie Thiago Almada. Así que ganó bien Argentina 3-0 para llegar enchufado, entusiasmado de cara al debut de la Copa del Mundo.
1: Entusiasmó Argentina entonces, qué lindo, qué bueno.
5: Entusiasmo, lo decíamos, por ahí un rival de menor jerarquía, pero bueno, es importante llegar ganando de cara a lo que va a ser el primer partido por los puntos, donde ahí se va a ver la verdad para lo que está este equipo. Y bueno, de la Argentina te puedo decir, Roberto, a esta hora, bueno, el propio Scaloni, una vez que finalizó el partido, aún no confirmó quién va a ser el jugador 26, quien reemplace al ex hombre Boca, Valerdi. Recordemos que una lesión lo marginó de esta Copa del Mundo. Y bueno, hoy se habla de la posibilidad de que Guido Rodríguez, quien está en Argentina, se sume a las próximas horas para convertirse en el jugador 26 para completar la lista. Mañana seguramente Lionel Scaloni esté tomando la decisión final, pero bueno, cuando uno pensaba que por ahí podía ser puesto por puesto, va a apostar por un jugador de mitad de cancha porque quedó muy conforme con el rendimiento del jugador Facundo Medina, quien es naturalmente lateral izquierdo, pero que lo puede utilizar como central y anoche terminó jugando como segundo marcador central o ex número 6, como se decía la jerga futbolera, tomando referencia a los números, así que va a venir el reemplazo a la mitad de cancha.
1: Muchas gracias, Tanito, hasta la próxima. Muy bueno lo tuyo, gracias.
5: Gracias, Roberto. Abrazo. Será hasta mañana que será la gran inauguración de esta Copa del Mundo. Recordemos, a partir de las 14:30 va a ser la ceremonia, que luego será México-Sudáfrica y el día viernes otra doble ceremonia con lo que será la presentación de Canadá-Bosnia y Estados Unidos, que estará enfrentando a Sudáfrica. A Paraguay, perdón.
1: Presentó al Tano Obregón en la mañana de Caminando.
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1: Bueno, otro llamadito, ya, otro llamadito, ya.
0: Ya llamó María, ya llamó María, 670.
1: No va. Tiene que ser comprobación al aire, no.
0: Por
1: va.
0: Por eso,
1: no
0: ya
1: va.
0: La estoy nombrando, Roberto, a la persona que llamó hace un minuto.
1: Bueno, está bien.
0: María, 670, ahora viene otra.
1: Un llamadito que me voy a los comerciales.
3: Yo, Roxana, con el 13.
0: No, no, tiene que llamar. Tiene que decir hola.
4: La orden, Roberto. Claro,
0: hola.
3: Ya dio la orden ahora.
1: Llaman.
3: ¿Ya?
1: Sí, te suena el teléfono.
3: Sí. Hola, hola, hola. Hola.
1: Buen día, ¿cómo
6: hola,
1: va?
6: Hola, buenos días, Roberto. Sabri.
1: ¿Cómo estás?
6: Bien, bien. Te estoy llamando el mensaje porque no me entraba la llamada.
3: Bueno, dale.
6: Estoy Rosana, quiero jugar con, participar con el juego de Roberto.
0: Sí.
6: Elige el número 13.
0: 13.
1: El 13, la yeta, elegiste. ¿Cómo te llamás?
6: Rosana.
1: Rosana, ¿y los tres últimos números del documento?
6: 539.
1: Gracias, Rosana. Chau.
6: Chau, gracias. Suerte.
1: Igualmente. Bueno, van dos de los siete que tenemos que buscar para jugar el loto. Tenemos hoy y mañana.
3: Hoy y mañana. Y después no hay más. 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Hay otro teléfono.
1: El último, ¿eh? Hola, buen día.
7: Buenos días.
1: ¿Cómo va?
7: Por el juego.
1: Uh-huh. ¿Qué número vas a elegir del 1 al 50 ya?
3: Número.
1: Dame el número.
7: 34.
3: 34.
1: Uh-huh. ¿Cómo te llamás?
7: Laura.
1: Los tres últimos números del documento, Laura.
7: Laura, sí.
1: Los tres últimos números del documento.
7: ¿Cuántos números? 13.758.875.
1: 875.
4: Mi amor,
1: 875. Gracias, chau Laura, chau. No más llamadas, chau Laura, gracias. Va jugando por el loto de 35 millones, Laura. Uh-huh. Y ya no más llamado, No se está más desde consola, gracias.
3: Ah, no va más, como dice.
0: Bueno, fueron los primeros tres números.
3: Sí, señor.
0: Tres mujeres, ¿se acuerdan? Tres mujeres, ningún hombre ha llamado.
3: Déjalo.
0: No tientan el azar los hombres, ¿viste? Como si
3: le va bien en el amor. Le va bien en el amor.
0: Sí, muy bien.
3: Seguramente. 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Quedan dos pochocleras, la tarde llegan más pochoclera, así que vayan a comprar, hay tiempo solo hasta mañana. Mañana 11 se acaba la joda, Atento, todos los que compraron televisores, si llega Argentina octavos, se llevan un kilo de masa fina de pastelería María Rosa. Pero anda igual y buscate el suéter. Y si no, yo si soy mujer y me lleva mi marido y dice, ay, vamos para la tienda, que yo agarro y le digo, yo quiero ya esa mesa de vidrio con esa silla, cuatro sillas, cinco, seis, no sé cuánto eran, de color natural, color hueso, todas acolchadas, así como
0: para
3: sentarse.
0: Sí, para cambiar los muebles de vez en cuando.
3: Ay,
0: está
3: sí.
0: Bueno.
3: Quiero esa y quiero otro sillón. Ya no quiero mal sillón que tengo. Quiero otro sillón. También ahí en la tienda Plaza Moreno. Quiero otro sillón. Quiero una radio.
0: Yo
3: me gané una vez en un sorteo, viste, así, muy, tomá, qué sé yo. Sí. Y cuando la fui a prender, ya no anda la cosa.
0: Qué lástima.
3: Nosotros la andaron de descarte.
4: No tiene garantía.
3: Tomás, si total, la Sabrina, dijeron, le dieron de rota.
1: Bueno.
0: Yo creo que Argentina debe ser uno de los pocos países donde la gente no saca muebles a la calle. Hay lugares en todas partes del mundo, hay un día, donde sacan todos los muebles que quieren cambiar, no los venden, los dejan en la calle.
4: Sí, sí.
0: Muebles, espejos, al calzado, bueno, lo que quieras, queda en la calle y la gente va.
1: He visto de todo acá.
0: Me imagino.
1: Armaba el departamento si quería.
0: Pero no, saque foto, Roberto, cuando ve esas cosas. Mándenos esas cosas para que nosotros publiquemos en Caminando Camino, o usted lo publica, o o pasea por una de las calles y va mostrando qué es las cosas que hay en la calle, porque es verdad, se puede hasta amueblar un departamento con los muebles. Porque
1: yo estaba tomando una caña, sí, y una señora sacó un lavarropa.
0: Mire usted,
1: no demoró 15 minutos. Ajá. 15 minutos y vino una combi y se lo llevó. Entonces ahí me dijeron de que, por supuesto que ya ha montado a través de ese día,
0: sí,
1: hay gente, gitanos, que tienen combi y van mirando y se levantan todo lo que es artículos del hogar, así con motor, todo con motor, lo toman ellos cuando es el día de sacar las cosas que ya no usan.
0: Por eso, y eso, ¿sabe usted qué día es el que sacan a la calle los muebles, las...
1: Fue el lunes, debe haber sido el lunes, los lunes puede haber sido, los
0: bien,
1: lunes.
0: Bien, bien, bueno. Ay, así no que Sabrina, vos si vas a cambiar tus muebles, querés cambiar el sillón, lo sacás a la vereda.
3: Pero sí,
1: había colchón, gente que sacó, había dos o tres colchones, yo caminé unas cuadras, dos o tres colchones bastante buenos.
3: Y aprovechá y dormí ahí, cosa que ya no pagás más por ahí.
1: No, para tanto no. Bueno, hay habilidosos, muchos me dicen que cómo hago. Bueno, algún día vamos a ver si tenemos tiempo de poder contarles cómo se puede viajar por el mundo sin grandes inversiones, ¿no? Claro que todo el mundo se programa el viaje porque va con los hijos, va con la mamá, bueno, solo es otro precio y se puede andar como en este caso, ya les conté hoy al principio, vamos a ir por curioso, nunca me ha atrapado el ciclismo, pero estando frente a semejante carrera de envergadura, ¿cómo no estar si estoy a pocos kilómetros, con muy pocos pesos de diferencia de un lado a otro? Así que vamos a estar ahí, aprovechamos para decirle, y hoy también, antes de despedirnos, quiero decirles que estén atentos a partir de las 14:30 a los teléfonos a través de Caminando Caminos. Ajá. Seguramente vamos a tener una muy buena visión sobre la despedida del Papa con drones que van a dibujar en el cielo el rostro de una persona. Es una cosa increíble, me apasiona esa posibilidad de transmitirles y compartir juntos este momento histórico en esta ciudad europea.
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1: Bueno.
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3: Para la panza y todo. 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
0: Bueno, caminó.
1: Bueno, a ver si podemos auspiciar a alguna pareja de truco, porque se llevan un premio importante. Se viene la segunda gran campeonato de truco, Día de la Bandera, por parejas, el 19 de junio en el sindicato, ahí en un lugar bárbaro, el sindicato de la carne. Ahí están para anotarse para el segundo gran campeonato de truco, ¿eh?
3: Sí.
1: Los premios son importantes. ¿Qué tenés vos?
3: Hoy el Día del Empleo de la Carne.
0: Sí, muy bien.
1: Ah, mira vos.
0: Sí, porque bueno, justo se hace, Roberto, el gremio del personal de la industria de carne y derivados, 1947, o sea que están celebrando, a ver, ya le digo, están celebrando 79 años. Aquí en Argentina,
1: bueno,
0: los trabajadores de la
1: carne. Ahí entonces vayan con ellos a seguir festejando. Llamen al 34-36-41-42-14 a Julio para dar más datos sobre este campeonato por pareta. Julito, llamalo 34-36-41-42-14. Cualquier duda, el valor de la inscripción es 36.000 pesos y el premio es el 60% el primero, el 20% el segundo. Viene, van a jugar lindo al truco por parejas en Vitoria.
3: Subí el tema, mirá. Baila
0: que baila con la cocotera. Eso, con la pochoclera, podríamos decir.

0: claro, hay que aprovechar y dormir en los colchones que están tirados afuera, chao. Sí. Se da un baño en una fuente, por ahí tirate a nadar en el coso que se han tirado la gente.
1: Sí, se tiraron en Italia, en la fuente de Trevi, hacía mucho calor.
0: Tirate.
1: Y una turista entró a bañarse, a refrescarse, porque había temperaturas muy elevadas en Europa.
0: Tiene que tirarse, Roberto, así sale por todos lados, los noticieros, todo.
1: Ay, no.
0: Tirate,
2: bueno, ¿no? A mí, que yo quiero andar por acá, a todo, a ver si me echan todavía de Europa.
0: Pero bueno, anda, tirate.
1: No, que no lo echen, Roberto, quédese por allá. Bueno, vamos con un Caminando Caminos Solidario, porque esto es que este domingo 14, ¿no tenés ganas de cocinar? Bueno, no. El Club News All Boys va a ser asado, pero pollo asado. Así que podés hacer el encargue. Está
0: frío,
1: en la página.
0: ¿Frío?
1: No, caliente.
0: Ah, caliente. Porque Huracán sí, caliente, pero frío.
1: No, caliente.
0: Frío,
1: Newell's. No. Newell's All Boys va a hacer un buen pollo asado para este domingo 14. Ya tenés el teléfono para hacer el pedido. Vas con tu bandeja, lo retirás. Por supuesto que ya podés ir haciendo el pedido, porque esto no falta nada para el domingo 14. Así que estamos en Caminando Solidarios.
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0: 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Comprá y regalarle a tu pareja por el día de... ¿Por qué a las mujeres regalan rosas el día de la madre?
1: Es un lindo detalle.
0: Y bueno, el día del padre, regálenle flores también. Flores, no, carta y media,
1: sí,
0: chau.
1: Sí.
0: Nuestra señora de Aranza, Juan Pedro Silva, sale de la Trevi Oficina, Piaggio 518. Bolilla, ¿eh? Si no, no, ¿eh? 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Manacero, mirá ese tema, subilo. Mirá, la botella.
2: A dice.
0: Ese hay que poner una botella y bajar para abajo, ¿eh? No se iba a bajar para arriba.
2: No se va a bajar en ascensor.
1: Seguramente esa música va a sonar en la fiesta, del domingo. Domingo 14, la noche del reencuentro.
2: Sí, sí. También eso es muy interesante, Blacky, les cuento. Estar desde aquí tratando de hacer los trámites municipales.
1: Sí.
2: Me ha tenido a todo el día corriendo de aquí para allá. También la decoración, todo nuevo, todo diferente, en cada presentación distinto. Cementando la diversión, eso es apasionante. Quiero ser de verdad quien cambie la noche, ¿eh? Quien cambie la noche. Ahora el domingo le vamos a dar con Tutti hasta cualquier hora, hasta la hora que se animen a bailar y a encontrarse con amigos y a charlar con la música del 2000, con la música de los 90, la generación 90, muy especial, ¿no? Y ya hicimos una también para más 40 y todas esas cosas, y también para los pibes, o sea, estoy habilitando todo eso, así que estoy en permanente actividad, eligiendo también la decoración. Estamos con Jorgito y Isaac intercambiando fotos.
0: Poquito a poco.
2: ¿Cómo?
0: Van poquito a poco, digo.
2: Sí, realmente, pero bueno, me apasiona todo este trajín que estoy haciendo transmisiones, también para Concordia y haciendo cosas. Muchas gracias también a la Radio de Paraná, que me llamó ayer para difundir algunas cosas en directo desde Europa. O sea, estoy a pleno y muy contento de este oficio.
1: De corresponsal, Roberto, de corresponsal.
2: ¿Cómo?
1: De corresponsal.
2: Sí, exactamente, me viene bárbaro y poder... manejarme me hace sentir de que estoy vivo y que tengo productividad todavía, me da pila, me pone pila. Esa es la verdad, Blacky, les cuento a ustedes y a mis oyentes, y a los oyentes.
1: Bueno, así que tenemos fiesta, vamos a comprar el pollo de Newell a la mañana, terminamos de almorzar, hacemos una linda sobremesa y ya empezamos a pensar la noche en este encuentro, vuelvo a repetir, allí en Congreso y Jaroslavski, allí en ese multiespacio, allí en ese lugar donde va a estar tocando el DJ Pepe Ruiz y donde hay capacidad limitada,
2: sí.
1: Así que ya saquen las entradas por Passline y si no, personalmente van y la compran, así que no se queden afuera, va a ser una mega fiesta, lindo reencuentro.
2: Gracias. Chao, Verónica, muy amable. Chao, Sabrina, hasta mañana.
0: Bueno, hasta mañana. Está raro, feo, húmedo, nublado, feo, pero no pasa nada. Mañana viene el sol con todo y el frío.
2: Bueno, la frase final.
1: Ya no somos los de antes, somos los de ahora en adelante.
2: Dale que va, muchas gracias a todos. Volvemos en un rato, tengan presente de que podemos estar captando una transmisión. Estoy buscando los lugares, me la estoy bancando desde la mañana para estar muy cerquita donde va a estar el Papa, para ver y transmitir en directo el show de los drones, que va a ser la despedida del Papa en la Sagrada Familia, nada más ni nada menos. Que lo pasen bien, gracias. 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Chau, chau, hasta mañana. Chau.

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0: Buenas, buenas, buenas, ¿qué tal? ¿Cómo les va? Bienvenidos a Burro de Arranque. Acá estamos tomando la posta de todas las noticias, las informaciones, la data, la opinión que ya adelantó Roberto y todo su equipo. Venimos hasta las 12:30 con nuestro equipo para acompañarlos con noticias, informaciones, reportajes, datos, entretenimientos. Vamos a tratar de pasarla bien hasta las 12:30. Para eso está hoy Carlota Broin en la operación técnica y musicalización. Le damos la bienvenida. Está Carlitos Pérez en el móvil. Está Stanislao Firpo en la crónica deportiva. Verónica González en la locución y co-conducción. ¿Cómo le va, Vero? ¿Cómo
1: ¿Qué tal,
0: anda?
1: Sebastián, nuevamente bien. Para la audiencia. ¿Usted cómo anda?
0: Bien,
1: fresco,
0: gracias.
1: ¿Eh?
0: Está lindo, está lindo. Está medio gris, pero está lindo, está lindo. Vamos, está especial para escuchar la radio. Ajá. Y hoy traje una consigna. En el Día de la Seguridad Vial, ¿qué te distrae más cuando manejas? ¿Qué te distrae más cuando manejas? Hay un montón de factores. Yo sé que el celular está número uno, pero hay un montón de factores que te pueden distraer cuando manejas. ¿Qué te distrae más o qué te distrae cuando manejas? La consigna del día de hoy. La gente se podrá comunicar a través de qué línea.
1: 34-36-47-39-56 para mensaje de texto y audio y 42-19-52 interno 12 o 13.
0: Desde Seguridad Vial se hacen una pregunta muy interesante que es la frase del día de hoy para nuestro programa. Cuando mirás el móvil, ¿quién mira la carretera? ¿Quién mira la ruta? Muchas gente se distrae, cree que puede contestar un mensaje escribiendo mientras va manejando. Cuando un auto se mueve, por más que sea 20, 30, 50, ni hablar en ruta, el riesgo que eso representa. Bueno, Día de la Seguridad Vial, ¿qué te distrae más cuando manejas? La consigna del día de hoy. El pronóstico del tiempo, ¿qué marca para lo que resta de la jornada, Vero?
1: Bueno, nublado, va a continuar. A la noche hay alguna probabilidad de que caigan algunas precipitaciones, 16 de máxima. Para mañana, primero neblina, que es algo que hemos tenido prácticamente todas las mañanas, en algunos lugares más que en otros. Cielo algo nublado a la tarde, parece que tarde de jueves sí veremos un poco el sol, con una máxima de 17 grados.
0: Perfecto. 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Teníamos más miedo que se nos lesionen los jugadores que de hacerle un gol o que nos hagan un gol ayer en el último amistoso al ladito del comienzo del Mundial. Pero jugó bien la selección con los pibes. Es increíble la claridad mental que tiene Messi. Ahí andaban dando vuelta como pelotita de ping-pong. Entró Messi, metió un pase penal. Penal para la Argentina que lo cambió por gol. Es increíble cómo lee el fútbol este muchacho con la edad que tiene, quedará en la historia del fútbol mundial, por supuesto. 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
1: Repasamos, hoy continúa el pago de pensiones no contributivas, documento 4 y 5, también la asignación universal y familiar por hijo, documento terminado en 2, jubilados y pensionados nacionales, el primer grupo, documento terminado en 2, asignación familiar, prenatal y maternidad, 0 y 1, y tenemos el comienzo también de asignación por embarazo, documento 0.
0: 10 de junio, Día de la Seguridad Vial, por eso la consigna que te distrae cuando manejas, Día Nacional del Desarrollo Científico y Tecnológico Espacial en la República Argentina. Un día como hoy del 2011, en Santa Bárbara, California, se lanza el satélite argentino SAC-D Aquarius, con un cohete Delta 2. Por eso el Día Nacional del Desarrollo Científico, cuando las facultades públicas y privadas se unen, podemos hacer cosas grandes los argentinos. Un día como hoy, en el 2011, se lanzaba un satélite con bandera nacional. La farmacia de turno, Farmacia del Litoral, en Sarmiento y Alem. Hoy vamos a arrancar con la música de Los Rodríguez y este lindo tema musical, Para No Olvidar.

0: guitarra. Para arrancar la jornada de miércoles, hoy tenemos humor, ya nos va a llamar Orguita seguramente. Mientras tanto, te contamos las noticias de nivel nacional. Tenemos un oyente en línea ya. Hola, sí, buen día, buen día.
1: Buen día, Filipo.
0: Hola, Olguita. Yo sabía que no nos podía fallar. Olguita, ¿cómo le va?
1: Acá estoy tomando por segundos mate.
0: Oh, muy bien, Olguita, se viene el mate. Usted, vos sabés que acabo de leer un informe de la UBA con sello nacional de que tomar mate retrasa el Alzheimer. Pero mirá vos, qué loco eso. Así que siga tomando mate nomás.
1: Sí, por eso todavía tomar más todavía. No, pero de tarde y de noche no puedo tomar.
0: Ah, claro,
1: me quita el sueño.
0: Claro, claro, claro.
1: Son las 4 de la mañana y no he dormido.
0: Bueno, para un cachito. ¿Alguna vez manejaste vos auto, bicicleta?
1: Sí, en 1973 compré un auto en el campo, lo manejaba entre los árboles. Era bárbaro, hacía entre las mandarinas.
0: Qué
1: y vos sabés que en 1973 compró un auto mi marido, pero lo compré ahorrando en el correo con la libretita haciendo queso.
0: Qué lindo.
1: Mi mamá era empleada de la escuela, entonces vendía yo y se los dejaba y ella se los vendía a la maestra, al director, a todo.
0: Qué lindo, pudiste ahorrar.
1: Y después iba con la platita al correo.
0: ¿Y lo manejaste?
1: Cuando dice, no sé cómo se decía, 150 pesos.
0: Sí.
1: Te hablo de 1953, 150 pesos, algo así.
0: Sí.
1: Fui al lado de, en calle Irigoyen y Maipú. Ahí nomás, que estaba la farmacia primero, sí. Ahí le compré al muchacho el auto.
0: Mirá, ¿qué auto era? ¿Te acordás qué autito era?
1: Sí, un Ford 8 de 8 caballos, inmenso.
0: Bueno, escúchame.
1: Salían todos los pantanos, viste que mi marido era de Antelo.
0: Sí.
1: Y nosotros estábamos para este otro lado, para los Guasaldúas. Y un día se quedó empantallado.
0: Oh.
1: Y yo, que no soy así, le digo, metete ese campo y saca espartillo y metele la rueda para que muerda. Y en el acto salió.
0: Pero mirá vos. Se arranca, dijo Pitrila. ¿Y vos lo manejaste? ¿Qué cosas te distraían cuando vos manejabas el auto? ¿Qué cosas te distraían?
1: No, me asustó un hombre que pensé que era un lillera. Me asusté.
0: Casi lo atropellaste.
1: Me asusté y le metí la manija para adentro en un tronco de un galpón.
0: Qué peligro.
1: Pero mi marido no sabía que yo manejaba, ¿eh?
0: Ah, escondido manejaba.
1: ¿Viste que tenía el cambio en el manubrio,
0: sí,
1: en el palito ese?
0: Sí.
1: ¿En el volante?
0: Sí, me acuerdo.
1: Así era el mío. Y bueno, y él no sabía que yo manejaba, se lo robaba.
0: ¡Oh!
1: Vos sabés que no quería que yo lo use. Era celoso. Entonces, un cuaderno, y veníamos a Victoria. Y con un cuaderno dibujé el volante y el palito. Primero, segundo, tenía esta quinta. Primero, segundo.
0: No me digas.
1: Y así lo manejé.
0: Bueno,
1: daba vuelta por el molino, por todos lados.
0: Ahí está.
1: Y cuando lo choqué, más vale.
0: Claro, te enojó.
1: Me dijo, con razón, nunca tenía nafta yo.
0: Y ahí está, bueno, y las cosas que te distraían era eso, mirar la carpeta donde dibujaste los cambios, cuando miraba la carpeta,
1: eso
0: te distraía.
1: Bueno, en un cuaderno.
0: Pare la música.
1: Lo estudiaba bien primero, fue nomás manotea el auto solita.
0: Pare.
1: Allá había 350 hectáreas, cuando iba a arreglar los cercos o curar algún animal, no venían todo el día.
0: Venían
1: a la 1, a las 2 de la tarde.
0: Claro, bueno, para.
1: Yo hacía cualquier cosa.
0: Qué bárbaro. Muy bien, Olguita, para que llegue el momento del humor y lo va a presentar como siempre los amigos de Baterías del Plata.
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0: 10 de la mañana 43. Adelante, Olguita, te escuchamos.
1: Miércoles.
3: ¿Sí?
1: No se asusten.
0: No.
1: Doctor.
0: Sí. Ay.
1: Doctor, me siento mal. Va una chica.
0: ¡Apa!
1: Doctor, me siento mal. Uh-huh. Todo se me da vuelta.
0: Uy.
1: Y más me arde el corazón.
0: Ay.
1: Mire, señorita, en primer lugar, no soy doctor. Soy el cantinero.
3: Mira.
1: Y usted no está enferma, está borracha. Y no le arde el corazón. Tiene una teta en el cenicero. ¿Van borrachos a la calle?
0: Pobre Dios mío, estaba perdida, consciente. Estaba inconsciente esa muchacha.
1: Va un borracho por la calle.
0: Ajá.
1: Y pasa una chica.
0: Sí.
1: ¿Y la piropea? Uh-huh. ¡Ay, flor de orgullo! Uh-huh. Esto que me cuelga es todo tuyo. Y ella se da vuelta y le dice, chao, viejito serio, pero esto aquí no es un cementerio.
0: ¡Qué grande, Vita! Muy bueno, el segundo muy bueno.
1: Hoy es miércoles de cuento.
0: Sí, tiene razón. ¿Tienes otro más o ya está?
1: No tengo más.
0: No, ya está. Te mando.
1: Pará.
0: Sí.
1: Pará.
0: Sí.
1: Mamá, voy a salir con mi amiga de fiesta esta noche.
0: Uy.
1: Bueno, pero sacate la minifalda. Pero mamá, ¿por qué me voy a sacar la minifalda si todas mis amigas la usan?
4: Claro.
1: Sí, pero a vos se te ven los huevos, Rubén.
0: Ay, no. Ya está. Listo. Gracias. Y derrapó nomás. Y se fue a pasto nomás, nuestra querida amiga Olguita. Es un fenómeno.
4: ¿Qué le pidió otro?
0: ¿Para qué le pidió? No, venía bien, Olguita. Qué bárbaro. 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
0: Clarín, se frena la recuperación de la industria y de la construcción, que cayeron 2,8 en abril, es el dato interanual, pero mensual volvió a caer igual que el mes anterior. Habló Macri en una reunión del PRO, dijo, ningún caudillo puede garantizar la estabilidad económica. Otro dato importante, Vaca Muerta y la minería ya aportan este año tantos dólares como el campo. Es impresionante. Después te vamos a contar las diferencias que hay entre la minería y Vaca Muerta y la gente del campo a la hora de contar los billetes verdes crocantes y sonantes. Messi volvió con toda su clase, ganó la selección 3-0 en el último amistoso antes del Mundial, dice Clarín en tapa para hoy. 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
0: 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La Nación dice, la esposa de Adorni se acogió a la inocencia fiscal. Permite regularizar ingresos sin sanciones y no se conoce el monto que va a dar a conocer. Justo cuando empiece el Mundial, en el día de mañana, ahí Adorni se va a presentar con todos los papeles, aprovechando este nuevo proyecto del Gobierno Nacional de Caputo de inocencia fiscal. Volvieron a caer la industria y la construcción. Otro dato de La Nación, en tapa, Spielberg vuelve a los cines con la esencia de sus clásicos. El Día de la Revelación se llama la película, que se estrena mañana. Combina el thriller con lo político, con la ciencia ficción. Un relato para no sacar la vista de la pantalla, porque siempre Steven Spielberg es como que nos anticipa el futuro de lo que va a venir disfrazado de ciencia ficción. A un año de la condena de Cristina...

0: importante y que 5 o 6 personas lo manejan en el mundo. Un economista muy conocido dio una presentación y armó un revuelo mundial tremendo porque como que destapó la olla. Esos 5 o 6 magnates están mirando la Antártida con mucho cariño, que es lo que dice el informe hoy de Va de Negocios. Uno va uniendo el rompecabezas y parece que cierra, como para tratar de entender qué es lo que está pasando. Bueno, otro tema interesante, Crónica, ilusión mundial con la foto de Messi, dice Crónica, y chiquito aparece, la pobreza infantil descendió al 42% en el 2025, un dato positivo.
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0: Diario Popular dice, llegamos de 10 con foto de Messi porque ganó la selección argentina anoche, la capital en tapa, esto es interesante. Poca certeza sobre la presencia de Milei en el Día de la Bandera. Sabe que Puyaro está afilado, sabe que el gobierno nacional puso plata para un 70% de la obra de los trabajos ahí del monumento y que todo lo demás, los últimos millones, lo tuvo que poner la provincia. Probablemente sepa que puede recibir ahí un pase de factura, pero habrá que ver, todavía no ha confirmado si va o no va Milei al acto de la bandera a Rosario. Eso es tapa de la capital. Otro dato. Quieren prohibir el vapeo en bares y en espacios cerrados de Rosario. Atención que se empieza a debatir si contamina o no el vapeador a los que no están vapeando. Entonces genera ya un debate interesante, lo quieren prohibir en bares y espacios cerrados. Esto dice la capital en tapa para hoy. 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Les vamos a dedicar un tema. Están amplificando el programa, Carlota. Después de la pausa le vamos a dedicar un temita, Vero. Vamos a dedicar, hágame acordar usted que es un poco la que maneja la agenda. Y cierro la tapa de los diarios. Ya me hizo acordar, pero después la tanda le estoy diciendo. Bueno, uno en tapa para hoy. Dice, el mundial aparece como una esperanza para la gastronomía. Estuve charlando esto y es verdad. Estuve hablando con propietarios de bares, ojalá que con el mundial, bueno, voy a poner una pantalla, voy a colgar globito, voy a hacer algo. Capaz que la gente, por cábala, qué sé yo, se junta a tomar una cerveza, a mirar. Pero como está ali caído el tema gastronómico, el mundial es como que nos pone a todos pum para arriba. Así que los gastronómicos, dice uno hoy, parece ser que los bares creen que la escaloneta activará la reunión de los fanáticos. Ojalá que así sea. La gente sale, pero con menos frecuencia y gasta menos, pero con la escaloneta uno tiene, elijo creer, dijo uno de los propietarios, elijo creer que va a venir alguien o que sea a tomar algo y a mirar a la escaloneta. Bueno, y de esa manera repasamos las noticias de tirada nacional. ¿Qué vamos a hacer a nivel local? En un ratito le vamos a pedir un resumen a Belén Gil, una conferencia de prensa que duró 45 minutos con las comas, los detalles. Ayer nos adelantó muy bien nuestro móvil Carlitos Pérez, que era lo que había pasado con los números del carnaval, pero un poco más tranquilo después de toda esa conferencia hablará con nosotros la directora de turismo y nos va a hablar del tema carnaval. El otro tema, que estamos tratando de encontrar otros deportes que poca bolilla le damos, porque a mí me dicen siempre, estás con el pádel, no me aburro, estás con el fútbol, para un poco, bueno. Encontramos un victoriense recién llegado de Río de Janeiro, fue a correr los 21 kilómetros a Brasil, con otra persona de Victoria que conocemos, nos cuenta su historia después de estos breves consejos publicitarios aquí en Burro de Arranque.
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0: Las 11 de la mañana, 5 minutos, la temperatura en Victoria 13 grados, la humedad del 92%. Nuevo esquema de Arca permitirá controlar exportaciones en tiempo real desde una pantalla. La Agencia de Recaudación y Control Aduanero puso en marcha la reglamentación de la denominada exportación monitoreada, un esquema que va a permitir supervisar operaciones de carga mediante cámaras y sistemas digitales. Por millonario robo de celulares en un local céntrico de Paraná, allanaron una casa en Santa Fe. La investigación por el millonario robo de celulares en un local céntrico de Paraná tuvo un nuevo alcance con un allanamiento realizado en la ciudad de Santa Fe. El procedimiento fue llevado adelante por personal de la División Robos y Hurtos de Entre Ríos en conjunto con efectivo distrito santafesino en una vivienda ubicada en calle Echeverría al 6000, según informaron fuentes policiales. Para las próximas horas indica el pronóstico, cielo nublado, 16 la máxima.
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0: Y con esta buena música seguimos en Burro de Arranque. Ya vamos a venir con la primera nota, pero antes te cuento que piden incorporar de urgencia a jubilados docentes a la OSER por la falta de cobertura sanitaria. Ingresó a la Cámara de Diputados de Entre Ríos un proyecto de resolución que solicita la intervención urgente del gobierno provincial para garantizar la atención médica de jubilados y pensionados afiliados a OSPLAT. ¿Te acordás de OSPLAT, Vero?
1: Sí.
0: ¿Cuántas veces lo habremos escuchado renegar a nuestro compañero de trabajo, Carlito Soberti?
1: Nuestro personal docente.
0: Claro, ¿no? El personal docente que siempre se venía quejando desde hace... Bueno, ahora ya la situación es desesperante. O sea, la iniciativa propone la incorporación y traspaso definitivo a la OSER de esta gente, pues no tiene cobertura. Imagínate, están dejando morir a las personas, es horrible. El autor del proyecto, en este caso, es Enrique Cresto, advirtió que más de 18.000 jubilados docentes atraviesan una situación de absoluto desamparo, con interrupción de servicios médicos, falta de cobertura de medicamentos y ausencia de prestadores. No los quiere atender nadie. El legislador sostuvo que el Estado provincial debe garantizar el derecho a la salud de los pasivos afectados. Habrá que ver también, claro... pingo regalo le dejás a OSER que viene encima levantando de a poco. Lo puteaban todos los días a la gente de OSER y ahora es como que está acomodando los números y están mejorando la cobertura. Por eso el mundo está calladito en el mundo OSER. Es como que están acomodando los melones dentro del cajón. ¿Por qué no escuchamos tantas quejas de OSER? Y sí de PAMI todavía. Se están acomodando los números. Ojo con esto, si el ajuste sirvió para ordenar, es muy... Bueno, si ahora le tirás una bolsa de piedras de todo el desorden de OSPLAT, habría que ordenar OSPLAT, digo, uno de pronto se hace estas preguntas, ¿no? Pero vamos a seguir de cerca porque son 18.000 personas, y en Victoria hay un montón de gente de OSPLAT que me sabrá corregir si tiene cobertura o no, pero lo que estoy leyendo es que no. 11 de la mañana, 08 minutos, se viene una capacitación muy interesante relacionada a la posmodernidad. En la etapa adolescente es una etapa muy difícil, donde los pibes se ponen rebeldes, te dicen que no a todo, y a veces se le pelan los cables, es una situación muy, pero muy compleja. Por suerte lo tenemos al licenciado Hugo Daniel Terraza en línea para que nos cuente de qué se trata esta estrategia, esta capacitación. ¿Qué tal, Hugo? ¿Cómo te va? Buen día, Verónica y Sebastián, te saludamos, buen día.
1: Buen día.
2: ¿Qué tal? Buen día al plantel de la radio y la audiencia. El tema es, ¿qué influencias tiene la posmodernidad en el ambiente, ¿no es cierto?, como decís vos, del adolescente escolar, y qué estrategias se pueden establecer cuando ya sabemos y aceptamos que está el tema? Uh-huh. Lo paradójico de la posmodernidad es que es un movimiento cultural, entonces como influye en la cultura hay muchos cambios. Uh-huh. Dentro de esos cambios están los más afectados, que es la cultura juvenil. Escuchando lo que decían ustedes anteriormente sobre la nota, es muy de la posmodernidad como marco consecuencial el tema del capitalismo, en donde paradójicamente si sos viejo no servís. Si no servís implica un gasto. Y si tiene un gasto hay que evitarlo, ese gasto, para tener un bien mayor, que sería un bien económico para beneficio de otros. Entonces eso es mucho como consecuencia de la posmodernidad. Es un desafío plantear esto, porque primero veríamos en qué se basa la crítica de la posmodernidad sobre lo que era la modernidad, los ideales de la modernidad. Hay desconfianza de lo que es el vacío que presenta la ciencia, la supremacía de la razón, la tradición. Hay muchos elementos en juego, en crítica, y lo que se persigue es hacer precisamente una influencia de cómo va afectando esto en las culturas juveniles, hasta el punto, a viva cuenta, que se defonda la racionalidad, porque se trabaja mucho sobre lo que se va sintiendo, lo que se va presintiendo, el poco de ánimo para el desarrollo, para el progreso. Hay un descontento generalizado. Son todos rasgos que vamos a tratar de analizar nosotros de una manera con fundamento intelectual o epistémico, para que la gente entienda por qué estamos como estamos. Tal vez el tema en como tal, como curso, como capacitación, es analizar cómo estamos y por qué estamos como estamos y qué se puede hacer. No combatir, porque ya combatir es tarde. Ya no podemos hacer nada. Ya tenemos que asimilar, no sé si adaptarnos, pero sí conocer qué estrategias se pueden hacer, porque también influyen en un marco familiar. Así como se sacó de lado en el fenómeno de la época de... Nosotros analizamos la posmodernidad en la modernidad Dios. En la posmodernidad se saca también un elemento interesante, que es la familia. Entonces hay ciertas características en donde trabaja mucho la autonomía del sujeto, donde yo puedo hacerlo, si me siento lo hago, si no me siento no lo hago. Hago así un ejemplo paralelo para ver hasta qué punto yo descanso, por ejemplo, en mi satisfacción personal del uso de las nuevas tecnologías. Ahora se habla de las redes, y no se puede negar de que se ha ganado un gran partido y un gran punto en la participación no solo de la escuela, sino también de la familia. Por eso creo que es un tema convocante, interesante. Analizaba inclusive el papel de la radio. Va a haber un momento en que solamente la radio va a ser una radio digital, en donde solamente cobren importancia solo los títulos, el cuestionamiento de los títulos, no la opinión que uno puede generar a través del conocimiento de las cosas que son ciertas y que pueden pasar. Y así pasa también con el marco educativo, que lo ponemos en tela de juicio para ver cómo podemos ayornarnos a pesar de tener tantas instrucciones negativas, sea por el sueldo, sea por el desánimo de las nuevas cosas que van bajando del sistema educativo, para que al final no se beneficia el que estudia, posiblemente no se beneficia el que se sacrifica, sino precisamente es todo paralelo a una tolerancia muy grande, en donde podemos cuestionar y analizar las razones de ese devenir también de la escuela.
0: ¿Está destinado únicamente a docentes esto?
2: Esto está destinado a todos los niveles de los docentes, no solamente porque ya han cobrado mucha importancia los chiquitos del jardín, como tienen un proceso evolutivo dentro del marco de la inteligencia, no la inteligencia artificial, sino de la misma inteligencia, y evidentemente tal vez a los padres. Mirá, Sebastián, tuvo mucho énfasis en una radio de Nogoyá cuando pasó lo que pasó con la proyección de una película sobre la adolescencia, y hice una nota y es interesante cómo cambia la familia, cómo va cambiando la familia. Entonces la familia está inserta en la escuela. Lo que pasa es que hemos llegado al punto en que tal vez si vos no sabés poner límites o privaciones en la familia, lo dejás en la escuela, pero por otro lado la escuela no abarca tanto, y entonces las cosas a veces pasan como pasan, y porque pasan, porque tal vez faltó comunicación, convivencia, fracturación de la misma estructura familiar. Se analizan muchos vectores para ver si, de qué manera o de qué forma puede mejorar la calidad educativa, inclusive de los chicos, en total.
0: ¿Cuándo es y a qué hora?
2: Bueno, es el jueves 18 en la Escuela de Música. Las inscripciones están abiertas a la tarde de 5:30 a 10, y es a las 18 horas el jueves 18.
0: Perfecto, Hugo. Te agradezco mucho.
2: Inmensamente agradecido, sí. Seba, por tu disponibilidad y,
0: faltaba
2: y
0: más.
2: Siempre gentileza de atendernos.
0: Siempre es un placer charlar con vos, Hugo. Un abrazo.
2: Un abrazo, gracias.
0: Hasta luego, el licenciado Hugo Terraza, charlando con nosotros, un tema muy, pero muy interesante. Breve pausa, quédate con nosotros, ya vamos a estar hablando del balance del carnaval aquí en Burro de Arranque.

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0: Bueno, ahí estamos. También para Carlitos Verón, que está escuchando la radio. Recién nos estaba haciendo algunas consultas y le dábamos la respuesta. Tremendo, tremendo. Bueno, ahí estamos en este burro de arranque. 11 de la mañana, 23 minutos. Bueno, avanza una obra clave para mejorar el suministro de agua en el Hospital Fermín Salaverry. Se realizó la apertura de sobres de la licitación privada. Ya te voy a contar los detalles. 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
1: Bueno, atención que en zona de Copelo y Dorrego se extravió un perro ovejero de un año, avisar a Juancho Broin. Bueno. De Juancho Broin, por favor, sí. Alguien encontró un perro ovejero de aproximadamente un año. Se perdió en la zona de Copelo y Dorrego. Por favor, avisar.
0: Muy bien, muy bien, muy bien. Ahí estamos, Bueno, 11 de la mañana, 24 minutos. La obra prevé una inversión de hasta 18 millones de pesos en mano de obra, mientras que la institución ya destinó más de 7 millones de pesos para la compra de los materiales donde van a tomar la decisión de cambiar el tanque de agua en el hospital. Desde el hospital informaron que en los próximos días continuará el proceso de adjudicación con el objetivo de iniciar los trabajos a la brevedad. El objetivo es poner 2 o 3 tanques en lugares específicos y no depender únicamente del tanque central, que ya está técnicamente obsoleto. Es un buen dato, sobre todo a sabiendas de la cantidad de gente que va al Hospital Fermín Salaverry. 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
0: Voy a comprarle algo a mi hijada que está cumpliendo años hoy, Carola Núñez. Le mando un abrazo enorme acá. Así que la vamos a visitar. Vamos a pasar por Tam primero. Le vamos a llevar algún regalito o algo. 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
0: Agradecemos a la máxima autoridad de turismo que tiene el municipio, María Belén Gil, para charlar un poquito, hacer un resumen de lo que fue la conferencia de ayer, del tema del carnaval, el balance y demás, y qué idea hay para el año próximo. ¿Qué tal, María Belén? ¿Cómo le va? Buen día, Verónica y Sebastián, la saludamos.
1: Buenos días.
2: Hola, buenos días, Sebastián, Verónica y a toda la audiencia.
0: Bueno, muchas gracias por atendernos, sabemos que están súper ocupados, pero ¿qué nos puede resumir para que doña Rosa, don Carlos, que está escuchando la radio, entienda relacionado a los números del carnaval?
2: Claro, perfecto tu introducción, porque a veces cuando uno presenta un balance, en realidad es un expediente muy amplio, es una carpeta con muchos archivos, incluso para la prensa también la comunicación es un resumen de ese balance, en nuestro caso financiero, y como vos decís, para que también doña Rosa comprenda el tema de los presupuestos y los números, también creo que tenemos que tener en cuenta otra comunicación. Dale. Así que voy por ese lado, como vos me decís.
0: Buenísimo.
2: Para que la gente también lo comprenda. A grandes rasgos, ¿sí? Yo te voy a decir más o menos el ingreso, el egreso y el resultado final, que es lo que a la gente también creo que le interesa.
0: Bárbaro.
2: Más allá que nosotros como comisión organizadora también estamos muy, muy conforme con el trabajo realizado, con la logística, con el modo de contratación también. Hay que tener en cuenta que hubo 2 llamados a licitación que quedaron desiertos en su momento porque no hubo oferentes. Después se realizó una contratación directa, por lo que la organización del carnaval fue mixta y la verdad que el privado cumplió con todo lo pactado. Y desde ahí, digamos, son los números con los que se hace la logística del carnaval. Cuando se hace esa contratación directa, el dinero, digamos, que ingresa, los ingresos son de 176.942.908,75 centavos. ¿Qué significa lo que ingresa? Que a veces la gente se confunde.
0: Ajá.
2: No es lo que se gana ni el privado, ni el municipio, ni lo que se recauda de entradas, ni de ventas, ni de nada. Eso es el dinero que pone el privado, ¿sí?
0: Bien.
2: Para decirlo sencillo. Bien. Entonces, ellos ponen, en realidad ponen 150 millones más la noche adicional que se agregó después la sexta noche, 18 millones más.
0: Bien.
2: Son 168 millones. Entonces, eso ingresa del lado del privado más si la, el otro porcentaje de los impuestos, que es lo que sí llega al municipio, de, digamos, la tasa de vinculada a espectáculo público, sería de las entradas. ¿Sí? Por eso se llega a esos 170 que te dije. Entonces, de ese dinero, 168 mil se usaron para pagar a las expresiones.
0: Ajá.
2: ¿Sí? Cada una tuvo su pago y entonces... Y el resto es lo que se gasta en... Son gastos operativos.
0: Sí.
2: ¿Sí? O sea que el egreso, lo que se gastó en total fue de 180 millones 194 mil 300 pesos.
0: Ajá.
2: Por lo que nos queda ahí esa diferencia... de 3 millones, o sea, negativo, de 3.421.604,22 centavos, que en realidad es mínimo para toda la... Primero, para lo que se ahorró el municipio, que fueron, además de eso, de ese dinero, 150 millones de pesos en especies. ¿Qué significa en especie? Que el privado puso las tribunas, las mesas, las sillas, la pantalla LED del escenario... los baños químicos, las cantinas, todo eso tiene un valor en especie de 150 millones. Entonces, no solo se ahorró, sino que el gasto para semejante, digamos, operatividad de 6 noches, que también fueron exitosas, que hubo más de 26 mil personas también que ingresaron en total, creo que para el municipio es mínimo esa inversión de 3 millones.
0: Claro, o sea, lo termina poniendo el municipio esos 3 millones, pero lo que la gente a veces quizá no ve es que cuántas personas trabajan en las expresiones y se llevaron su dinero. Cuánta gente trabajó alrededor del carnaval y se hizo unos mangos vendiendo algo gracias a las miles de personas que fueron al carnaval. Eso muchas veces, qué difícil se hace explicarlo. Yo me acuerdo la otra vez, un intendente... que lo criticaron porque pagó no sé cuántos millones para que viniera Abel Pintos. Y resulta que había dejado 20, no sé cuántos miles de personas, todos los hoteles llenos, todas las parrillas llenas. Abel Pintos había generado una movida tremenda en la ciudad.
2: Sí, por eso digo que, perdón que interrumpa,
0: sí.
2: La logística es enorme, el trabajo es muchísimo, no solo de la comisión, que somos quienes ponemos, digamos, la cara, el cuerpo y el alma en el momento del carnaval, sino toda la gente del municipio que anda detrás, desde el Ejecutivo hasta todas las áreas de alumbrado, la gente del corralón, nosotros mismos nos habrán visto también esas mañanas de sábado, incluso limpiando. La verdad que es mucho el trabajo, pero esto no lo hace el municipio ni para ganar ni para perder. Incluso creo que ha sido una decisión política correcta el tener el precio de una entrada popular, porque la anticipada salía 4.000 pesos. Si el municipio quisiera tener cierta ganancia por el tema de los impuestos a las tasas, pondríamos una entrada mucho más cara, que no sería popular y que la gente también se quedaría inconforme. Entonces creo que no acá no se trata de ganar o perder o enfocarnos en los números, sino que se hizo un buen carnaval, que mucha gente trabajó, los gastronómicos, los hoteleros, como decías vos, los taxistas, la gente de los comercios, de regionales. Entonces hay que ver todo, digamos. Esto solamente son números, es un balance financiero, pero para nosotros el balance es muy positivo.
0: Ahora que ya tenés rodaje en el tema, ¿cómo te imaginás el próximo carnaval? ¿Pidiendo un presupuesto más grande? ¿Charlando con los actores? ¿Cómo lo ven ustedes del municipio?
2: Yo la verdad que no me quisiera adelantar porque tampoco sé si yo soy parte de la nueva comisión para el 2027. Esta comisión que dio la conferencia de prensa ayer, ya con el balance termina porque es por decreto también. Entonces tienen que designar quiénes serían los nuevos integrantes. Mientras tanto nosotros nos hemos reunido también con las expresiones porque queríamos trabajar sobre el reglamento, sobre pedidos que no han hecho ellos. Y nosotros, estando dentro, conocemos mucho el reglamento y la relación, el vínculo que hemos generado con las expresiones, entonces queremos trabajarlo en conjunto. Pero después, el tema del pliego, la licitación, creo que hasta sería irresponsable de mi parte adelantar si ni siquiera sé si yo voy a ser parte, ¿no?
0: Perfecto, la verdad, bueno, estaremos atentos a ver cómo evoluciona todo. El carnaval es una fiesta que queremos mucho, somos sí. los victorienses muy particulares, nos gusta disfrutarlo, somos muy criticones sí. también del carnaval, sí. Pero de última terminamos yendo, bailando, disfrutando, y uno tiene que agradecer a todos los animadores de la fiesta, porque si no fuera por ellos no tendríamos el carnaval. Así que no sé si quieres agregar algo más antes del final de la nota, María Belén.
2: No, no, para nada, que estamos a disposición, que el balance también es información pública que está a disposición. Y agradecer también a la comisión organizadora, a nuestra intendenta también Isa Castanino, la secretaria de gobierno Menestardi, siempre tuvimos el apoyo y el diálogo abierto para que todo sea posible.
0: Muchas gracias, muy amable.
2: A ustedes, buen día.
0: María Belén Gil, la máxima autoridad de turismo, charlando con nosotros, tema carnaval, tema balance. Es difícil entender, ¿eh? No todo es una planilla de Excel, no todo lo tiene que cerrar. Por supuesto que no está bueno que tenga que poner el municipio tres palos, ni seis, ni que siempre dé pérdida, ni cómo es la historia, esos comentarios que ya sabemos que van a aparecer. Pero ahora, ¿se entiende lo otro? Una fiesta importante, cuánta gente trabaja, no perderla, tratar de cuidarla para que siga siendo provincial, sea, salga como salga, en el contexto que salga. Tratar de mirar todo el mapa, a veces es muy difícil. Bueno, tenemos que marcar la pausa. ¿Cómo está el viaducto Rosario Victoria? Presenta esa información todos los días a esta hora los amigos de...
1: Conexión Alto Delta informa. Continúan en el día de hoy los diferentes trabajos sobre la traza de iluminación, reparación de juntas, circular con precaución.
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0: Datos de la altura del río Paraná en diferentes puertos. En Iguazú, 9 metros crece, Andrecito 0,50 baja, en Corrientes 2 metros 08 baja, en La Paz 2 metros 83 se crece, en Rosario 1 metro 92 estacionario, Villa Constitución 1 metro 47 baja, en Ramallo 1 metro 20 baja, en Paraná 1 metro 98 crece, en Diamante 2 metros 32 estacionario, en Victoria 3 metros 05 estacionario. 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

0: Ahí estamos con los pericos a pleno, 11 de la mañana, 45 minutos. Vos sabés que dirigentes del PRO de Victoria participaron de un encuentro regional en Santa Fe, porque uno se pregunta, ¿y el PRO qué está haciendo? Porque se vienen las elecciones lentamente para el 2027 y no se queda quieto. Representantes del PRO de Victoria participaron del encuentro próximo Paso Región Centro, desarrollado con este juego de palabras en la ciudad de Santa Fe, junto a dirigentes y equipos de distintas puntos de la Argentina. Estuvo Macri, estuvo Frigerio y muchos jóvenes fueron de la partida. Hay uno de los chicos que ya le mandé mensaje, no me ha contestado todavía, es Jere Benítez, que participó, él pertenece al PRO, fue de la partida, estuvo escuchando a los dirigentes, nos gustaría charlar con él, ya le mandamos un mensaje, ojalá que a la brevedad, porque nos gusta escuchar a los jóvenes, que qué están pensando, el tema de la política, porque es como que está contaminada la política y no, todo es malo sobre la política. Hay chicos jóvenes que, que se quieren informar, que quieren un país mejor, así que lo vamos a seguir de cerca ese tema. 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
1: Bueno, buen día, ¿querés saber a qué hora cierra el Banco Nación? Creo que a las 13, ¿no? 13 horas.
0: Digo que sí.
1: Cerrará el banco a la atención al público, después los empleados obviamente se quedan un poco más. Exacto. Chicos, quería hacer un reclamo, ya hemos llamado, pero nada, hace que más de un mes que se ha quemado el foco en la cortada del refugio del quinto cuartel, muy oscuro, la entrada de las 14 viviendas, muchas gracias.
0: Muy bien, muy amable. 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
0: 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No, y se fue a Brasil, me dice el profesor Cristian Palacio. Me dice, se fue a Brasil a correr los 21 kilómetros de Río de Janeiro. Bueno. Me estás cargando. Bueno, qué bárbaro. Ya vamos a escuchar el testimonio del otro victoriense, el amigo Aliendro, que ya está vendiendo combustible en Puma Victoria, en pleno centro, en España y Piaggio, pero recién llegadito de Río de Janeiro. 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
1: Dice Gustavo, muy buenos días, gracias por el premio, está de 10 la camiseta, se ganó ayer la camiseta.
0: Grande, qué grande, y ahora estamos anotando por los amigos de Semar, Repuesto, están cumpliendo años, dos vidas de año de vida comercial en su nuevo local, porque ya hace 30 que están en Victoria, pero ahora en su nuevo local, dos años. Un termo espectacular negro, increíble, un mate bien profesional y una bombilla de alpaca espectacular de Semar Repuestos. Así que se anotan en el sorteo, tienen que anotarse. Mañana hacemos el sorteo del termo y el mate, tienen que anotarse.
1: Mañana.
0: Con la consigna del día de hoy. ¿Qué cosas te distraen cuando manejas?
1: Dale.
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1: Un saludito para Aldana Ceballos de parte de sus abuelos y tío Gustavo.

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0: El mercado municipal continúa con las tareas de acondicionamiento. Podría convertirse próximamente en un nuevo espacio para el desarrollo de propuestas gastronómicas. Según trascendió, distintos grupos emprendedores de la ciudad estarían manifestando su interés en instalarse en el lugar para ofrecer productos, servicios vinculados al sector gastronómico. Actualmente se están finalizando los trabajos de instalación eléctrica, mientras que resta completar las tareas de pintura en algunos de los puestos. ¿Qué sería el puente? 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Vamos a escuchar a José Aliendro. Nos da su experiencia vivida en Río de Janeiro. Corrió 21 kilómetros, conocido maratonista a nivel local. Esto nos decía para Burro de Arranque, lo escuchamos.
2: Agradecemos al amigo José, que interrumpe sus tareas para contarnos una experiencia muy linda deportiva y algo que le apasiona, que es precisamente el maratón. Contanos dónde estuviste, con quién participaste, qué nos podés resumir. Buenos días.
3: Muy buenos días, Sebastián, para vos y toda la audiencia. Bueno, la verdad que este fin de semana estuvimos corriendo el medio maratón de Río de Janeiro con el compañero Ramón Enrique. La verdad que una experiencia única. Una cosa es contarlo y otra cosa es haberlo vivido y estar ahí. Nos quedamos tan emocionados por la concurrencia de gente, con más de 70.000 corredores. Un circuito único, único, único. No tiene explicación.
2: Paisaje único. ¿Por dónde corrieron? ¿Por las playas de Copacabana? ¿Por dónde?
3: Sí, se largó en Flamengo y corrimos por todas las playas de lo que es de Ipanema, Copacabana, y llegamos hasta Río do Flamengo, algo así era la llegada.
2: ¿Cuántos kilómetros?
3: 21 kilómetros, y el día domingo se hacían los 42 kilómetros también.
2: Bueno, ¿cómo fue la organización? ¿Cómo hacían para ubicarse los días anteriores? ¿Ustedes recorrieron el lugar? ¿Qué onda?
3: La verdad que fuimos con una empresa que ya tenemos, tiene mucha experiencia en esto, que hemos viajado nosotros, tenemos confianza, nos hizo todo lo que es logística, y ya teníamos todo armado. Lo único, sí, la llegada a la carrera nos quedaba 9 kilómetros del hotel, pero nos manejábamos todos juntos.
2: Perfecto. ¿Cuánto tiempo le metieron? ¿Conformes con eso?
3: Y yo creo que no fuimos nunca a buscar un tiempo, lo que fuimos es a disfrutar y quedarnos con todo en la retina, ¿no? Uh-huh. De haber podido correr toda esa carrera. Yo creo que sí, lo que nos quedamos muy sorprendidos fue con la organización, la tienen muy aceitado. Uh-huh. Y la cantidad de gente en el circuito es algo que no se puede explicar.
2: Qué cosa linda, ¿eh? Bueno, de fondo vi algunas fotos, el pan de azúcar, el Cristo Redentor, por todos los lugares de Río.
3: Sí, sí, son lugares únicos y es una carrera para ir a disfrutarla al 100%, no como para ir a buscar una marca ni nada, porque son lugares únicos que no te imaginas nunca que vas a estar corriendo ahí.
2: ¿Cuántas horas de entrenamiento semanal para poder correr 21 kilómetros?
3: Y bueno, yo entreno entre 4 y 5 días a la semana y voy alternando bicicleta.
2: Bueno, la verdad, felicitaciones y saludo al amigo Enrique también, que es otro gran competidor. Muchas gracias.
3: Bueno, Sebastián, muchas gracias a vos y bueno, a todos los que nos han mandado un saludo, un aliento. Y bueno, a mi familia en general y bueno, más que nada quiero agradecerle a mi mamá, que siempre me está viendo en las redes, escuchando y muy orgullosa de que esté haciendo esto.
0: Muchísimas gracias, muy amable querido amigo José Aliendro por contarnos su experiencia en Brasil. Breve pausa, ya está Ricardo Guido Sicazo con toda la información para el amigo productor.
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1: ¿Qué tal? ¿Cómo le va? Tengan ustedes buen mediodía. Segundo encuentro de actualidad agropecuaria. De 300 millones a 900 millones, el impresionante crecimiento del negocio exportador de carne hacia Estados Unidos. Una demanda incesante con una oferta no tan grande ha llevado a que los precios que pagan los principales países importadores se disparen, al punto que recientemente alcanzaron un récord de casi 7 mil dólares la tonelada para los cortes vendidos desde Argentina. Según el presidente del Instituto de Promoción de la Carne Vacuna Argentina, la actividad atraviesa una etapa de crecimiento que debe ser capitalizada con políticas de incentivo a la producción. En este contexto adelantó que el IBCBA tiene el foco puesto en la apertura de los mercados de Japón e Indonesia y la consolidación de Estados Unidos, que está teniendo un crecimiento impresionante de la mano del acuerdo de libre comercio firmado por los gobiernos de Estados Unidos y Argentina.
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16: El Instituto de Promoción de la Carne Vacuna Argentina pone en marcha la 10ª compulsa técnica de proyectos de investigación para fomentar el desarrollo aplicado a la carne argentina. Está dirigido a grupos de investigación públicos y privados del Sistema Nacional de Ciencia y Tecnología. Más información en ipcba.com.ar.
17: Resumen de noticias. Entre Ríos fortalece el desarrollo tecnológico con Mirador Tech Lab. Con la presencia del gobernador, se presentó un nuevo espacio destinado a emprendedores tecnológicos. La propuesta busca potenciar el talento local, impulsar la economía del conocimiento y consolidar a la provincia como un polo de desarrollo, inversión y empleo calificado. El gobierno entrerriano incrementó las becas a estudiantes. El Instituto Becario Provincial informó que la actualización implica un incremento del 30% a la asistencia económica destinada a acompañar las trayectorias educativas en toda la provincia. Desde el 2023, el gobierno aumentó un 670% los montos de las becas provinciales. Frigerio y Puyaro compartieron una agenda de gestión y desarrollo. Los gobernadores encabezaron actividades conjuntas en Entre Ríos, donde firmaron un acuerdo de hermanamiento entre localidades de la región centro, recorrieron la empresa Granalier beneficiada por el RINI e inauguraron una nueva subestación transformadora en General Ramírez. 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
1: Bien, estamos arrancando este segundo bloque. La región centro, es decir, las provincias de Santa Fe, Córdoba y Entre Ríos, le presentaron a la Secretaría de Agricultura, Ganadería y Pesca de la Nación una propuesta conjunta para implementar un esquema diferencial de vacunación contra la fiebre aftosa en vacas lecheras. Esta iniciativa, elaborado por los equipos técnicos de la región centro, propone trasladar la aplicación de la vacuna al periodo de secado o presecado, con el objetivo de evitar las pérdidas productivas que genera la inmunización durante la lactancia. El objetivo es que la vacuna cumpla su función sin que el tambo pierda litros de leche. Si la aplicamos durante el periodo seco, el animal no está produciendo y evitamos la merma que hoy afecta a los productores. Es una medida práctica pensada para preservar la sanidad y al mismo tiempo mejorar la rentabilidad de la actividad lechera, señalaron los equipos técnicos que participaron de la elaboración de esta propuesta.
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0: 12.07, ya está Leonardo David con la operación técnica y musicalización. Nosotros entramos en la recta final del programa, pero hay un tema que es más recurrente. El otro día pasábamos una interesante nota con un joven emprendedor, Salvato, que hacía referencia a la adicción que tenemos al teléfono y no nos damos cuenta. Estas píldoras de dopamina que están pensadas para ir a buscar algo al teléfono y que supuestamente en 30 segundos lo tendríamos que encontrar y terminamos colgados 15 minutos, 20 minutos en el teléfono. ¿Qué te dice la gente vía mensajes,
1: bueno,
0: Vero?
1: Varios mensajes tenemos. Dice, buen día, la consigna, cuando manejas el celular, seguro. Dice, me anotás, Semar, dice Luisa, 231, abrazos. Cuando manejo me distraen los perros que tengo miedo de pisarlos con la silla de ruedas, que lo único que sé manejar, dice Victoria, 400 la terminación de documento.
0: Muy bien, Victoria.
1: Dice, por aquí pasé por tres lugares donde hay policías en la calle, los tres pegados al celular. Ninguno mira nada de lo que pasa en la calle. ¿Para qué los ponen? No me digan que trabajan con el celular. Un agente iba caminando mirando el celular y casi se cayó, comentan.
0: Bueno, en un ratito voy a tratar de compartir un audio muy importante de una persona que se plantea una nueva modalidad mundial relacionado al celular y a las cosas que nos distraen. Justo en el Día de la Seguridad Vial, la consigna es esa, qué cosas te distraen cuando manejas, pero ya lo del celular no tiene nombre, ya es impresionante de qué manera nos atrapa. Vamos a estar hablando de eso en un ratito. 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
0: 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Acordate que el sábado 13 de junio se viene el Tiger Fight Club, 35 peleas confirmadas, nos había dicho ya el organizador, King Boxing, K1, boxeo y muchas peleas más desde las 20 horas el sábado 13 en el Club Huracán.
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0: Tenemos el testimonio de Pedro Gutiérrez, que desde la ciudad de Paraná nos va a comentar cómo está la lucha de los docentes, que precisamente acaba de mandar información, videos, porque ACMER está frente a la Casa Gris, reclamándole por las futuras modificaciones a las jubilaciones de los empleados estatales. Vamos a ver qué nos decía Pedro Gutiérrez para Burro de Arranque. Lo escuchamos, Pedro, buen día.
2: Hola, Sebastián, buenos días para vos, para la audiencia. Bueno, te mando este audio para comentarte que acá estamos en Paraná, en Plaza Mansilla, frente a Casa de Gobierno, en el sexto día del acampe que viene llevando adelante nuestro sindicato ACMER, en rechazo a la reforma previsional y con otros puntos que también traemos, digamos, para exponer acá en este encuentro, en donde nos hemos acercado con un referente que ha trabajado muchísimo en el tema de la defensa de los humedales, que es Javier Núñez, más conocido como Tula, en donde él también va a contar, digamos, desde su experiencia, cuál es la problemática respecto al posicionamiento de que no se drague nuestro río Paraná a 44 pies, como se pretende hacer por parte del Gobierno Nacional, y ante la adjudicación que se ha hecho de la hidrovía, digamos, la empresa Yandenul. Así que también estamos, como te decía recién, en oposición justamente a lo que es el proyecto de reforma previsional que ha sido presentado por el presidente de la Caja, Gastón Mañat, y el gobernador Frigerio. En el día de hoy le toca exponer, digamos, a nuestro sindicato ACMER. Lógicamente también venimos para acompañar esa exposición ante la comisión que está analizando este proyecto. Y bueno, en ese sentido hemos venido con un grupo de compañeros de nuestro departamento y nos vamos a quedar hasta horas de la tarde, y algunos de ellos también se van a quedar, digamos, acampando, pasando la noche acá en frente a Casa de Gobierno, y van a regresar el día de mañana a Victoria. Así que cualquier novedad la estaremos comunicando y desde ya muchas gracias por el espacio. Un saludo para todos.
0: Muchas gracias, Pedro Gutiérrez desde la capital entrerriana entonces con esta movida. 12 minutos, División Ruedas Piaggio 479. 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
0: En un ratito lo vamos a escuchar a nuestro cronista deportivo, Stanislao Firpo, que tiene data para compartir. 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
1: Buen día, chicos. Lo que me distrae cuando voy manejando es mirar a veces cómo se cruzan los camiones en la ruta, ya que lo que manejo a veces es la canoa de mi pareja, dice Silvia, ¿eh? Y ve allí en la zona de isla, me parece. Bueno. Para hacer un reclamo a Victoria TV, que el cable está cortado ya hace un mes por Paso y Sargento Cabral, que vengan a arreglarlo. Dice, por eso pago todos los meses.
0: Bueno, ahí está, un reclamo para los colegas del cable. 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
1: Hola, Firpo, a mí cuando manejo el caballo me distrae la belleza que hay en los montes, dice Francisco, por el termo, el mate y la bombilla.
0: Viejo campero, ahí está la foto, arriba de un pingo viejo, muy bien. 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
1: Esto para usted, Sebastián. Dice, buen día, chicos, ¿cómo están? Solo me distraigo cuando les mando WhatsApp a Burro de Arranque o mirando las noticias de Victoria Primicias, dice
0: Muy
1: Cande.
0: Buena, grande, Cande, querida, no te distraigas, ¿eh? Prestad mucha atención. Vamos como ahora con el cronista deportivo Stanislao Firpo, que en un minuto nos resume las novedades deportivas. Buenos días, Stan, y te escuchamos para Burro de Arranque.
3: Buen día, Sebastián. Saludos a toda la audiencia, a todo el equipo de Radio Victoria. Anoche ganó Argentina en el último amistoso de prueba hacia la Copa del Mundo que comenzará este próximo día jueves. Argentina debuta el siguiente martes. En el fútbol local, la UDL confirmó sus partidos reprogramados para el domingo a la hora 15:45. El Porvenir jugará ante 25 de mayo, San Benito enfrentará a Huracán y Banfield jugará ante Sportivo Victoria. Este fin de semana tenemos fechas de kartings en el circuito del Cerro de la Matanza por la continuidad de la temporada 2026 del Victoria Auto Club con la categoría 125, la 125 internacional, la 150 libre, la 150 estándar, 150A, 150B, 150 junior y 150 mayores más la 110 escuela y las 110 mayores listas para disfrutar la cuarta fecha de kartings en el circuito del Cerro de la Matanza este 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
0: Muchísimas gracias, Stanislao. Muy completa la información. Breve pausa, dos o tres consejos publicitarios y ya vamos a hacer el sorteo aquí en Burro de Arranque.
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0: Con esta linda música ya vamos a hacer el sorteo recta final del programa, pero hay algunos datos interesantes para compartir. Por ejemplo, de último momento está quieto el dólar, igual que ayer, 1.460 pesos el dólar oficial. El riesgo país ya superó los 500 puntos, 502 puntos, pero las acciones argentinas están volando, suben las acciones argentinas, pese a que el riesgo país supera los 500 puntos, dicen los analistas a esta hora, 12.25. 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
0: Bueno, el momento de Gastón Bañat, de tratar de explicar cómo es la nueva reforma jubilatoria que pretende hacer el gobierno. El 82% está garantizado por ley. Dicen, bueno, quienes analizaron la nueva forma aseguran de que no, porque antes se hacía el cálculo en los últimos 10 años y ahora se hace en los últimos 20 y esto te da para abajo como loco, no terminás cubriendo el 82. De aquí para adelante en más de una ocasión será el 65 a 70%. Lo explican algunos, por eso están reclamando en la puerta de Casa Gris a esta hora de la mañana, como recién escuchaban a Pedro Gutiérrez. Es cierto que los números no dan, es cierto que el sistema está roto, pero también hay algunas cosas que no son ciertas de que se pueden llegar a mantener haciendo los cambios que se proponen. Y en ese debate estamos. 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
0: Aunque cada escuela lo define con su directivo, las escuelas entrerrianas podrán pasar los partidos de la Argentina en el Mundial. Hay algunas opciones que están dando algunas escuelas de que los chicos se queden a la casa y lo miren en su casa y después regresen al horario escolar, y la otra es pantalla gigante. Así están decidiendo varios colegios de la ciudad de Victoria y esto ya es oficial a nivel Entre Ríos.
1: Bueno, pero hay un solo, por lo menos para nivel primario y secundario, hay un solo horario.
0: Ajá.
1: ¿A qué hora? Es a las 2 de la tarde, después los otros son las 10, 11. El nivel superior.
0: Ah, del arranque,
1: nivel
0: de arranque.
1: Superior, podemos ir.
0: Te engancha vos. Bueno, claro, ahí tenés, ¿eh? Bueno, ustedes también, ¿eh? De las escuelas entrerrianas.
1: Que nos manden tareitas.
0: Tenés que hacer, vos estás en nivel inicial, ¿no? Tenés que hacer el globito.
1: Estoy nivel superior. Banderitas. Estoy estudiando para educación inicial.
0: Bueno, bueno, pero ahí está. No. Ahí, preparate.
1: Tengo que empezar la escuela otra vez.
0: Un trabajo práctico, hacerte unos banderitos, no, unos bonetes de la selección argentina, que se lleva algo.
1: Sí, da mucho. Inclusive te dan dos portales para que puedas revisar material didáctico que ha preparado el Consejo General de Educación para que puedas trabajar, por ejemplo, lengua, matemática.
0: Ah, sí, no, tenés tela para cortar ahí, como
1: sí,
0: loco.
1: Sí. Pero tentate, bueno,
0: hay que ver el partido, por eso digo, por eso las escuelas lo van a ver. 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
1: Bueno, Lucía, con terminación de documento 471, dice, la mayor extracción, el celular, por supuesto, decía Lucía, ¿eh?
0: Bien.
1: Así que ganadora del día de hoy, mañana, bueno, estaremos con más sorteos.
0: Exactamente, ¿eh?
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0: 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La última.
1: Repito las dos últimas informaciones. En zona de Copelo y Dorrigo se ha extraviado un perro ovejero de un año aproximadamente. Por favor, avisar al amigo Juancho Broin, que seguramente todos lo conocen en la zona. Uh-huh. Así que se ha extraviado este perro ovejero. Y nos informa el Centro de Jubilados de calle San Miguel 113 que el psiquiatra, el doctor Raggi, atenderá el día viernes 12 de junio a partir de las 9:30.
0: Muy bien, muchas gracias por acompañarnos. Sigan en sintonía de la radio. Esto fue Burro de Arranque. La seguimos mañana si Dios quiere. Chau, chau.
1: Chau.
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3: Buenos días, remates de Hacienda en la provincia. Hoy miércoles está rematando consignataria Asengan en la rural de Nogoyá a partir de las 15 horas y no remata en Asengan. Mañana remata Cooperativa La Ganadera en sus instalaciones de Ramírez, que el viernes a partir de las 10 estará realizando su remate televisado. El viernes también, a partir de las 14:30, será el remate físico de Hacendados Don Mario en la Sociedad Rural de María Grande. Y viernes 26 de junio, remate aniversario allí mismo en María Grande. Cierre del mercado de Chicago. Soja a la baja por el clima favorable en Estados Unidos. Caída del crudo y ausencia de nuevas compras chinas. El trigo y el maíz finalizaron al alza ayer. En Rosario, la actividad mostró un ritmo moderado ayer martes, con la soja anotando mejoras en sus cotizaciones, el maíz exhibiendo un comportamiento dispar y el trigo sosteniendo la estabilidad. 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
3: Más modificaciones en los remates de Hacienda en la provincia como consecuencia de las condiciones climáticas. recién informó esta mañana Cooperativa La Ganadera que no remató el martes ayer en La Paz. Ese remate se va a hacer mañana, perdón, el viernes. El viernes el remate físico de Cooperativa La Ganadera en La Paz. El viernes también, recordemos, por la mañana será el remate televisado. Pero atención, esto sí es importante que lo anticipan un día en la información. Mañana no rematará de mañana Cooperativa La Ganadera en Ramírez. Ese remate habitual, tradicional, va a comenzar a las 3 de la tarde. Lo que sí está confirmado, lo que recién decíamos, el remate de don Mario en María Grande. Gracias, Leo Davico, por la puesta al aire y en mesa de sonidos. Larga charla tenemos hoy con Gustavo Gómez de Consignataria Asengan. Vamos a la primera pausa comercial.
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17: El saludo para el contador y rematador Gustavo Gómez, titular de consignataria Asencan, que como ya dijimos, hoy no remata en Asencan, pero está confirmado el remate en Nogoyá. ¿Cómo estás, Gustavo? Un gusto saludarte.
18: Buen día, Santiago, para vos y tu audiencia. Muy bien. Corrimos un día el remate de ayer por el agua. Se nos caen 200 vacunos. Vamos a tener 500. En el plan era 700. Pero bueno, dijimos que lo postergamos un día, se podía, y acá era muy difícil porque no dejó de llover desde el lunes, no mucha cantidad, el acumulado será 30, 40, 60, pero muy persistente, los caminos no daban, así que lo dejamos para el miércoles que viene.
17: ¿Cómo fue el remate en Rosario del Tala el jueves pasado?
18: Excelente, excelente, tuvimos 790 cabezas, se vendió todo muy firme, muy ágil, que es lo más importante, en un momento difícil donde la hacienda para faena aumentó un poquito la oferta y la demanda está muy tranquila. Los valores en el mercado de Cañuelas esa semana habían bajado mucho. Por suerte, entre ayer y hoy mejoraron bastante. Ayer, más que nada, mejoraron bastante, ¿no? No valores locos, me parece que ojalá, a mi entender, los valores de hoy del mercado de Cañuelas, en un momento difícil donde sabemos que la mayor parte de la población tiene salarios que no son correspondientes con el costo de vida, y hay que tener presente que el 80% o casi el 85% de los consumidores de carne son la gente de menores recursos, ¿no?
17: Claro, no, y contribuyó a ese sostenimiento de los precios, creo, la reducción de la oferta por la lluvia, según dicen, desde Cañuela.
18: Sí, sí, también. Siempre la lluvia es un factor a tener en cuenta, yo no te la mencioné, pero bueno, me quedé con que había mejorado, obviamente, la reducción también obedece fundamentalmente a menos hacienda, pero también creo que ahí tiene que estar el accionar de todos los consignatarios, moderando el ingreso, ¿viste? Uno no gana nada tratando de tener siempre mucho cuando el mercado no está bien. Creo que hay que ser inteligente, ir regulando las cargas y que venda aquel que tiene necesidad financiera, porque el mercado cuesta mucho armarlo y se rompe en 2 días, ¿no? Con lo cual después cuesta mucho recuperar lo perdido.
17: ¿Qué hay hoy en Nogoyá? ¿O qué va a haber a la tarde?
18: Mira, calculamos 500 vacunos. Más o menos, a ver, para faena 220, 240 cabezas, el resto es poca cría, y el resto es macho y hembra, calculando un 62 tercios de macho y un tercio de hembra. Como en todos lados, como en todos los remates, la hembra se encierra menos. Yo lo que quiero recalcar, que creo que ya lo comenté, que la retención que hubo durante mayo y durante junio no es solamente de hembras, la gran mayoría debe ser hembras, pero también hubo retención de machos para recría. Habiendo pasto en los campos, como hay, todavía hay, y como hubo y hay, y como la situación financiera por los mejores precios del último semestre, noviembre, abril, fue buena, hay menos necesidad financiera de venta, así que yo recalco que la retención también debe ser 2/3 de hembra y 1/3 de ternero macho.
3: En términos generales, ¿cómo ves el mercado por estos días? Como siempre, expectativas de la exportación, que se habla de un mejoramiento de precio y demás, ¿es decir, mucho run-run o la realidad?
18: No, eso no es para ahora. Hay expectativas, tanto Europa, la Unión Europea, no, Estados Unidos, China, hay expectativas y movimiento, pero eso, viste, hasta que no se confirmen todos, porque siempre hay algo que juega que vos no lo tenés en cuenta, que son temas internos de cada uno de esos países. Hoy la exportación tiene valores más bajos que los que logró, más allá, o por lo menos un 10% menos del pico que tocó, o sea, 10% llegó a tocar 8.7, hoy está 7.8, 7.7, 7.6, el novillo puesto, hay que descontar el flete, siempre lo recalco porque en cualquiera son entre 70 y 120 pesos el kilo vivo, y hay una gran oferta que hace que los frigoríficos estén muy completos en su faena y las cargas te demoran entre 7 mínimo a 15 días. Dan ya fecha de carga hasta 15 días aproximadamente. 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
20: Esta es la semana de la carne de cerdo y el gobernador Frigerio mantuvo un encuentro de trabajo con integrantes de la Cámara de Productores Porcinos de Entre Ríos. Se analizó la agenda del sector, destacando el posicionamiento de nuestra provincia como la cuarta productora a nivel nacional y las ventajas competitivas que posee el territorio para la expansión de la industria. Ya seguimos charlando con Gustavo Gómez de Consignataria Asengan. Vamos a una nueva pausa.
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0: fue la semana pasada, porque estuvimos en contacto el martes, previo al televisado.
1: Bien, vos sabés que nos costó mucho arrancar, el momento no era bueno, todos pedían para firmar valores que no, nosotros no convalidamos porque somos los que estamos en el mercado. Es duro decirlo, pero es así, si nosotros no estamos con valores actualizados y reales, no seríamos buenos empresarios. Así que tuvimos 15 días con volumen firmado del 30%, después creció y terminamos. Habíamos hablado de 2.000 vacunos, después 2.200 y terminamos con 2.250 vacunos, que se vendió el 95%, quedaron tres lotes que uno se vendió después del remate. Así que bien, bien, no costó tanto, lo trabajamos muy bien. Nosotros somos una firma que estamos para un remate televisado ya 3-4 días antes trabajando las ventas, buscando los compradores adecuados a cada lote. Pero bueno, es buen trabajo de mis colaboradores que están muy, pero muy afilados la venta de TV.
0: Y otro dato, justo ese día comenzaba Agroactiva, que metieron 100 y pico de miles de personas, la mayoría productores, y era el día de remates y de jura y concentración ganadera con varios miles de cabezas. Así que ahí estaba consignataria compitiendo con ese interés que estaban por pantalla siguiendo la gente en todo el país.
1: Sí, sí, pero vos sabés que estamos acostumbrados porque hoy hay muchos remates televisados, es algo que llegó para quedarse. Nosotros estamos desde fines del 2010 haciendo televisados, ya vamos por el 104. No es la zona tremendamente ganadera como para dar más seguido, y en un momento sí, pero nosotros estamos ahora con una baja de la hacienda de Corrientes, que no trabajamos por el tema garrapata porque hemos tenido algún problemita, que llega limpia de Corrientes y acá le encuentran algún detalle y vuelve, entonces generás un problema con el productor. Y por ahora, salvo que sean casos clientes muy, pero muy puntuales que conocemos, que limpian muy bien, trabajamos menos, te digo que se nos ha caído esa zona más de un 10% del volumen nuestro, ¿no?
0: Gustavo, ¿algo más para comentarle a la audiencia, lo que quieras?
1: Todavía no desarrollé del todo esas dos llamadas modificaciones impositivas interesantes para todos los productores, pero que consulten con sus respectivos analistas contables. Una es la motivación acelerada de la compra de reproductores machos y hembras a deducir en el mismo mes de la compra. Así que es interesante la motivación acelerada en el ejercicio de la compra. Y la otra es el cambio de evaluación de los campos que son de recría, no los de cría que tienen una evaluación ajustada por el índice de inflación, sino los que tienen novillito, vaquillona, toda mercadería, llamarle circulación inmediata. Desde hace unos 15 años o 20 habían cambiado, tenías que evaluar al valor actual, con lo cual estabas declarando un valor actual que no lo habías vendido, pero te daba una utilidad por exposición, porque no lo habías vendido. Bueno, ahora se pusieron las pilas y se va a evaluar, me falta ver los detalles desde cuándo, se va a evaluar al valor promedio de la compra, menos algunos detalles que son para ver, pero eso es muy bueno porque no estarías pagando un impuesto de una supuesta venta por tener hacienda, al tener que evaluarla a reposición. Eso lo tendrás que hacer el día que vendas, pero en el ejercicio que vendas, con lo cual estabas anticipando un monto importantísimo de impuesto a la ganancia por esa evaluación de inventarios. No, es un tema no complicado, es simple, pero que lo consulten, porque es económicamente muy interesante, hay un ahorro importante.
0: Muchas gracias por ese aporte, un gusto como siempre y hasta la semana que viene.
1: Gracias, Santiago, fuerte abrazo a vos y para toda tu audiencia. Gracias, hasta la semana que viene.
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1: Otra jornada con el cierre nocturno de Chicago, todos los commodities agrícolas en positivo. Subió el trigo $3.90, subió el maíz $1.60, subió el poroto de soja $2.50, harina de soja $2.60, aceite $5.50. Recalculando la inversión de trigo, van subiendo los commodities en el mercado internacional de granos de Chicago. Última pausa y ya estamos con más información.
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1: Vamos con una información para el mundo burrero, el mundo del turf. El próximo domingo, importantísimas carreras en Iporrecta Viale que fueron postergadas del domingo pasado por las lluvias. Avión Negro versus Perry Rayson, a 325 metros Casimiro y Rayo Negro, a 500 metros Loco Soñador, Nazarena, Carpintero, Dormilón y Complicado. Clásico a 325 metros Mamucha, Petisoña y Don Nico. Muchas más importantes carreras. A 500 metros Extraño, Bufón, Capone, Pedrito, Talen, Don Cachilo y Patrona. A 350 metros Isidorito, Tío Chilo, Pescador y Clarito. Gran Clásico Interprovincial a 325 metros. Mimada de Feliciano, Príncipe de Corrientes y Heredero de Santa Fe. Los que saben, los que entienden, dicen que el próximo domingo, este domingo 14 de junio, Iporrecta Viale explota por las importantes carreras programadas.
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1: Maíz disponible Rosario ayer, 260 mil pesos sin cambios. La soja, 465 mil, subiendo 5 mil pesos. También subió 5 mil el sorgo, 280 mil la tonelada disponible, cotizó. El trigo, 301 mil pesos, bajando 4.500. El maíz en Gualeguay, 252 mil pesos, bajando 3.000. En las operaciones a término, maíz para julio, $177.90. Para abril del año que viene, $184.30. Soja, julio, $326.50, subió 2.90. Para noviembre, la soja se negoció a $335.70, aumentando 2.20. Sorgo para junio, $195. El trigo para julio, $207.90, cayó 4.60. Para diciembre, $213, aumentando 1. La maquinaria china está cada vez más presente en los mercados agropecuarios de todo el mundo. El gigante Sunlion, el mayor fabricante de maquinaria para la construcción en China y el quinto a nivel mundial, expuso en Agroactiva y tiene fuertes planes de expansión en nuestro país. Nada más por hoy, gracias, hasta mañana.
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1: Vamos a continuar con todas las palmas arriba, esto dice más o menos así.

0: cariño a la gente de Cabrito Zaramate también, ¿eh? Vamos a continuar, pero no me dejes solo, mi gente. Lo dice más o menos así, a ver.
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1: Hola, ¿qué tal? ¿Cómo les va? Muy buenas tardes para todos. Dos son los minutos que han pasado de las 16 horas y aquí estamos, por supuesto, como hacemos de lunes a viernes, para acompañarnos mutuamente hasta las 18 horas. Este es el comienzo de Radio Noticias. Leo David con los controles, nuestra compañera Sandra Otero. Este es el equipo que está conformado desde la 90.3 y AM980 para llevarles la mejor información. ¿Cómo le va, Sandra Otero? Buenas tardes.
2: Buenas tardes, Agustín Rebocio. Buenas tardes para Leo Davico, para todo el equipo y para la audiencia.
1: Otra linda jornada.
2: Divina. ¿El sol? Gracias. Bien, ¿dónde gracias? Estás? El amarillo único que tengo puesto.
1: Sí, bueno, por lo menos algo parecido, ¿no?
2: 15 grados tenemos en este momento en la ciudad de Victoria. El cielo totalmente cubierto, la humedad 79%, la mínima para hoy 10 grados. Veremos qué es lo que va a suceder para los próximos días. Jueves, viernes, ya estamos entrando ahí al fin de semana. Un 40% nos da de probabilidad de lluvias para la noche. Uh-huh. Muy bajo, veremos sí. Qué es lo que va a suceder.
1: Bueno, con mucha información, por supuesto, como tratamos de brindarles cada tarde, con notas. Hoy vamos a estar charlando con Gabriela Albornoz, desde lo que es la Fundación Oncológica Victoria, porque se va a estar llevando adelante hoy 20 y 30 horas el traspaso, digamos, de lo que tiene que ver con la actual conducción a las nuevas autoridades de la Fundación Oncológica Victoria. Bueno, vamos a charlar un poco lo que tiene que ver con lo trabajado, lo realizado, mucho, ¿no? Hay mucho para hablar en este tiempo, así que vamos a charlar con ella cerca de las 16 y 40. Ayer se llevó adelante una reunión importante donde estuvo participando el director de Defensa Civil de la provincia de Entre Ríos, Oscar Díaz Bertossi. Vamos a charlar con él cerca de las 17 y 10. Tiene que ver con la llegada del fenómeno del Niño. Atención, vamos a ver, digamos, cuáles son los pronósticos que se tienen a mediano y a corto plazo. ¿Cuándo, digamos, podría empezar, digamos, el fenómeno del Niño aquí en nuestra zona? Estuvo reunido, digamos, con funcionarios, con directores de Defensa Civil de otras provincias, así que nos va a dar un panorama de la reunión que, como decíamos, se llevó adelante en el día de ayer. Te voy a estar contando hoy detalles sobre una denuncia que se llevó adelante por presunta mala praxis aquí en nuestra localidad. Obviamente que está todo en etapa investigativa. Hoy se hizo la exhumación del cuerpo de una persona, una mujer mayor de edad. Así que en un rato te estoy contando todos los detalles. Vamos a estar también adelantándote lo que va a suceder mañana en la sesión del Consejo Deliberante, sobre todo, digamos, con lo que es la orden del día, es decir, aquello que se va a estar votando. Vamos a hablar también de una convocatoria que hay desde ATE Victoria. Mañana Gastón Baniat va a estar en la sede de ATE Victoria hablando, y por supuesto, para todos aquellos que quieran hacer cualquier tipo de consultas sobre la reforma laboral, así que reforma previsional, perdón, te vamos a dar los detalles de a qué hora es la reunión. Vamos a estar hablando de la selección, por supuesto, ya estamos en modo mundial. Mañana está arrancando el primer partido, la inauguración. Anoche la Argentina jugó su segundo y último partido amistoso antes de lo que va a ser el debut, y bueno, ha dejado, por supuesto, muy buenas sensaciones. 3436-473956, recuerden, es el WhatsApp de la radio para que puedan opinar libremente. 42-1952, interno 2122, la línea directa. 6 minutos han pasado de las 16 horas, pausa y enseguida regresamos.
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0: Viene lindo tema para arrancar la tarde de Radio Noticias. 17 minutos han pasado las 16 horas. Bueno, vamos a ir viendo un poquito el extendido del tiempo. ¿Cuándo va a aparecer el sol?
1: Bueno, ¿cuándo va a aparecer? ¿Mañana? No.
0: Gracias.
1: Máxima de 17 y mínima de 9. Por la madrugada lloviznas un 40%. Por la mañana neblina. Algo nublado para la tarde y noche. Como les dije, máxima de 17 y mínima de 9 grados. Para el día viernes, máxima de 18, mínima de 6. Neblina por la mañana. Por la tarde y noche parcialmente nublado. Y para el día sábado, lluvias aisladas, un 40% nada más durante todo el día, máxima de 14 grados y mínima de 9 grados. Recién puede aparecer el día domingo.
0: Pero ¿y había el jueves de la tarde, no había alguna probabilidad ahí? Algo va a aparecer, algo nublado por ahí. ¿Quién te dice? Con un poquitito.
1: Yo digo que no.
0: Nos conformamos.
1: Pero bueno, veremos qué es lo que va a suceder el día jueves.
0: Bueno.
1: Mañana.
0: Mañana, nada más y nada menos. Cronograma de pagos, ¿cómo venimos?
1: Bien, tenemos el calendario de pagos de ANSES que continúa en el día de mañana 11. Jubilados y pensionados que no superen el haber mínimo. Documentos terminados en 3 en el día de mañana. También tenemos por aquí asignación familiar por hijo y asignación universal por hijo. Mañana documentos terminados en 3. Asignación por embarazo, documentos terminados en 1, asignación por prenatal y asignación por maternidad, documentos terminados en 2 y 3, y también pensiones no contributivas, documentos terminados en 6 y 7 en el día de mañana.
0: Gracias, Sandra. Altura de los ríos, Iguazú en estos momentos, marca 9 metros, crece, Andresito 0,50 baja, Corrientes 2 metros 7 baja, Rosario, 1,90 m, crece. San Lorenzo, 2 metros y 1 centímetro, estacionario. Paraná, 1,99 m, crece. Diamantes, 2,33 m, crece. Victoria, 3 metros baja.
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0: Bueno, hay que empezar a ajustar los horarios, ¿no? Del Mundial, arranca el Mundial. Ya había una novedad que se va a hacer flexible, que a ver, ¿no? Eso de la flexibilidad con el tema de las escuelas. Entendería de que es cuando juega solamente la Argentina. Que veremos a qué se le llama esto de poder tener cierta flexibilidad para con los alumnos con el comienzo del Mundial. Y entendería, digamos, de que solamente cuando juegue la selección dirigida por Lionel Scaloni. Bueno, mañana arranca el Mundial, mañana arranca el Mundial en México. En México estará enfrentando a Sudáfrica. Bueno, después ya nos vamos a meter un poquito más de lleno también con lo sucedido con la Argentina, que ayer, sin mayores inconvenientes, le ganó 2-0 a Islandia.
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0: Bueno, gracias a la gente de Sarmiento, que nos hace llegar la invitación. Recordemos, estuvimos charlando esta semana con la presidente de la institución, con Diana Broin. Y nos comentaba, ¿no?, de que se iba a estar llevando adelante un acto con la colocación de un cuadro, un pedazo del poncho de Soledad Pastoruti, que estuvo visitando la institución el viernes de la semana pasada. Así que mañana 19:30 horas, se va a estar llevando este emotivo acto en la institución celeste.
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0: Vamos a ver qué sucede con la cuestión climática, porque para este fin de semana, después te voy a estar contando un poco los detalles, está programada una nueva fecha del karting en el circuito del Cerro. La verdad es que hoy, recorriendo un poco la ciudad, me miraba lo que tiene que ver con las calles de tierra y, bueno, todavía, ¿no?, con la humedad y demás, está complicado, está complicado en algunos sectores. Un ratito, ¿no?, con un rato de sol ya todo tendería a mejorar, pero bueno, todavía, como decíamos, tenemos que seguir esperando, así que bueno, después te voy a estar contando un poco lo que se tiene programado desde el Victoria Auto Club para este fin de semana, si las condiciones lo permiten, nueva competencia de kartings.
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0: Bueno, un saludo a todos aquellos que trabajan lo que tiene que ver con la seguridad vial, porque en la jornada del día de hoy se está conmemorando el Día Nacional de la Seguridad Vial, así que bueno, el saludo por supuesto a cada uno de ellos. En un rato, atención, porque te voy a estar contando vecinos del segundo cuartel, sobre todo vecinos del segundo cuartel, porque se va a estar llevando adelante limpieza de restos de poda. Reitero, esto es solamente para el segundo cuartel, en este caso te lo comento ahora, va a ser desde mañana jueves al viernes 19. Desde mañana jueves al viernes 19 no se va a llevar adelante, hay que tener en cuenta sábado 13, domingo 14 y el lunes 15. Así que bueno, de esta manera los vecinos del segundo cuartel van a poder sacar todo lo que tenga que ver con ramas, restos de poda y pasto. Esto es nada más, nada más y nada menos, digo, no hace que saques escombros, otras cuestiones, porque no te lo van a llevar. Es rama, restos de poda, pastos, en este caso es para los vecinos del segundo cuartel, desde el jueves 11 al viernes 19 de junio.
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0: Bueno, se viene el fenómeno del Niño, vamos a ir viendo, porque hay pronósticos junio, julio, de que empecemos a tener mayor cantidad de precipitaciones por esta zona. Estamos viendo el comportamiento del río Victoria, viene bajando el río Victoria, viene, digamos, en descenso, pero hay una reunión que se llevó adelante ayer, 17:30, ahora vamos a estar hablando con el director de Defensa Civil, para, bueno, ver qué es lo que hoy están barajando, ¿no? Con los pronósticos que se tienen, con los servicios con los cuales se cuentan, para estar preparados. Así que en un ratito lo vamos a charlar sobre este tema.
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0: Bueno, hoy se dio una situación que llamó la atención, sobre todo, digamos, a trabajadores del cementerio municipal, también la gente, obviamente, que por allí estaba haciendo visitas a sus seres queridos, porque la justicia se comunicó con el municipio, en este caso, de lo que es el Poder Judicial, se estuvo librando un oficio a la municipalidad. Básicamente ese oficio es avisar, ¿no?, que iban a hacer, digamos, una exhumación de un cuerpo. Se trata de una mujer mayor de edad que falleció en el mes de febrero. Esto es lo que hemos podido averiguar. La exhumación del cuerpo se llevó adelante en la jornada del día de hoy. Esto surge a raíz de una denuncia que hacen los familiares de la mujer fallecida, donde antes de su fallecimiento la mujer había recibido atención médica en el hospital Salaberry de nuestra localidad, y los familiares denunciaron una deficiente atención médica. Por eso es que se lleva adelante la denuncia, la justicia actúa haciendo la exhumación del cuerpo para llevar adelante la realización de una autopsia que se va a estar llevando adelante en la morgue de Oro Verde. El abogado de la familia es el abogado Agustín Greco. Lo que puedo informar de lo que consulté en el hospital es que tanto el hospital como los profesionales que atendieron a la mujer, obviamente que se han puesto a disposición haciendo la entrega correspondiente de la historia clínica y de los estudios. Así que bueno, vamos a ir viendo cómo evoluciona la investigación judicial, donde uno entiende de que la autopsia es crucial para conocer detalles de lo que tiene que ver con su deceso y si existió o no mala praxis, que es lo que hoy se está investigando. Esto es lo que podemos periodísticamente brindar. Hasta el momento, la mujer, reitero, es una mujer mayor de edad. El fallecimiento sucedió en el mes de febrero. Y bueno, los familiares sostienen de que hubo una atención deficiente en el hospital Salaberry, por eso es que se lleva adelante la denuncia con el patrocinio del abogado Agustín Greco. Vamos a ir siguiendo, como decíamos, de cerca el tema y, bueno, viendo sobre todo lo que tiene que ver cuando se desarrollaría lo que es la autopsia, que, reitero, se va a estar llevando adelante, como suele suceder, en la morgue de Oro Verde. 16 horas 30 minutos en la República Argentina. Nos vamos a la pausa y enseguida regresamos.
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15: Gracias, Leo. 16 horas 39 minutos en la República Argentina. 3436-473956 es el WhatsApp de la radio. Yo no vamos a dar una vuelta, a ver qué nos está diciendo la audiencia a esta hora. Mañana, me estaban consultando por el evento en Sarmiento. Es en la jornada de mañana. Se va a estar desarrollando allí en la institución, 19 y 30 horas. 19 y 30 horas es el horario donde se va a descubrir un cuadro con un trozo, digamos, del poncho de Soledad Pastorutti en recuerdo, digamos, a los 30 años de carrera, que recordemos el viernes tuvo en el Club Sarmiento, donde fue uno de sus primeros escenarios. Bueno, nos vamos a la comunicación telefónica porque hoy se hace el traspaso de lo que tiene que ver con autoridades relacionado con Fundación Oncológica Victoria, y estamos con Gabriela Albornoz para charlar. Gabriela, ¿cómo te va? Gracias por estos minutos.
16: Hola, Agustín, buenas tardes. No, por favor, gracias a vos.
15: Bueno, Gabriela, contanos un poco, digamos, ayer cuando me llegaban la información decía, qué bueno que esto que vaya por ahí. A ver, imagino que lo bueno de ir rotando las comisiones es que se tiene gente disponible, y cuando hay gente disponible para conformar una comisión o para trabajar, digamos, en una comisión, es porque, bueno, se han hecho las cosas bien y porque, bueno, se ha creado, ¿no?, toda una situación desde que fue, desde que han funcionado, que realmente han ido traccionando muy, pero muy bien. Digo, tienen la misma lectura de que por eso se da, digamos, esta posibilidad de que haya gente que se vaya sumando y se vayan dando estas situaciones, digamos, de cambio de autoridades.
16: Sí, sí, tal cual como vos lo decís, la verdad que estamos orgullosos de eso, de haber podido conseguir tanta gente y nosotros hacernos dar un pasito al costado nada más, pero seguir acompañando, uh-huh. Porque es difícil, digamos, para quien no conoce, nosotros nos costó muchísimo armar esta fundación, nos costó mucho aprender, ¿sí?, de todo lo que es el funcionamiento de una fundación, que no es lo mismo que cualquier otra comisión o organización. Así que nosotros no pensamos alejarnos mucho, uh-huh. Estamos ahí detrás de ellos, y creo que eso es lo que también a esta nueva comisión le da mucha tranquilidad, de sentirse que solamente hacemos un pasito al costado, pero que no están solos.
15: Uh-huh. Que el acompañamiento obviamente va a continuar. ¿Por cuánto cada cuántos años se recambian las autoridades?
16: Por estatuto es uh-huh. cada dos años.
15: Bueno, y en estos dos años, ¿cuánto se ha hecho, no?
16: Sí, la verdad que hemos logrado un montón. En realidad, esto es un trabajo en conjunto, ¿sí? Nosotros solo somos la fundación, pero después es increíble la cantidad de gente que nos ha acompañado. Desde los comercios, las instituciones, los médicos, los vecinos, o sea, todo el mundo. Además, sí, las otras organizaciones que nosotros fuimos descubriendo en este transcurso, en este tiempo, organizaciones que nos enseñaron, que nos conectaron con otras más grandes para poder pedir recursos, para poder tramitar algunos expedientes, algunos temas que son muy complejos, que la verdad que nosotros desconocíamos en cuanto a lo que, hasta que no te pasa, viste, algo en salud, vos no sabés cuáles son los pasos. Bueno, todo eso lo fuimos descubriendo. Hubo gente muy comprometida y sigue estando en ayudar al paciente, sobre todo en guiar. Nos pusimos mucho el foco en los pacientes muy grandes, digamos, porque hoy telefónicamente tenés que pedir un turno, pasar todos los datos, y hay gente muy mayor que no tiene teléfono, no sabe manejar, o si tiene un celular no sabe manejar el WhatsApp, y hasta uno más joven le cuesta muchísimo. Y bueno, todas esas cosas hicieron que nosotros pusiéramos mucho las pilas en todo eso, sí, y pusiéramos el foco en el paciente más que nada. Por eso, esto es de todos, de todos.
15: Me imagino para lo que habrá sido, ¿no? Para aquellos pacientes, ¿no? Este bálsamo, ¿no? De saber, digamos, de que hay una fundación que está detrás, que cualquier cuestión, digamos, pueden consultar, que cualquier problema que pueda llegar a surgir, pueden ir empezando a encontrarle un principio de solución. Digo, era algo que se estaba necesitando.
16: Sí, totalmente. El paciente necesita sentir que alguien lo puede escuchar o lo puede guiar, al menos. De decir, bueno, tenés que ir por acá o te vamos a acompañar por acá. Ya es una tranquilidad absoluta para alguien que está viviendo una situación así tan extrema, digamos, que necesita acompañamiento, ayuda, escucha. Muchas veces es solamente vení que te escucho, y ya con eso el paciente ya se va mucho mejor, y hasta un familiar, ¿no? Porque nosotros como familias también hay mucho de eso que se trabajó, muchos profesionales que pusieron y que siguen poniendo el hombro en los talleres, acompañando, haciendo miles de cosas, y ni hablar de los medios de comunicación, que sin ustedes tampoco hubiese sido tan fácil, porque la disposición de todos los medios de comunicación de Victoria es para destacar, gratuitamente, sin ningún sin ningún problema, estuvieron siempre. Así que bueno, eso lo destaco totalmente.
15: Decían los familiares, ¿no? También para los familiares, porque uno dice por ahí, viste, tenés que estar en esta situación, el momento que se está pasando, por ahí que también el familiar no sabe, ¿no?, a dónde acudir, a dónde ir para tal trámite, para tal situación. Bueno, también termina siendo un bálsamo, digamos, para lo que tiene que ver con la familia. Allí la sede en la cual, bueno, estuvieron trabajando bastante, haciendo reformas y demás, ¿quedó o queda algo todavía por llevar adelante en la sede, o con las reformas que ya tenían pensado desarrollar, ya la han llevado adelante?
16: Sí, ya no, la sede no es tan grande, entonces nosotros la verdad que la ampliamos todo lo que más pudimos dentro de nuestras posibilidades y de lo que la casa otorga. También el centro comercial, una acción muy bondadosa de parte de ellos también, otorgarnos este comodato, que la verdad en el punto estratégico donde la casa está, facilita que toda la gente pueda llegar de todos los lugares. Así que eso también es digno de destacar. Nosotros ahora teníamos, y esta comisión sigue sosteniendo, la comisión entrante, que nosotros necesitamos una casa más amplia, donde tengamos mayores espacios para los talleres, donde podamos convocar a más gente en los talleres, porque ahora están con cupos limitados, pero por el espacio, no por otra cosa. Entonces, apelamos a aquella persona que no sabe qué hacer con un bien que tiene, que muchas veces sabemos que lo pueden donar y que tienen, y no saben a quién. Bueno, nosotros estamos dispuestos a recibir esos bienes que quieran donarnos y darles la mejor utilidad que puedan tener, que es la fundación.
15: Ojalá que se pueda llegar a conseguir. Bueno, el acto de traspaso es en la jornada del día de hoy. ¿Quién va a estar al frente de la comisión, digamos, a partir de dicho traspaso?
16: Bueno, va a ser esta noche a las 20:30 horas en España 165. La presidente saliente, que es la licenciada Débora Biden Otegui, le va a hacer entrega a la licenciada María Emilia Receigor, y a todo su equipo de esta nueva gestión 2026-2028.
15: Perfecto. Gabriela, gracias por estos minutos. Bueno, las felicitaciones, el saludo para vos y extensible obviamente para toda la gente que estuvo participando y aquellos que están ingresando para este periodo de 12 años. Y bueno, obviamente, ¿no? Vos lo decías, y la disponibilidad y la disposición de todos, los medios de la Ciudad de Victoria, han hecho el acompañamiento. Así que bueno, aquí estaremos para seguir apoyando a lo que tiene que ver con esta nueva comisión.
16: Sin duda, eso lo descartamos de ustedes que siempre estuvieron y van a seguir. Muchísimas gracias.
15: Un abrazo grande. Hasta la próxima.
16: Chau, chau. Un saludo luego para todos. Hasta luego.
15: Ahí estaba Gabriela Albornoz, integrante de la actual comisión, que como decimos hoy, va a estar entregando, va a hacer el traspaso a partir de las 20:30, así en la sede, como hacía referencia, allí en calle España, antes de llegar a Mitre, España, entre Mitre y Piaggio. Bueno, de esta manera cerrando lo que tiene que ver con un ciclo de una comisión que ha trabajado mucho, que ha andado mucho, que ha visibilizado mucho, ¿no? Lo que tiene que ver con el tema del cáncer a través de distintas actividades, a través de distintas charlas, eventos y demás que han ido realizando y que siempre la ciudadanía ha respondido. Por eso digo, ¿no? Cuando hay objetivos nobles, cuando hay tareas nobles para llevar adelante, siempre hay gente disponible, ¿no? A acompañar, a prestar su tiempo, y la ciudadanía, bueno, también obviamente ahí ha hecho, ¿no? O ha llevado adelante su aporte, su granito de arena, acompañando lo que tiene que ver con Fundación Oncológica Victoria, que obviamente va a tener la continuidad. 16:50, hasta las 18. Nos estamos haciendo compañía.
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15: A ver qué nos está diciendo la audiencia a esta hora, al WhatsApp de la radio. Ajá, acá tenemos tenemos un audio ahí, Leo, que nos han hecho llegar. Esto es una imagen, tiene que ver con cableado. Bueno, ya vamos a estar compartiendo el mismo, que seguramente tiene que ver con algún reclamo. Por otro lado, nos dicen, buenas chicos, buenas. Les consulto. Yo escuché mal, dijeron que Gastón viene a la sede de ATE, el gremio de los trabajadores, a explicar cómo le van a saquear derechos justamente a los trabajadores. Yo te comento lo que va a suceder hoy. Es una buena posibilidad, ¿no? Por allí para poder sacarse cualquier tipo, ¿no?, de dudas. Esto va a ser mañana, 18:00, en la sede de ATE, charla informativa sobre reforma previsional con la presencia del presidente de la Caja de Jubilaciones, Gastón Bañat. Vení y sacate tus dudas, es nuestro futuro, dice el flyer que nos han hecho llegar. Así que bueno, ahí está, amigo, ya sabe, puede ir y ahí, como decía, hacer las consultas y sacarse todas las dudas que se tenga en relación a lo que es la reforma previsional. En estos momentos, ACMEN está llevando adelante una protesta en Casa de Gobierno que comenzó ya por la mañana y que tiene que ver con este tema. Más allá de sueldos dignos que están pidiendo, también la protesta tiene que ver con el tema de la reforma previsional. Pero va a estar interesante mañana, va a estar muy interesante mañana. Entonces, la convocatoria en ATE, Primero de Mayo y Larrea, con la presencia del presidente de la Caja.
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15: 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Mañana arranca el Mundial, mañana arranca el Mundial, ayer jugó la selección, así que bueno, ya vamos a estar hablando un poquito de este tema.
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1: Bueno, bien la selección ayer, ¿no? Vieron que tiene una característica, la selección sale jugando y ya no te podés poner nervioso, porque no vale ponerse nervioso, ¿no? Porque te pone nervioso y es al cuete, porque siempre sale jugando bien, ¿no? Hay una claridad, hay una confianza, bueno, hay unos jugadores, digamos, de una calidad, ¿no? El control de pelota que tienen, siempre redondita, donde le diste un poquito de espacio y empezaron a moverse, y empiezan esos toques, a uno o a dos toques, que da gusto realmente, ¿no? Da gusto. Llega la selección, ninguno llega como gran favorito, ¿eh? Ninguno llega como gran favorito, más o menos el panorama del último mundial. Argentina, Francia, podríamos decir, no ha cambiado mucho de hace 4 años atrás. Uno empieza a escuchar y por lo que ha visto, ¿no? Argentina y Francia llegan ahí como un poquito más mejor que las otras selecciones. Acaba de llegar Brasil, Uruguay recién está llegando, digamos, a suelo estadounidense, para obviamente empezar su participación. Pero da tranquilidad a la selección, ¿no? Da mucha tranquilidad a la selección argentina. Se los ve que están todos muy aplomados. Una particularidad, casi todos los jugadores, esto no sé si se había dado anteriormente en algún momento en la selección, son todos capitanes. Cuti Romero, capitán del Tottenham. Licha Martínez en algún momento ha sido alterna la capitanía con en el Manchester. Otamendi, capitán del Benfica, seguramente va a ser el capitán de River ahora. Tagliafico, capitán del Olympique de Marsella. No me quiero olvidar, ¿no? Está Paredes, capitán de Boca. Está Enzo Fernández, el capitán del Chelsea. Está Lionel Messi, por supuesto. Está Lautaro Martínez, capitán del Inter, y todos jugadores que en sus clubes, digamos, ser capitán no solamente ser el mejorcito del equipo, sino tiene que ver mucho con la personalidad, ¿no? La capitanía tiene que ver mucho con la personalidad. Y este equipo, además de tener muy buenos jugadores, tiene jugadores con mucha personalidad, ¿eh? Lo que a uno, por supuesto, ¿no? No es que le da esa confianza, es decir, porque es fútbol y sabemos que en el fútbol pueden suceder cualquier cosa, por eso es tan maravilloso este deporte, pero la tranquilidad, ¿no? La tranquilidad, donde pisa un poquito el acelerador, marca muchísima diferencia. Ayer, donde metió un poquito el acelerador, se veía de que marcaba una diferencia contra un equipo que no es un mal equipo, Islandia, que marca bien, bastante riguroso en lo que tiene que ver con la marca. Fue una linda prueba, pero obviamente de que la Argentina cuidándose, ¿no? Cuidándose para lo que es el comienzo del Mundial. Vamos a ver qué pasa con el reemplazante de Valerdi, ¿eh? Porque después del partido el director técnico Lionel Scaloni dijo que se va a tomar, por lo menos hoy o hasta mañana. Hasta mañana posiblemente, y esto lo podría llegar a estirar para confirmar quién sería el reemplazante del jugador lesionado.
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0: Bueno, vamos a ir actualizando los datos del tiempo. Ya estamos, digamos, sobre las 18 horas en la República Argentina. A ver qué nos dice en estos momentos cómo está la situación.
1: Bueno, 15 grados tenemos en este momento en la ciudad de Victoria, el cielo cubierto, la humedad 80% y la mínima para hoy va a ser de 10 grados.
0: ¿Nos vamos?
1: Nos vamos.
0: Muchísimas gracias por su compañía. Será hasta mañana. Chau, chau.

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0: La hora 18 con un minuto, la temperatura 15 grados, el cielo mayormente cubierto, nublado. En una cena reservada, Karina Milei reunió a los diputados de La Libertad Avanza para ordenar la carrera por la reelección. El encuentro fue el lunes, la noche, en la zona de Villa Urquiza, y también participó la ministra de Capital Humano, Sandra Pietovelo. Tras el video con Barrelier, el abogado de la dueña del Forca explicó que hacían juntos tras el femicidio. En este caso, el abogado de la causa de Barrelier y de la joven fallecida en la ciudad de Córdoba, Soledad Andreani, la tercera detenida por el femicidio de Agostina Vega, se refirió al video que difundió en las últimas horas en la que se ve a la mujer con Claudio Barrelier horas después del crimen. El video no la complica en absoluto, esa información llega a la justicia gracias a ella, aseguró Ángelo Giorgetti en declaraciones a la prensa. A horas del inicio del Mundial, Infantino defendió la presencia de Irán y puso a la Argentina entre las candidatas al título. El presidente de la FIFA, en este caso, dio una conferencia de prensa de 24 horas antes de que comience la Copa del Mundo en México y repasó los temas de mayor interés y la preocupación de los fanáticos, como la venta de entradas y las visas en Estados Unidos. La hora 18, 2 minutos, la temperatura 15 grados a esta hora, cielo totalmente nublado, la mínima 11 grados.
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0: Bienvenidos a Puntos Comunes. Hasta las 20 te vamos a estar haciendo compañía. Nos podés escuchar a través de AM 80 90.3 y por supuesto a través de nuestros canales de Facebook, Radio Victoria y Carlos Manuel Pérez. Nos podés seguir, nos podés encontrar, podés ver las entrevistas, podés ver por lo menos durante 30 días todas las entrevistas y todos los bloques que vamos realizando quedan guardados para que vos los puedas revivir. La saludamos a nuestra compañera Sabrina Oberti. ¿Cómo le va, Sabrina? ¿Cómo
1: ¿Qué tal?
0: Anda?
1: ¿Qué tal? Buenas tardes. Muy bien, muy bien. Ya llegamos a miércoles, mitad de semana. Bueno. Así que, bueno, varios temas para tratar seguramente en la tarde de hoy. Pues sobre todo, buena música, buenos mates. Los primeros mates son buenos, ¿eh? Después, sí, después sí, ya cuando se enfría. O es el cambio de yerba o es el cambio de no agua, recalentar agua. Bueno, atento, hoy información, bueno, vamos a ir primero con el tiempo, que está agradable, con una temperatura de 14-15, con una mínima de 11, que sigue mayormente nublado, raro, porque no hace ni frío ni calor, pero igual no hay que dejar de cuidarse, porque las próximas horas empieza a descender. Mañana, algunas nubes por la mañana, pero después se viene el sol, ¿eh? Así que desde mañana ya podemos hablar de un día mucho más agradable. Lleven el abrigo, se va a sentir frío, viento que va a cambiar del oeste y del sur, va a rotar, se lleva la nubosidad, las nubes, todo lo feo. Por ahí a la mañana es probable que al llevarse todas las nubes y pasar, veremos si el viento es un poco más fuerte de lo normal o qué, pero no hablo de alerta de viento, nada, no, sino que me refiero a que si se siente más el viento, vamos a sentir el descenso de la temperatura, el frío y que por ahí al correr de las nubes puede haber alguna llovizna o algo disperso en algunas zonas mientras se vayan alejando. Viernes agradable también, 18 de máxima, viene buena con 8 de mínima, y el fin de semana está enfocado el frío y el descenso. El sábado tiraba un sábado mayormente nublado, ahora está tirando un sábado agradable, con algo de sol y nubes por la mañana, con 18 que de máxima que va a estar llegando allá en horas del mediodía, y a la noche, tarde-noche, empieza a bajar la temperatura y puede haber algunas nubes con alguna nubosidad y alguna llovizna por ahí, 4 grados. El domingo, 2 grados, pereómetro.
0: Bueno.
1: Con mucho sol. Usted que quiere ir a pescar el domingo, 2 grados.
0: El domingo no puede ir a pescar.
1: Bueno, 12 grados va a llegar nada más la máxima, 2 grados va a ser la mínima. Así que bueno, vean qué van a hacer, pero yo ya les tiro ese dato. Después les cuento, por supuesto, como hacemos el viernes, qué va a pasar los próximos días. Pero bueno, por ahora eso. Y en cuanto a los pagos, jubilados de la mínima 2, asignación universal por hijo y familiar por hijo 2, las pensiones no contributivas 4 y 5, la asignación por embarazo 0, prenatal maternidad 0 y 1. Farmacia del Litoral, la que está en la esquina de la radio, cumplirá su turno.
0: Perfecto, muchas gracias Sabrina por toda la información. Bueno, vamos a arrancar como arrancamos, al revés de como arrancamos siempre. Porque hay varias consultas sobre cosas que han pasado en la ciudad de Victoria, distintos movimientos policiales que han pasado en el día de hoy. No son de extrema... No son hechos muy puntuales, pero sí que son raros de que pasen en Victoria. Hoy por la mañana, especialmente hoy por la mañana hubo una exhumación de un cuerpo. Lo pidió la fiscalía y lo autorizó el juez de garantía. Lo estuvo llevando adelante la policía científica de la departamental Victoria. Estuvo trabajando ahí en el cementerio municipal. Esto se debe a una denuncia que hicieron los familiares de una mujer que falleció hace aproximadamente 3 meses. Lo que se está denunciando es una supuesta mala praxis que le habrían realizado a esta mujer y por eso perdió la vida. Se ordenó esta orden de exhumación del cadáver y se trasladó el féretro cerrado a la ciudad de Oro Verde. Ahí se va a abrir y se van a realizar las autopsias correspondientes y ahí seguirá avanzando la causa, ¿no es cierto? Recordemos que en esta etapa es como es la IPP, la investigación penal preparatoria, que se busca determinar en principio si existió o no existió un delito, o si hay prueba suficiente para poder llevar a alguien, ¿no es cierto?, ante la justicia, y ahí el fiscal deberá demostrar si se cometió o no se cometió un delito. El acusado se podrá defender como corresponde en un proceso de derecho, y será el juez, en caso que corresponda, o un jurado popular en caso de que correspondiese, quien va a juzgar, ¿no es cierto?, si es culpable o inocente, dependiendo de la cantidad de años y dependiendo de del delito que se investiga, es si directamente lo lleva adelante un juez técnico o un jurado popular. Yo entendería que a este tipo de cuestiones la lleva adelante un juez técnico, pero bueno, a medida que avance la causa vamos a ir consultando más, porque esto es muy nuevito, esto pasó recién hoy, y recién hoy se está por hacer la autopsia. ¿Esta exhumación del cadáver significa que es culpable, que existió la mala praxis? Todavía no sabemos. Lo que se está haciendo es, se está investigando qué sucedió. Para poder investigar qué sucedió, se tenía que tomar esta medida judicial para poder ir avanzando con la investigación. Es extraño que pase en Victoria, y sí, es bastante extraño. Yo la verdad no recuerdo el caso que se me viene a la cabeza, pero no tiene que ver con una mala praxis. Es el de Rayardo, cuando le hicieron el ADN, que nada tiene que ver con una cuestión de mala praxis, pero de exhumación de cadáver estoy hablando. El caso que me hace referencia más cercano es ese. Pero bueno, en este caso es una denuncia por una supuesta mala praxis que la justicia está investigando. Si ocurrió o no ocurrió. La única forma de poder determinar si esto ocurrió o no ocurrió es a través de hacer este trabajo que están realizando. Punto y aparte con este tema, que es un tema muy delicado, es un tema que lo vamos a tratar como corresponde, con el respeto que tratamos todos los temas policiales y judiciales, y vamos a ir avanzando paso a paso, vamos a ir informando a los oyentes paso a paso con la responsabilidad y seriedad que merece otros temas policiales que tratamos siempre con el mayor de los respetos. Punto y aparte. Otro, recién consultaban sobre el movimiento policial en Cuño y La Prida. Hoy a la mañana también estuvo la policía en el lugar. Esto se debe a la notificación que se le está haciendo a un ciudadano de la ciudad de Victoria, de una medida judicial, de una prohibición de acercamiento hacia sus progenitores. Esta persona fue denunciada por uno de sus progenitores porque le robaba dinero, entre otras cosas. Bueno, por este motivo, en principio, pidió una medida cautelar de prohibición de acercamiento, y la policía lo estaba notificando a esta persona que no se puede acercar más a la casa. No es el primero. Hace unos días dábamos la noticia que a otra persona lo metían preso por no cumplir una cautelar que tenía prohibición de acercamiento a la casa de su mamá. Bueno, en este caso se está notificando a esta persona que no se puede acercar a la casa. Hay que cumplir la medida de prohibición de acercamiento, porque si no vas preso. Si vos tenés una medida de prohibición de acercamiento a una casa y te acercás a esa casa, directamente vas preso, ¿eh? Si te agarra la policía, vas preso, exactamente. Así que a tener en cuenta este tema también. Bueno, después a nivel provincial, lo que se está llevando toda la mirada es esta reforma jubilatoria, que ya ha comenzado a tratarse en el ámbito del Congreso Provincial. La gente de ACMER Victoria está en el Congreso en Paraná para hacer el reclamo correspondiente. no solo a la, en contra de la reforma previsional, sino también con el tema de sueldos y también con el tema del dragado, que es un tema que preocupa bastante a muchos sectores, otros sectores lo miran de costado, pero en Victoria ya tenemos el ejemplo de lo mal que nos puede hacer un dragado como el que quieren hacer. Recordemos que Victoria estuvo mucho tiempo sin agua porque no ingresaba el agua a la ciudad. Bueno, estos son algunos de los temas que vamos a estar tratando en la tarde de hoy. Ahora vamos a ir a una pausa y ya volvemos con más Puntos Comunes.

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0: El Centro de Jubilados de Calle San Miguel 113 informa que el psiquiatra doctor Raji atenderá día viernes 12 de junio a partir de las 9:30 horas. 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Clase de matemáticas, nivel secundario y terciario, contacto 3436-46-4386. Se busca a peón para alambrador para campo ganadero de Isla, zona Victoria. Comunicarse al 341-3074-222. Se ofrece joven para trabajo de sembrador y pulverizador, 3436-411708. Se ofrece señora para cuidado de persona mayor, teléfono 3436-472515. Se ofrece chofer con licencia profesional camión carga y descarga, 3436-511505. Persona para cuidado de niños, acompañante de adultos, 3436-465018. Necrológicas, falleció a la edad de 85 años la señora María Teresa Ojeda. Los restos de la señora María Teresa Ojeda son velados en Sala de la Dignidad. Serán inhumados mañana a la hora 10, Cementerio Municipal, Casa de Duelo, Esteban Loné, Barrio Abadía. Cumple su turno, Farmacia del Litoral, Sarmiento 501.
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1: Muy bien, 42 minutos pasaron de las 18, seguimos en Puntos Comunes hasta las 20, te vamos a estar haciendo compañía con mucha información. Vamos a ir a la siguiente entrevista, en este caso vamos a hablar con la médica veterinaria Eva Antivero. Eva, muy buenas tardes, Carlos Pérez te saluda, ¿cómo te va?
2: Hola Carlos, buenas tardes, ¿cómo estás?
1: Muy bien, muchas gracias por tu tiempo, Eva. Bueno, en estas charlas que estamos haciendo con los veterinarios a través del Círculo de Veterinario Victoria, vamos a hablar con vos hoy por el bienestar felino. ¿Qué es lo que tenemos que tener en cuenta para poder tener un gatito y que esté bien el animal y con todas las cosas que necesita?
2: Bueno, exactamente. Hoy vamos a hablar sobre los felinos, sobre el bienestar felino y sobre la tenencia responsable de felinos. Justamente por lo que vos nombrás, porque tener un gato no es lo mismo que tener un perro. La base que nosotros siempre decimos es que un gato no es un perro chico. Es un animalito totalmente diferente, tiene otra naturaleza, tiene otras formas de ser feliz en el ambiente en el que vive. Por lo tanto, antes de, digamos, introducir un felino a nuestros hogares, antes de adoptar un gatito, tenemos que saber bien, hacernos asesorar de qué se trata para ver si podemos brindarle a ese animalito una vida feliz.
1: Uh-huh. Bueno. Es importante, esto es muy importante, esto primero que dijiste, poder diferenciar que el gato no es un perro, porque muchas veces, bueno, quiero una mascota, que bueno, traigo un gato o un perro, me da lo mismo, y no es lo mismo, ¿no es cierto? Contanos qué es lo que tenemos que tener bien en cuenta para que el gato, qué característica tiene el gato a diferencia de las otras mascotas que podemos tener.
2: Bueno, generalmente se elige por tamaño, porque uh-huh. Uno dice un gatito come menos, es más chiquito, pero no, los felinos necesitan vivir en un ambiente acorde a lo que ellos son, porque el felino, a diferencia del perro, cuando no está en un ambiente en el que se siente cómodo, en el que puede ser él mismo y desarrollar todo su potencial como felino, se enferma. Hay enfermedades que desarrollan los felinos que dependen totalmente de su nivel de estrés. Entonces, vamos a ir bien al tema en cuestión. Uh-huh. Ellos tienen que tener un espacio en donde se sientan seguros y tranquilos. Los felinos generalmente buscan las alturas, por eso es muy común ver a un gato arriba de un placar, mirando desde arriba de la heladera o arriba de la biblioteca. Pero también necesitan esconderse cuando algo los atemoriza o cuando quieren estar tranquilos. Entonces, que pueda, no sé, meterse abajo de la cama o tener una caja, esas cajas comunes de cartón cuando están vacías, ellos las aprovechan y se esconden y se quedan ahí un ratito. Eso les da mucha seguridad. Suelen meterse abajo de las mantas de la cama también. Ahí se sienten seguros, se sienten tranquilos y pueden descansar y relajarse. Esto es parte del enriquecimiento ambiental que se le dice. Uh-huh. Poder brindarle juguetes, rascadores, rincones tranquilos. O sea, cuando quieren jugar, tienen que tener con qué jugar. Cuando quieren estar tranquilos, tienen que poder hacerlo. Los felinos en general, a ellos les gusta el silencio, les gustan los lugares tranquilos. Son animalitos solitarios que les cuesta compartir con otros felinos o con perros o cuando el ambiente es muy ruidoso. Los gatos son animales muy limpios. Necesitan tener siempre su caja con piedritas limpia. Cuando ellos defecan, hay que retirar inmediatamente esa defecación. Esa bandeja sanitaria tiene que estar alejada del bebedero y del comedero, porque los estresa mucho tener el baño al lado de la comida. Los rascadores son fundamentales, más en los gatos de interior, los que no tienen tanto acceso a salir, porque el rascador no solamente les permite, digamos, gastar las uñitas, sino que es una forma de marcar el territorio. Así como el perro levanta la pata y, uh-huh. y orina y marca, el gato tiene unas feromonas especiales que libera en el momento del rascaje. Entonces, cuando, por ejemplo, otro gato pasara por el lugar y ve el rascador o el lugar donde han rascado, se dan cuenta que ese lugar pertenece a otro felino.
1: Uh-huh. ¿Y cómo tiene que ser el trato? Porque nosotros, aquellos que estamos acostumbrados a tener perro, queremos que el gato haga lo mismo y se acerque, nos festeje, queremos acariciarlo todo el tiempo, queremos que no haga llamarlo y que no haga caso. ¿Eso se puede lograr o el felino tiene sus propias iniciativas?
2: Bueno, los gatos son animalitos muy entendidos. Ahora, que quieran hacer caso es otra cuestión. No es como el perro, que necesita el contacto físico permanente con el humano. Sí necesita a la persona cuando él quiere compartir, porque son muy emocionales, porque sienten el cariño, como todos, pero cuando ellos quieren estar tranquilos, hay que dejarlos, hay que permitirles las horas de descanso necesario y los momentos de tranquilidad necesarios.
1: Con respecto a la comida, si tenemos un gatito y un perro que se llevan bien, que pueden convivir y pueden estar juntos, y el gato quiere comer la comida del perro, ¿tenemos que tener cuidado con esto o puede comer tranquilamente?
2: Bueno, si le roba algún poquito de comida al perro, no pasa nada. Pero el gato es un animal estrictamente carnívoro que necesita ciertas proteínas, ciertos aminoácidos que están presentes en los balanceados, en los alimentos balanceados de los felinos y no de los caninos. Por eso, si el único acceso a comida que van a tener es la que nosotros le brindamos, siempre tiene que ser alimento para felinos. También necesitan tomar mucha agua para no tener luego los famosos problemas urinarios. Por eso a veces darle el alimento seco está bien, pero a veces se puede humedecer, o darles también alimento húmedo para que, además de alimentarse, se hidraten, y una fuente de agua fresca siempre. Su bebedero, los bebederos de los gatos, puede haber varios en la casa, tienen que ser recipientes grandes, puede ser agua que corra. Hay gatos que les gusta subirse a la mesada y pedir agua de la canilla, se le da un poquito de... Vienen bebederos que son como fuentecitas de agua, donde corre el agua permanente y ellos se sirven cuando quieren. Otra cosa importante en la alimentación de los gatos es que no comen como el perro una vez al día o dos. Ellos necesitan comer cada determinada cantidad de horas para mantener una digestión activa y no entrar en estrés, y hasta se pueden enfermar por ayunos muy prolongados.
1: Entonces le tenemos que dejar siempre el platito del gato con comida adentro.
2: Sí, siempre. Y si tenemos un perrito en la casa que le puede ir a robar o a comer la comida, busquemos, por ejemplo, alimentar al gato en un lugar en altura, en donde pueda acceder el gato cuando él lo necesite y no los perros.
1: Perfecto. Y ahora vamos a cuestiones más, por ahí, más controversiales tal vez. El tema de la castración. ¿Castración sí, castración no? ¿Cuándo es recomendable? ¿Siempre es recomendable? ¿Cómo es este tema?
2: Bueno, si hablamos de tenencia responsable, siempre es recomendable la castración, tanto en perros como en gatos. Es lo mismo. Hay que castrar en los felinos a partir de los 3-4 meses ya. Se puede hacer la castración, siempre depende del criterio del veterinario, pero, además de enfermedades dependientes de hormonas, los felinos que no están castrados, especialmente los machos, pueden generar necesidad de más territorialidad, pelearse con otros gatos, ahí se lastiman, se contagian enfermedades. Entonces, un gato castrado es un gato más tranquilo, no va a perder la curiosidad, pero no va a ir a buscar a la gata en celo y a pelearse con otros gatos. Entonces la castración siempre, siempre es una parte fundamental de la tenencia responsable de cualquier mascota.
1: Bueno, y la última iba a consultarte sobre el tema de si trabajamos y tenemos que dejar al gato solo, el felino solo dentro de nuestra casa, ¿es mejor dejarle todas las ventanas cerradas para que no se pueda escapar? ¿Es mejor dejarle una ventana abierta por si quiere salir? ¿Cómo nos manejamos con ese tema?
2: Bueno, una de las ventajas de los felinos es justamente esa, que lo podemos dejar solo y irnos a trabajar, inclusive irnos de viaje, que el felino va a ser feliz adentro de su entorno. La ventana abierta es controversial, no porque él pueda salir, sino por lo que puede entrar, porque puede entrar otro felino, pelear adentro de su casa, de su ambiente, invadirlo, estresarlo. Entonces, hay gatos que perfectamente se adaptan a vivir adentro de la casa, son los famosos felinos indoor, donde si ellos tienen una buena fuente de agua, su comida y sus lugares, va a ser feliz. Por eso esto también de poner en la casa, a veces vienen los mueblecitos que se llaman árboles, para que puedan subir, trepar, rascar, dormir, sus escondites, y ahí vamos a tener un gatito feliz que puede quedar solo por mucho tiempo, sin enfermarse por el tema del estrés. Por ejemplo, en la veterinaria tenemos guardería felina, que yo creo que, hasta donde entiendo, no hay otra en Victoria, en donde tenemos un lugar preparado para tener un gatito que, por el motivo que sea, no puede quedarse en la casa. Entonces lo tenemos en un espacio

0: puede ser un gatito que encontramos que de repente dejó de orinar en su caja y encontramos pequeños charquitos en toda la casa o orina con sangre, y no es un proceso infeccioso, es un proceso generado por el estrés extremo que provoca inflamación en el tracto urinario, que provoca estos cuadros de malestar, de dolor. El gato puede dejar de comer, también lo puede manifestar con vómitos, con diarreas, con cambios de conducta, ponerse agresivo, maullar mucho, como reclamando. Bueno, esos son todos signos de malestar que por ahí hay que estar atentos y hacer la consulta inmediata con el veterinario para poder enriquecer el ambiente. Y como te decía, muchas veces no hace falta un antibiótico, solamente modificando cuestiones del ambiente podemos hacer que nuestro gatito vuelva a su normalidad y a ser saludable.
1: Eva, muchísimas gracias por tu tiempo y bueno, por toda esta información que nos trajiste en el día de hoy. Muchas gracias.
0: Bueno, muchas gracias por habernos permitido participar en tu programa. Para nosotros espectacular poder estar, poder compartir con ustedes y con la sociedad todos los temas referidos a animales. Así que desde la seccional, Victoria, muy agradecidos por este espacio.
1: Muchas gracias a usted por confiar en nosotros. Hasta la próxima.
0: Gracias.
1: Hasta luego. Ahí estaba Eva, la médica veterinaria Eva Antivero, sobre este tema del cuidado de los felinos y qué tenemos que tener en cuenta a la hora de tener un felino. Esto es parte de estas charlas que venimos realizando con todos los veterinarios de la seccional veterinaria Victoria. La verdad que le agradecemos por confiar en nosotros. Nosotros vamos a ir a una pausa y ya volvemos con más Puntos Comunes.

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0: Gracias.
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14: Muy bien, 15 minutos pasaron de las 19, seguimos en Puntos Comunes, hasta las 20 te vamos a estar haciendo compañía. Vamos a ir a una nueva comunicación telefónica, en este caso vamos a hablar con Mara Hernández, quien es secretaria adjunta de ACMER Seccional Victoria. Mara, muy buenas tardes, Carlos Pérez te saluda, ¿cómo te va?
15: Buenas tardes, Carlos, ¿cómo estás?
14: Muy bien, muchas gracias por tu tiempo. Bueno, consultarte porque desde ACMER Victoria han estado en la capital provincial acampando. Contanos un poco de qué se trata este acampe, cuántos días hace que están ahí.
15: Bueno, en particular la Seccional Victoria es la segunda vez que viene a participar del acampe. Estamos en el sexto día de acampe, estamos distribuidos por seccionales, diferentes seccionales de la provincia. Nos vamos rotando de manera semanal y bueno, hoy estamos participando del acampe en protesta al proyecto de reforma previsional que, bueno, que el gobierno de Frigerio, de la mano de Gastón Bagnat, quieren impulsar en la provincia, tanto para trabajadores de la educación como para trabajadores estatales.
14: Uh-huh. Cuando ustedes están ahí en la plaza, ahí en la zona céntrica de Paraná, ¿se acerca la gente para consultarles? ¿Se acerca la gente para preguntar de qué se trata esta movilización?
15: Sí, la gente se acerca, también han confluido diferentes sindicatos. Según los días es diferente la movilización de gente, ¿no? que hay, porque por ahí la información no llega a todos los lugares, entonces la gente se acerca a la CAMPE a consultar el porqué.
14: Uh-huh. ¿Y legisladores se han acercado, Mara? Que sería lo importante, legisladores, senadores principalmente, que uno cree que ahí es donde va a estar principalmente la lucha.
15: Sí, en el acampe anterior se acercó el senador Sanberro y bueno, estuvimos conversando, pero por parte de tanto de él como de otros legisladores, siempre la propuesta es la apertura al diálogo, ¿no? Y a la negociación con un trasfondo de un proyecto de reforma real. Y nosotros ya lo hemos estado hablando, en particular de que no queremos ninguna reforma, porque los trabajadores, sobre todo de la educación, no necesitamos ninguna reforma. Entonces eso lo hemos planteado, lo hemos podido hablar personalmente, si bien poco tiempo, que fue la primer semana del acampe, que fue el primer día que nos tocó a nosotros, que fue la semana pasada, lo hablamos muy de manera informal, porque bueno, él nos consultaba el tema de la edad jubilatoria, si estábamos de acuerdo a ceder, ¿no?, o a conversar, pero no, la verdad que nosotros no tenemos apertura al diálogo en ese sentido, porque creemos que una reforma traería más empobrecimiento, sobre todo no pensando solamente en los activos, sino también en los jubilados.
14: Esta reforma previsional, ¿se aplicaría el nuevo cálculo de aumento para los que ya están cobrando como jubilados?
15: Sí, impactaría también directamente a los jubilados. Por ejemplo, cuando nosotros los activos recibimos un aumento, por ejemplo, tiene el enganche con los jubilados y por más mínimo que sea el aumento, impacta directamente en los docentes jubilados. En este caso, con el nuevo proyecto de reforma que se quiere impulsar, no impactaría en los jubilados. Entonces estamos hablando que si ya los docentes jubilados están bajo la línea de pobreza o bajo la línea de indigencia en otros casos, sería incluso más pobres, porque bueno, no les impactaría directamente ningún tipo de aumento.
14: Uh-huh. ¿Y cómo piensa?
15: Y sería un abandono.
14: Sería un abandono. Y para docentes jóvenes como vos y seguramente otros de tu edad, ¿esto de querer llevar la jubilación a 68 años o si ustedes se les respeta el régimen tienen que seguir aportando? Si se le respeta la edad, tienen que seguir aportando. ¿Cómo lo ven a esto, trabajar hasta los 68 años frente a alumnos?
15: Y no, lo vemos de manera negativa porque nosotros, por ejemplo, los docentes que trabajamos en diferentes modalidades, si pensamos en una docente, por ejemplo, de nivel inicial, que hoy en día se le suma la sala de niños de 3 años, con esa edad, tener a cargo un grupo de 15 estudiantes de 3 o 4 años es totalmente inviable para la salud física y mental de una docente con esa edad, cuando la energía que tenés que tener a esa edad ya no es viable estar en un aula.
14: Y si se jubilan antes, tienen que seguir aportando. Eso
15: aportar más, claro, sí. Como nos sucedió a nosotros ahora, anteriormente estábamos aportando mucho menos para la jubilación y cuando nos sumaron el 3% más, que ahora estamos aportando el 19% de los activos, anteriormente nos habían dado un aumento del 3%, después nos tocan el aporte jubilatorio a un 19%, o sea que ese 3% que ya nos habían aumentado, uh-huh, fue un aumento que al final no impactó nunca, porque lo estamos pagando en la jubilación directamente.
14: Perfecto, sí, se entiende. Bueno, Mara, ¿cómo van a continuar? ¿Cómo que tiene planeado la multisectorial, además de este acampe? ¿Tienen preparado otras medidas de fuerza o todavía no se ha decidido?
15: Y por el momento no, porque se está esperando a que ingrese el proyecto y que sea tratado en el recinto. Entonces, bueno, ahí sí se movilizaría toda la multisectorial, la intersindical, pero bueno, por el momento solamente quien está sosteniendo esta medida de lucha y de fuerza es solamente ACMER.
14: Perfecto. Mara, muchísimas gracias por tu tiempo. Vamos a seguir en contacto, por supuesto, porque es un tema muy importante para la provincia.
15: Bueno, muchísimas gracias, Carlos. Y bueno, ya saben que estamos para cuando necesiten conversar.
14: Muchas gracias. Hasta la próxima.
15: Gracias. Chau, chau. Hasta luego.
14: Ahí estaba Mara Hernández, secretaria adjunta de ACMER, sobre esta situación que están viviendo en la ciudad de Paraná, este campo que están llevando adelante en Paraná, contra especialmente la reforma previsional. Vamos a una pausa y ya volvemos con más puntos comunes. Hasta las 20 te vamos a estar haciendo compañía.

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0: Muy bien, 31 minutos pasaron de las 19, seguimos en Puntos Comunes hasta las 20, te vamos a estar haciendo compañía. Y nuestra compañera, Sabrina
1: Berti. Sí, espere Berti, porque estoy...
0: No nos va a decir nada.
1: Sí, bueno, pero estoy subiendo otra cosa.
0: Hágalo.
1: Y ahí mismo ya me desocupo y
0: gracias. Usted tenga, si quiere tomamos unos mates.
1: Sí, hemos tomado un mate, bueno.
0: ¿Usted toma mate dulce a la mañana?
1: Sí, con café. Mate dulce con café. Es para despertar un poco nomás después. Después ya no. Bueno, mañana va a ser, hoy es 10 y mañana será 11 y vamos a tener, mañana, ¿sabe qué?
0: ¿Qué?
1: Nací a Cacho Castaña.
0: Ah, mira usted.
1: Hubiera nacido, hubiera sido su cumpleaños. También, ¿sabe quién? Patricia Bullrich.
0: La diputada.
1: Mañana.
0: Sí, senadora, perdón.
1: Ajá. Otra que también. Este. Y después este hombre que yo lo he visto en las películas.
0: Doctor House.
1: Bueno, es.
0: No, no se llama Doctor House. Es el actor inglés. Ayer le busqué el nombre.
1: Laureate Hood. Algo así. Este, así que bueno. Y ahora sí, vamos a contarte. Mañana es el Día Internacional del Juego. Mira, me comí esa efeméride. Este, Día Internacional del Juego. Tiene que ver con los chicos. ¿Por qué es importante? Porque los niños aprenden mejor jugando. Así que es importante. El juego crea poderosas oportunidades de aprendizaje en todas las áreas de desarrollo. Uh-huh. Mañana es el Día Mundial del Funcionario Judicial.
0: Saludo para los judiciales. Ajá. Que están en plan de lucha.
1: Día Internacional del Lince. ¿Qué es el lince?
0: Animal.
1: Es un género mamífero, carnívoro, de familia coloquialmente conocido como lince, que se conoce cuatro especies caracterizadas por su tamaño medio fuerte, patas largas, orejas largas, cola corta, cuerpo más o menos moteado, dice. Es como similar a un gato, tigre o algo de eso, pero no es muy grande, sino que más bien petizo,
0: más grande que un gato
1: y más pequeño que un tigre.
0: Más pequeño.
1: Día Mundial del Cáncer de Próstata también, que bueno, los hombres deben hacerse a cierta edad controles y demás para la prevención. El Día Internacional de la Enfermedad por Hígado Graso No Alcohólico. Uh-huh. Día Internacional del Síndrome KBG. Tiene características porque tiene rasgos faciales característicos como cara triangular, ojos muy espaciados, cejas prominente, nariz bulbosa, narinas antevértidas y demás, baja estatura, retraso en el desarrollo, dificultad para alimentarse, anomalías esqueléticas, pérdida de audición, convulsiones cerebrales. Así que bueno, varios de esos temas hacen a esta enfermedad. Día del Automóvil Club Argentino. Uh-huh. Día del Vidriero. Qué tema ser vidriero, ¿eh? Uh-huh. Este, qué responsabilidad. Consiste en el trabajo de vidrio, principalmente en la instalación y reparación y reemplazo de este material en diferentes estructuras. Este, mañana también será el Día del Supervisor, pero solo para Buenos Aires. Día de la Ciudad Autónoma de Buenos Aires. Día del Vecino. Hola, vecino. Mañana salude al vecino. No todos se llevan bien.
0: A mi vecino lo llamé por teléfono hoy. Uh-huh. Para preguntarle una cosa y no me atendió el teléfono. Vive paviando con el teléfono.
1: Sí, eso
0: y
1: pasa.
0: Lo llamé.
1: Hay mucha gente que vive paviando con el teléfono y cuando lo llamás no. Al teléfono hay que tenerlo cerca, porque hoy no solo es un entretenimiento o alguna facilidad para cosas, sino que ante cualquier urgencia uno llama.
0: Exactamente.
1: Así que, bueno, Día del Vecino, este, mañana.
0: A otra persona también llamé y tampoco me atendió, así que.
1: ¿Y no es vecino, sí?
0: No, no es vecino.
1: No es vecino. Pero bueno, tengan en cuenta eso, mañana traten bien, saluden.
0: Bueno.
1: Barran, limpien, tiren la basura. Convivan, aprendan a convivir.
0: Exactamente.
1: En todos lados, porque no es vecino en el barrio, no, todos tenemos vecino. Siempre al lado, enfrente hay uno. Bueno, salió la lotería vespertina de hoy. 9.431, 9.431, 9.584, 6.101, 9.505, 2.101, 7.254, 2.649, 828, 3.842, 1.791. Son sorteos de la lotería de hoy.
0: Perfecto. Antes de ir a Ricardo Cruz, vamos a compartir una invitación que nos hace Hugo Terraza para una capacitación que van a estar dictando en la Escuela de Música. A ver qué nos invita Hugo Terraza.
2: Hola, hola a la audiencia. El siguiente mensaje breve es una invitación a una capacitación que se va a realizar en la Escuela de Música el jueves 18 a las 18 horas, sobre las influencias de la posmodernidad como movimiento cultural en la etapa, particularmente no solo en el ámbito de lo social, sino también en el ámbito de el adolescente que está en la edad escolar. Ver todas esas influencias, partes positivas y por qué no negativas, y también qué estrategias a partir de la escuela se pueden establecer para mejorar la calidad educativa y también la calidad de vida de las personas. Esto entonces, soy reiterativo, se hará Dios mediante el jueves 18 a las 18 horas en la Escuela de Música. Tiene un puntaje para las docentes que estén interesados, y también tiene alcance para todos los niveles de docentes, y por qué no, también para padres interesados en el tema. Ustedes saben que la influencia del posmodernismo como movimiento cultural tuvo mucho raigambre sobre algunos factores que hacen a nuestra convivencia, tales como el desánimo en el desarrollo, en el progreso, tales como el desinterés en lo que es la ciencia y, por qué no, otros elementos que hacen a la convivencia sana, e inclusive cómo afecta en el marco familiar, o ha afectado en la fracturación no solo de la realidad sino de la estructura familiar, también en la comunicación y, por qué no, en la convivencia. Entonces los esperamos, agradecidos no solo a los integrantes de quienes están a cargo de difundir este mensaje, sino también para los que vayan a presenciar, debatir y, por qué no, ver si se puede mejorar la calidad de vida.
0: Muchas gracias, Hugo Terraza, por esta invitación, así que quedan todos invitados. Vamos ahora sí al deporte, porque mañana arranca el Mundial con nuestro...
1: Falta un día, no es mañana.
0: Es mañana.
1: Dos días, jueves y viernes, el sábado.
0: ¿Cuándo arranca
1: el Mundial? Deporte.
0: ¿Cuándo arranca el Mundial, Mateo Hernández? ¿Cuándo arranca el Mundial? ¿Mañana?
1: Pues, póngase en la cuarta.
0: Usted me está cargando.
1: Sí, decía dos días hoy. O ayer.
0: Ayer decía dos días, hoy un día, mañana cero días.
1: Ah.
0: Bueno.
1: No sé si igual me interesa a mí.
0: Vamos con Ricardo Cruz y todo el deporte que nos trae a Puntos Comunes.
3: ¿Cómo andan, amigos? Qué gusto de saludarlos. Aquí estamos para hablar algunos temas deportivos. Recién estuvimos viendo el amistoso entre Portugal y Nigeria. Teníamos muchas ganas de ver este partido. Portugal con casi todos sus titulares. Y Nigeria también. Con Nigeria faltaron dos de los delanteros importantes. Pero fue un partido muy bueno para hacerlo en amistoso. Vimos una selección portuguesa, jugó muy bien. Cristiano se erró un par de goles, pero fue lo mejorcito de la delantera en Portugal, bien en el mediocampo, flojito atrás. Nigeria los complicó bastante, y la verdad que si hubiera puesto un poquito más de energía, seguramente podría haberle hecho un poco más. El partido terminó 2-1, estuvo muy cerca del empate. Una buena medida, creo yo, el partido de los portugueses para ya prepararse para el Mundial. No dio tanto miedo viéndolo, pero bueno, hay que entender que esto no tiene por allí la atención de los que van a ser los partidos ya a partir de mañana. Mañana, apertura del Mundial, señoras y señores, 14:30 horas, recordemos, tres ceremonias inaugurales, México, Canadá y Estados Unidos. Mañana será la primera, allí se van a va a haber un homenaje a Maradona y a Pelé, lo que se pudo saber en la ceremonia inaugural. Va a estar bueno, va a estar Shakira, Y después, bueno, vendrán todos los shows. 14:30, el partido entre México y Sudáfrica está previsto a las 16 horas en el Estadio Azteca de la Ciudad de México. Y bueno, después ya vendrán el viernes, será la inauguración de Canadá, también 14:30 en el Estadio de Toronto, y el de Estados Unidos a las 20:30, hora argentina, todo por supuesto, en el SoFi Stadium de Los Ángeles. Así que, bueno, ahí ya tenemos, mañana vamos a poder disfrutar ya y empezar a vivir el Mundial con las... con el clima que ya corresponde. Me preguntan si se van a ver en todos los canales. Bueno, la ceremonia mañana dice Sport, mucho es por DirecTV, así que va a haber que estar atento. Teis Sport, Telefe la van a tener, y en las pagas Flow, DGO y Telecentro Play también tendrán la fiesta inaugural para ver. Después vendrán temas de los partidos ahí. Bueno, nos vamos a llevar seguramente alguna sorpresa. Va a estar Shakira, por supuesto, con el Dai Dai, el tema de el Mundial, que canta con el nigeriano Burna Boy. Y bueno, será uno de los principales. Como decíamos, el hecho del Estadio Azteca, Maradona, la Copa del Mundo del 86, mucho vendrá por ahí lo de la mano de Dios y todas estas cosas. Así que veremos, puede ser que sea un homenaje y también que sirva como una motivación para el equipo argentino. No se ha definido todavía quién será el representante de Valerdi y... Bueno, se va a tomar, dice, un poquito más, estamos en cualquier momento, seguramente ya debe haber decidido Scaloni. Para mí ya está notificado quién será la persona que viene o se queda, porque para mí va a ser alguno de los que ya está hoy en los Estados Unidos completando el plantel. Hablando del Mundial y de los nombres, van pasando algunas cosas paralelas, no tan importantes, pero mientras se están definiendo, por ejemplo, Marco Senesi firmó contrato con el Tottenham, el argentino, uno de los que para algunos candidatos a meterse en la lista mundialista, firmó contrato con este nuevo equipo, así que será compañero de Cuti Romero. Mirá vos, ¿no? Esto, si funciona bien esta dupla, también creo ya se va a ir metiendo en el próximo Mundial, porque no es lo mismo jugar que los dos centrales de una selección estén jugando en un equipo. Es una ventaja impresionante, ¿no? Especialmente por las combinaciones que tiene que hacer un jugador y otro para entrar y salir y jugar el offside y todo este tipo de cuestiones. Bueno, Sampaoli, aquí pone en el mundo argentino, también podemos estar relacionado al tema mundial, aunque nadie quiere recordar a Sampaoli en la Argentina, ya firmó con Talleres de Córdoba, el técnico será reemplazará a Carlos Tevez, y ya veremos cómo le va con esta experiencia ya del fútbol internacional, al más del interior del país, si se quiere, a ver cómo le va. Ya recordemos que tuvo toda una ruta profesional, formalmente en Perú, pasó por Ecuador, estuvo en la U Católica, obviamente Copa América 2015, Copa del Mundial del 2014. Cuando digo Copa América 2015 me refiero a la selección de Chile, ¿no? No sé si te acuerdas. Bueno, el Sevilla, bueno, estuvo por Brasil, ahí el Santos, Flamengo, Atlético, estuvo el Olympique de Marsella, tuvo una verdad que como experiencia, algo tendrá, che, ¿será que nosotros tenemos? Esto lo vamos a ver, me parece, un poco mejor acá en el fútbol casero. ¿Será que realmente es como algunos lo han sabido o lo han encasillado como un oportunista que se vende muy bien, o realmente es un buen técnico que por ahí a nosotros o a algunos nos quedó esa mala sensación por su paso por la selección argentina? Ya lo veremos en muy poco tiempo. En el mundo de las selecciones importantes, Hay como dos selecciones que el ambiente no parece estar muy bien. Una es la de Francia, donde, bueno, tiene muchas figuras y algunos bastante extravagantes, caso de Mbappé y Olise, que han generado un poco de ruido en el vestuario. Y por otro lado, bueno, ambos egos también, sino que uno es muy, muy joven, Olise. Son fantásticos los dos, para mí Olise va a ser una de las figuras del Mundial. Pero bueno, hay a veces cuando los egos son tan grandes hay poco espacio para que puedan brillar ambas figuras. Y por otro lado, de Uruguay, que ya llegó Bielsa con todo el plantel, que no se lo ve muy, muy feliz a este equipo uruguayo. Pero bueno, por allí, más allá de eso, pueda llegar a alcanzar los objetivos, aunque no siempre se da esto. Generalmente no se da, digo, si no hay un buen ambiente dentro del plantel, con el técnico, y los objetivos, por más buenos jugadores que haya, son difíciles de alcanzar. Amigos, que tengan una buenísima jornada. Mañana nos vamos a estar reencontrando ya para hablar del Mundial 100%. Un abrazo.
0: Ricardo Cruz, muchísimas gracias como siempre por toda la información deportiva. Mañana nos vamos a estar reencontrando seguramente en los estudios, porque mañana arranca el Mundial. No vino para su cumpleaños. No trajo sanguchito, no trajo torta. No trajo nada, esperemos que mañana que arranque el Mundial esté con nosotros aquí en el estudio. Nosotros nos vamos a una pausa, corte, publicidad, y ya volvemos con más Puntos Comunes.
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4: Muy bien, 49 minutos pasaron de las 19, seguimos en Puntos Comunes, hasta las 20 te vamos a estar haciendo compañía con mucha información, ya estamos llegando a la parte final, y por supuesto, como lo hacemos todas las tardes, nos vamos a ir a exteriores, porque ya está nuestra compañera Sabrina Berti recorriendo las calles de la ciudad. ¿Cómo están, Sabrina, las callecitas de la ciudad de Victoria?
5: Bueno, un poco de movimiento, no mucho, pero algo de movimiento. Recién pasaba el recolector de residuos. Gente que ya se nota abrigada también, porque está fresco esta hora de la noche. Si bien hablamos de una temperatura de 11 o de 12, pero bueno, está bastante frío. O fresco en realidad. Frío va a ser mañana, recordemos que mañana el tiempo se acomoda, el sol vuelve. No me fijé la hora que va a volver el sol, pero mañana a la mañana, desde ahí la esquina de la plaza, que siempre filmamos ese plano, le vamos a contar a la gente a qué hora más o menos aproximado aparece el sol. Las nubes se van a ir corriendo, hasta ahora está cubierto el cielo, está nublado, pero se van a ir corriendo las nubes mañana, en horas de la mañana, cosa que van a dar paso al cielo despejado y con sol. Ya para horas de la tarde vamos a hablar de sol. Igual abrigarse, vamos a tener mañana entre 16 y 17 con una mínima de 6 de 7, el día viernes también 17, 16, con una temperatura mínima de 7, de 6, y el fin de semana viene frío, el descenso de la temperatura con una mínima de 3 grados o hasta 2 grados la sensación térmica, y el domingo más frío, 2 grados sensación térmica más abajo, así que bueno, estén atentos porque el frío vuelve y por lo menos el fin de semana se va a quedar. Mañana mañana jueves le vamos a adelantar a la gente qué dice el pronóstico para la próxima semana, un adelanto, a ver qué más o menos nos cuenta. Pero que viene frío, el descenso llega mañana de la mínima, de 5 de 6, ahí va a ir bajando, el viernes similar, y después el sábado puede que tengamos nubes por la mañana, después aparezca el sol hacia la tarde, mucho frío, así que bueno, ya va a empezar a cambiar el viento. En este momento no hay viento fuerte ni nada por el estilo, es muy leve lo que se siente y debe ser del este a esta hora. Pero bueno, mañana sí vamos a notar un cambio, mañana sí se va a poder abrir ventanas, se va a poder sacar ropa y todo, que seguramente va a secar. Así que paciencia nada más, el abrigo siempre cerca, siempre lo llevan con ustedes porque lo van a necesitar.
4: Perfecto, me olvidé contarle porque no tuvimos casi tiempo, pero hoy fui a jugar al fútbol con los mismos del miércoles pasado y me tocó ganar esta vez.
5: Ajá.
4: No, eso le quería contar nomás. Como conté que perdí el otro día.
5: Ah, no me acordaba tampoco.
4: Ah, ¿para qué le hice?
5: Se había perdido.
4: Bueno.
5: No me acordaba que perdió y tampoco que ganó.
4: Ahora acuérdese que gané, bueno, por lo menos. Sí, bueno, Sabrina, muy bien, entonces esperemos que mañana pueda ir a jugar al fútbol.
5: Sí, ¿vale? Mañana va a estar bueno. Lo que sí, frío. Lleven abrigo.
4: Bueno, perfecto. Gracias.
5: Y no cambiar horario.
4: No, ¿qué más temprano vamos a jugar? A las 8 de la noche quieren jugar al fútbol. Tengo que salir corriendo a la radio.
5: Y sí, no queda de otra.
4: Pero bueno. Bueno, nos vamos, Sabrina. Muchas gracias. Hasta mañana.
5: Nos vamos. Chau, chau.
4: Bueno, muchas gracias, Sabrina, por toda la información que nos traía desde las calles de la ciudad de Victoria. Y nosotros nos vamos, pero nos vamos con nuestro compañero Fabián Utin, que no pudo venir a estudio, pero sí nos manda todo el resumen semanal. Así que quédense en AM980, 90.3, que Fabián Utin nos trae todo el resumen. Nosotros nos reencontramos mañana a partir de las 18. Muchas gracias. Chau, chau. Hasta mañana.
3: Buenas tardes, Manu, Sabri, compañeros en estudios. Muy buen miércoles para todos ustedes y para toda la enorme audiencia de la tarde informativa de AM980, de esta tarde de noticias en Puntos Comunes, y como todos los días desde la redacción, y hoy particularmente miércoles, con el resumen de la semana económica, la semana que en Puntos Comunes va de miércoles a miércoles. Hoy hacemos un resumen de lo más importante que ha ocurrido, ocurre y ocurrirá. Mañana jueves, recordar, a las 4 de la tarde en punto, además de comenzar a esa hora a rodar la pelota en el Campeonato Mundial de Fútbol, se conocerá también la inflación del mes de mayo. El índice de precios al consumidor, que se estima en el quinto mes, se ubicará en torno al 2,3%, 0,3% menos que el mes de abril, según las previsiones de las principales consultoras de la Argentina, las que informan sus predicciones al Banco Central a través de la encuesta

2,1%, 0,4 menos que el mes anterior. Mañana a las 4 de la tarde en punto conoceremos entonces el índice de inflación. Será importante saber también dentro de los ítems que reporta el índice cuánto fue alimentos y bebidas. En otro orden de cosas, amigo de la tarde, punto comunes, en esta discusión constante en la Argentina entre el valor del dólar, la tasa de interés, como inversiones clásicas de cualquier ahorrista argentino, la recomendación que hacemos desde esta columna es, en virtud de que los niveles de la tasa de interés de plazo fijo está por debajo de la inflación, o sea que es negativa, recordemos que la inflación en la Argentina en este momento corre a niveles del 30% anual, mientras que los bancos están pagando por plazos fijos tasas del 18 al 19% anual. El consejo es, a quienes les interesa, como siempre, hacer sus colocaciones en plazo fijo, insistirles a los bancos para poder constituirlo bajo el formato de depósitos plazo fijo UVA. ¿Por qué hacemos hincapié en esto? Porque los bancos reniegan de mostrarle esa herramienta a los clientes, a pesar de que cuentan con ese producto, a pesar de que tienen la obligación de explicitarlo, porque los bancos no quieren tomar colocaciones de dinero a una tasa de interés que no pueden prever con anterioridad. Recordemos que los plazos fijo UVA se constituyen como mínimo en un plazo de 90 días, pero cuentan con la virtud de que la tasa de interés que paga es el índice de inflación de cada mes que el dinero se encuentra depositado, más un punto extra. Con lo cual, hoy, en comparativa con los plazos fijos tradicionales, que están rindiendo promedio el 1,5 mensual, los plazos fijos UVA están rindiendo casi el 3%, o sea, casi el doble de interés. Reitero, insistirle a los bancos por los plazos fijos UVA. Digamos que en otro orden de cosas, y a los que siempre les gusta ahorrar en dólares, que por ahora el dólar se mantiene tranquilo y que la racha de compra de dólares del Banco Central alcanzó esta semana el nivel de objetivo que tenía para todo el año. No ha transcurrido todavía en la mitad de año, que sería fines del mes de junio, y ya cumplió con la meta de comprar 10.000 millones de dólares. De continuar esta tendencia de compra, donde ya el Banco Central compró por más de 90 ruedas consecutivas, podría llegar a ser la primera en cantidad de días seguido comprado desde el año 2004. Bajo esta métrica, el ciclo actual escala al segundo puesto histórico, quedando únicamente por detrás del periodo 2006-2007, cuando se adquirieron 11.100 millones en un periodo parecido. Igual a este, pero 11.000 millones contra 10.000, que es lo que adquirió el Banco Central. Realmente un récord de compras. Recordemos que esto es récord de compras de dólares del Banco Central, lo cual no significa récord de acumulación, ya que muchos de esos dólares se usan para cancelar deudas internacionales en dólares del Estado argentino. En otro orden, amigos de la tarde de Puntos Comunes, se conoció esta semana un informe de la consultora analítica muy duro, muy angustiante respecto del nivel de endeudamiento de la Argentina. Recordemos que hoy existen unas 20 millones de argentinos aproximadamente que tienen actividad de endeudamiento con los bancos, con la fintech y también con las billeteras virtuales. ¿A qué nos referimos con nivel de endeudamiento? Créditos personales, compras con tarjetas de crédito, débitos automáticos de todo tipo. Bueno, el informe dice que de los 20 millones aproximadamente de deudores que cuenta el sistema financiero total en la Argentina, 5 millones 600 mil, o sea el 27%, mantiene deudas atrasadas con una morosidad promedio de 90 días y con un monto de mora promedio por familia de 5 millones 600 mil pesos. Niveles de morosidad, repito, 27% de los argentinos con atrasos superiores a 90 días en la cancelación de la tarjeta, en la cuota del crédito en débitos automáticos, en la cancelación de cuotas de créditos personales, etcétera, etcétera. 27% de los

0: que tienen deudas en el sistema financiero la deben a más de 90 días.
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0: ¿cómo les va? Bienvenidos a un nuevo programa de Juego Limpio aquí en LT39 Radio Victoria. Vía AM980, FM90.3, LT39noticias.com.ar. Estamos comenzando un nuevo programa deportivo de La Señal. Bajo los controles y musicalización de Claudio Mendieta, estamos iniciando este 10 de junio de 2026, día previo al próximo Mundial de Fútbol, a un día, a menos de un día, porque mañana a la hora 16 va a estar iniciando la Copa del Mundo 2026, la que esperamos durante los últimos 3 años y medio, después de la gran conquista de Argentina en Lusail a fines de 2022. Ha llegado, estamos a nada de que llegue el día donde la Copa del Mundo tendrá el pitazo inicial con México-Sudáfrica mañana a la hora 16. Me acompañan aquí en los estudios de Radio Victoria, ya los empezarán a ver en imágenes. Por ahora ves a uno, el otro se está acomodando. Lo ves a Mate Hernández. Luis Pacho Minagre les está sacando las capas como una cebolla. El compañero vino abrigado, así que bueno, ya va a estar también con nosotros. Nos ves por Radio Victoria a través de Facebook y YouTube a través de LT39TV. ¿Cómo andás, Mate Hernández? ¿Todo bien?
1: Buenas noches, Estania, a toda la audiencia de Radio Victoria. Muy fuerte lo de cebolla, ¿eh? Yo diría mandarina.
0: Mandarina, ah, puede ser. Pero la mandarina es una sola capa. Esto, la de cebolla tiene más capas, por eso.
1: Y se sacó una hasta ahora, así
0: ¿sacó
1: que...?
0: Yo me parece que lo vi desabrigándose un poco más.
1: Pero bueno, es verdad, estamos a... ¿cuánto? Menos de... bueno, 20 horas aproximadamente del inicio de un nuevo mundial, de la Copa Mundial de la FIFA 2026. Hoy tuve doblete, pudimos hacer la previa oficial también del torneo. Y bueno, esperamos con ansias el primer partido del día de mañana. Y por qué no el segundo también, porque después de México y Sudáfrica van a jugar Corea del Sur y Chequia a las 23 horas.
0: Exactamente, 23 horas, pensé que era la 22.
1: 23, no, las 23.
0: Es verdad, a las 23.
1: Es lo mismo, va a terminar a las 12 de la noche.
0: Sí, van a terminar muy tardes.
1: Sí.
0: Pero bueno, yo espero el primero para mañana porque bueno, después nos encontramos aquí en Juego Limpio, después empiezo a programar, programa, voy viendo qué tenemos en el medio para ir analizando y viendo la producción de cada una de las ediciones de Juego Limpio. Saludo a Luis Pacho Minaglia, ¿todo bien?
2: Todo bien, todo bien. Buenas noches, Stan y Mateo. Buenas noches también para la audiencia. Bueno, un día bastante malo. No sé hace cuánto lo vemos el sol, porque la verdad que no he visto el sol en los últimos 3 días. Me parece que no hubo. La verdad que días bastante malos nos han tocado en la ciudad de Victoria. Muy frío también. Me acabo de desabrigar, pero mucho frío más que nada cuando ando en la moto. Pero bueno, ahora ya un poco más tranquilo, en un mejor clima, disfrutando lo que es los últimos amistosos, ya nada del Mundial de Fútbol, así que muy contento con, como lo decía ayer, ansiedad, nervios y demás, manija sobre todo. Quiero que llegue ya el momento de la ceremonia y que arranque el partido.
0: Exactamente. Hoy estaba en un comercio de la ciudad de Victoria por la tarde, estaba ganando Portugal y Nigeria se lo igualó. No sé cómo terminó el partido.
2: Ganó Portugal por 2-1.
0: 2-1. Hubo otros amistosos hoy, ¿no?
1: Y acaba de finalizar el partido entre Inglaterra y Costa Rica.
0: Lo tuve de fondo en casa.
1: En el que, bueno, ganó el combinado inglés por 3-0.
0: Mira vos, ¿qué tal Inglaterra sin que tantas repercusiones generó la lista de Lete Tuchel?
1: A ver, no vi el partido, sí me dijeron que hasta el 2-0 el partido era malo, o sea, por decirme de normal para abajo también. Pero bueno, el equipo de Tuchel se caracteriza más por, a ver, ser un equipo bien sólido, organizado y que no le gusta estructurarse como para no sufrir algún que otro gol tonto, por así decirlo. Por eso, en la mayoría de las veces que ha ganado títulos importantes, siempre ganaba los partidos de manera ajustada también.
0: Mirá vos, detalle.
1: Mirá, se toma tan en serio el mensaje que hasta en los amistosos también.
0: Bien, en un ratito, también como previa mundialista, estará con nosotros Luis Raro, desde Ibra Camisetas. El amigo de Ibra Camisetas nos visita. A ver si trajo camisetas el amigo. Ahora, para hablar de las camisetas del mundial, los colores de las selecciones mundialistas que estarán desde mañana jugando el mundial del 2026.
2: Y a las 21 estará jugando rival Argentina. Estará jugando Argelia ante Bolivia.
0: Ah, mira vos, lindo, lindo plancito para cerrar después de Juego Limpio.
1: Se juega a puertas cerradas.
0: ¿A puertas cerradas? ¿Por qué?
1: Así que no vas a poder ver el partido.
0: Mira, no lo transmiten ni siquiera.
1: No, porque la idea de Argelia es que no se filtre ningún tipo de información sobre el equipo y cuál sería un posible parado contra Argentina.
0: Mira vos, y sí, va a ensayar demasiado, va a ensayar bastante. Argentina anoche le ganó 3-0 a Alabama, cerró su ciclo de amistosos. Unas certezas, como también había dejado el partido anterior, y que la mayoría de los futbolistas pudieron sumar en minutos, salvo Martínez, Paredes, como por pensar algunos, pero la mayoría sumaron minutos. Los que sumaron minutos no demostraron tener inconvenientes físicos, y tampoco lo positivo es que no hubo que lamentar nuevas lesiones como algunas selecciones le ha sucedido en estos últimos días, y eran por ahí las principales preocupaciones del director técnico argentino antes del debut. Los goles fueron por Barco, que jugó un muy buen primer tiempo, Lionel Messi y Thiago Almada. Sobre la alineación inicial que repasábamos en el día de ayer, quizás antes de que comience a rodar la pelota o partidos posta oficiales, Lisandro Martínez es el titular, pero yo creo que puede haber varios futbolistas que se van a ir por el nivel que pueden demostrar o por cómo están los conocidos como titulares o los campeones del mundo del tradicional equipo, como Enzo Fernández, Alexis Mac Allister, Rodrigo De Paul o Thiago Almada, que el años de eliminatorias fue una gran revelación como titular de Argentina. Nico Paz y Barco pueden ser variantes muy interesantes. Y si quedan como suplentes, como alternativas en el debut, y si el partido está costando, pueden ser muy buenas alternativas. Incluso Messi, veremos qué rol tiene Messi en la Copa del Mundo que ayer ingresó, y en la primera que tocó lo dejó mano a mano a Lautaro Martínez. Si es alternativa, si es suplente Lionel Andrés Messi, ¿qué es lo que puede ofrecer para cambiar el contexto de un partido? Y Simeone, con una característica muy, pero muy distinta al resto de sus compañeros. Cuando Argentina, lo bueno de Argentina es que pese al futbolista que esté jugando, todos están como en la misma sintonía. El toque corto, asociaciones por el medio, muchos movimientos. Se juega poco por las bandas, rara vez suele volcar el ataque hacia alguno de estos sectores Argentina, pero muchos están en la misma sintonía. Y esto le da tranquilidad, me parece, al combinado campeón del mundo para afrontar justamente la cita mundialista. Veremos qué puede ofrecer, veremos cómo se recupera Paredes. Palacios también como alternativa de volante central sabe cumplir el rol. Veremos cómo llega Dibu Martínez, cómo se recupera también Julián Álvarez para ser el centro atacante de Argentina, y ver también cómo está Lautaro Martínez. Y a todo esto, aún no hay novedades de cómo va a ser, quién va a ser el que reemplace a Leo Valerdi. Me mencionabas, Mate, antes del comienzo del programa, que lo estuviste viendo un rato el partido.
1: Sí, justamente, de hecho, pude ver el primer tiempo del partido, el que Argentina se pone por delante con gol del Colo Barco, que para mí es tiene un gesto totalmente de aprobación en estos dos partidos de previos al Mundial, así que bien ganada la convocatoria.
0: Sí.
1: Y bueno, desde ahí te diría que el partido se planchó, no hubo más emociones ni tampoco aproximaciones, solamente traslado de pelota por parte de Argentina, buscando centros al Flaco López, que bueno, Argentina habitualmente no suele buscar centros. Hay equipos que tampoco lo suelen hacer, por ejemplo Francia, cuando estaba en la desesperación de romper el cero del marcador, le tiraban centros a Dembélé. Y con la habilidad que tienen los jugadores y el buen manejo de pelota que tienen, ¿cuál es la necesidad también de sacarse la pelota de encima de esa manera?
0: Es verdad, es una buena apreciación que haces, Mate. ¿Vos, Pancho, lo estuviste viendo?
2: Bueno, pude seguir, no en los 90, pude seguir un poco de lo que fue la victoria de Argentina. Bueno, sí, destacar los jugadores, la verdad que me gustó muchísimo Argentina, pero sobre todo me gustó mucho el partido del Flaco López, que no se lo nombra mucho por ahí, se nombra, bueno, obviamente a Lautaro Martínez.
0: Yo lo omití, mira vos, es verdad.
2: A Lautaro Martínez, Julián Álvarez y demás, que son los delanteros ya más afianzado a la selección, pero bueno, me gustó mucho el partido del Flaco López, que por ahí se tira atrás, hace una especie de enganche, de número 10. Cuando se conecta con la pelota lo hace muy bien, tiene muy buenos controles. Es un jugador que me gusta mucho y quizás cuando no encuentre el gol a Argentina, él entrando del banco se lo puede dar. Porque, a ver, no creo que sea el 9 titular, pero es un buen revulsivo para la selección. Luego también también me gustó un poco el partido de Islandia. Por ahí Argentina no sé si jugó al 100%. Islandia presionó bastante, asfixió, aunque Argentina era difícil sacarle la pelota. También por momentos tuvo la pelota el equipo europeo. También fue muchas patadas, vi muchas patadas.
0: Fueron partido, fuerte por momentos.
2: Muy fuerte por minutos. Había faltas cada dos segundos había una patada terrible. Aparte de que era un amistoso, se iba muy fuerte. Y la verdad que algo que me sorprendió muchísimo. También, bueno, nombrarlo al Colo Barco, que a poco quizás se puede ir ganando un puesto en el once titular, sin duda que lo está peleando. Me parece que va a estar entre él y Palacios. También Gio Lo Celso en estos amistosos demostró cosas muy buenas. Y bueno, otro más es Agustín Jay, que creo que de a poco me parece que se puede ir metiendo.
0: Entró Montiel, entró Gonzalo Montiel un rato. No jugó Molina en estos dos amistosos. Molina no jugó. Mirá vos, veremos qué puede suceder también. Omití, también me había olvidado ese detalle cuando hacía el repaso recién. Así que bueno, a estar atentos. Scaloni, post partido, dijo en conferencia de prensa que hoy no iba a dar a conocer el nombre, el reemplazante de Baliardi, y la lista confirmada, que quizás mañana puede aparecer. Recordamos que Argentina tiene hasta 24 horas antes de su partido de debut. Por más que el Mundial arranque mañana, que el Mundial inicie antes del debut del combinado nacional, tiene chances con respecto a los convocados. Bueno, veremos cómo va avanzando esto, las horas decisivas, quién entra en lugar de Valerdi y si hay algún otro cambio de nombres en la lista. Un datito que me guardé por acá es que todos los apellidos de Islandia terminaban en son.
1: Con doble S.
0: Uh-huh. Ocurre que los apellidos que se heredan de padres a hijos, sino que cambian de generación en generación y se componen generalmente con el nombre del padre más el sufijo son, en caso de que sean varones, o dotir si son mujeres. Por ejemplo, el arquero Elías Olafsson se llama así por su padre Olaf, y si tuviese una hermana, ella sería Olaf Dotir. Equivale a decir hijo de Olaf o hija de Olaf. Por eso casi todos terminan en son. Desde 1996, por la ley de nombres personales, también es posible registrar su apellido combinado, el nombre de la madre con el sufijo son o dotir, pero no es muy común todavía. Claro que también hay excepciones como Daniel Gudjonsen, que entró en el complemento y se cambió la camiseta con Argentina. Estuvo charlando porque el padre de él fue compañero de Lionel a Andrés Messi. Pero bueno,
1: sí, gran carrera en el Barcelona y también en la Premier.
0: Es verdad, en la Premier. Pero bueno, ¿por qué todos los islandeses terminaban en son? Significa hijo de. Hijo hace referencia al padre, al nombre del padre, y si fueran mujeres hubieran terminado en dotir los apellidos.
1: También hay casos, por ejemplo, de Países Bajos. Uh-huh. Los apellidos, por decir un ejemplo, de Van der Sar, uh-huh. ¿Qué significa? No sé, Van Bommel, uh-huh, o De Jong, también tienen una connotación.
0: Mirá vos, sí, porque es muy común encontrarse con este tipo de apellidos.
2: Con los tres defensores, Van Heke, Van Dijk y Van de Ven.
0: Mirá vos, lo pongo en tarea a ver qué significa Van.
1: Son los únicos Van que hay en...
0: No quedan tantos, producto de la globalización no quedan tantos, ¿no? Antes también era identificable los mundiales por los apellidos de los futbolistas. Bien, llegadas las selecciones hacia Estados Unidos, inconvenientes, clima político que se fue calentando, porque Ayman Hussein, capitán de Irak, lo confundieron con un homónimo y lo tuvieron retenido 7 horas en el aeropuerto de Chicago. Otro caso se produjo con Irán, que por la demora de sus visas trasladó su campamento de Arizona a Tijuana. El árbitro somalí, Abdulakir Artan, a pesar de que tenía la visa en regla, fue denunciado y tuvo que abandonar a Estados Unidos. Y bueno, ayer también compartía Pachu en el grupo de WhatsApp con nosotros, como a la selección de Uzbekistán cuando bajaba del colectivo, y también a la selección de delegación de Senegal cuando bajaba de su colectivo, eran revisados exhaustivamente, incluso hasta con perros en la llegada a territorio norteamericano. cuestiones políticas del país organizador, Gianni Infantino hizo lavado de manos cuando le preguntaron en conferencia de prensa en la jornada del día de hoy o de ayer al respecto. Y bueno, dijo que cada país organizador tiene sus políticas, él se encarga de la organización del torneo. Lavadito de manos del presidente de la FIFA y bueno, para con su amigo Donald Trump.
1: Por suerte Uzbekistán hizo justicia después del partido del lunes, sí. Y ayer por la mañana le ganó otro amistoso con suplentes a Países Bajos.
0: Ojo con Uzbekistán, tiene un futbolista del Manchester City, ¿no?
1: Tiene a Kuzanov, uh-huh. Que para mí podría ser el mejor central joven del mundo.
0: Mirá.
1: A Sukurov, que es el 10 del equipo. A Shumodorov, que tiene una gran trayectoria en el fútbol europeo y también de largo paso por Italia. Y la promesa que tiene en el banco, también delantero, Faisal Shaev.
0: Mirá vos. Bien, después del amistoso que nos mencionaste hoy, Pacho, ya no quedan más, ¿no?
1: Dirigido técnicamente por Fabio Cannavaro.
0: Cannavaro, campeón del mundo 2006, mejor futbolista. Balón de oro también 2006, ¿no?
1: Sí, señor.
0: Ese futbolista. Pachu, te consultaba, después del amistoso de 21 horas no hay más, ¿no?
2: No, ya no hay más. A esperar mañana a las 16 horas.
0: Perfecto.
1: Había visto por ahí que sí. Austria jugaría un amistoso mañana.
0: Y bueno, está...
1: ¿No sería lógico que haya amistosos al mismo tiempo que arranca el Mundial?
0: No sería lógico. No tendría que estar contemplado por la FIFA. No debería... darse la posibilidad, me parece. Bien, mañana arranca el Mundial a la hora 16 o también la posibilidad, arranca a rodar la pelota a la hora 16, pero en México, Estadio Ciudad de México, a las 14:30 horas estará la ceremonia inaugural. Recordemos que habrá tres ceremonias inaugurales, una en México, otra en Estados Unidos, otra en Canadá. ¿Qué va a pasar para el Mundial 2030, donde posiblemente sean seis sedes, Mate?
1: Y bueno, todo indicaría que el partido inaugural de ese Mundial se juega acá en Argentina.
0: Exactamente, veremos cómo se da. Bien, en Ciudad de México, mañana a la hora 14:30 Argentina, habrá artistas como Alejandro Fernández, Belinda, Dani Ocean, J Balvin, Lila Downs, Los Ángeles Azules, Maná, Shakira... para dar el inicio a la Copa del Mundo. El 12 de junio, show de apertura en Canadá. Pero en el medio hay un partido, el que mencionaste hoy, Mate, vos, a la noche, por el Grupo A, ¿no?
1: Claro, el de Corea del Sur contra Chequia.
0: Bien. En el medio arranca el Grupo C, el de Canadá, donde en Canadá, en Toronto, va a estar desde la hora 14:30. Canadá va contra Bosnia, ¿no?
2: Sí.
0: A la hora 14:30, una hora y media antes, show de apertura. Alanis Morissette, Alessia Cara, Eliana, Jesse Reyes, Michael Bublé, entre otros, que van a estar dando esa apertura en el país que está más al norte del continente. Y en Los Ángeles será la ceremonia de apertura donde debute Estados Unidos el mismo 12 de junio desde la hora 20:30. Estados Unidos, ¿a qué hora juega el viernes, Mate?
1: A las 22 horas.
0: Por el grupo D ante Paraguay. Estará Katy Perry, Future, Anita, Lisa, Rema y más nombres que van a ir surgiendo para la ceremonia de apertura en Estados Unidos. Así que tres ceremonias de apertura.
2: Me encanta el plato de Estados Unidos-Paraguay, me encanta.
0: Me encanta, para un viernes a la noche, espectacular.
2: Es ideal.
0: Muy lindo, ¿no? Ya lo... Ábalos titular.
1: Debería.
0: Pelotazos en largo para Ábalos, que la baje a los...
1: Aunque igual...
0: ¿Qué tal llega Enciso?
1: En los amistosos, Antonio Sanabria fue el titular.
0: ¿Enciso qué tal? ¿Tienen una información?
1: Tiene una lesión, bueno, no es grave. Tiene un doble traumatismo en una zona cercana a la rodilla. Pero sí, va a evolucionar durante el Mundial. Probablemente pensando en un 16avo de final.
0: Bien, perfecto. Otra cosa que va a ser importante, chicos, para cuando ir viendo la programación es ver cómo se sigue el Mundial. ¿Ya eligieron plataforma ustedes?
2: Yo sí, el día de hoy ya me decidí.
0: ¿Qué contrataste?
2: Hoy contraté Paramount.
0: Paramount Plus.
2: Sí, contraté, bueno, Paramount. Me parece que es la más económica. Uh-huh. Tengo Disney también, pero uh-huh. En Disney no pasan todos los partidos. Entonces, okay. Paramount lo pasa a los 104. Disney alrededor de unos 30, por ahí me parece. Y bueno, opté por Paramount, que lo pagué el día de hoy.
0: Buenísimo. Vos, es buenísimo ese dato que le tirás a la gente, Pacho, que es el más económico. ¿Vos, Mate?
1: Probablemente por Flow.
0: Por Flow.
1: Porque además tiene los partidos que va a televisar DirecTV. Mm. Y también por Disney.
0: Perfecto, perfecto. Porque mirá, te paso. México-Sudáfrica, el debut del Mundial, va por DirecTV, Telefe, que lo podemos, una señal abierta, y Disney. Bueno, también ahí tenemos acceso desde Paramount a la señal de D-Sports. Corea del Sur, Chequia, a las 23 horas de jueves, ya no tenemos la opción de Telefe, sino que nos aparece la opción de vía Teis Sports y D-Sports. Pero Canadá-Bosnia, otro de los partidos iniciales de este Mundial, por ejemplo, el viernes a la hora 16, solamente por D-Sports. Así que es importante tener en cuenta a ver si contratamos Paramount, si contratamos Flow, qué vamos contratando, porque ahora hay que buscar distintas plataformas para seguir un mismo campeonato de fútbol. Esto que se va generando cuando antes teníamos por ahí posibilidades de acceder a citas mundialistas de una manera más sencilla. Ahora hay que buscar distintas alternativas. Y cuando vayamos repasando la programación con nuestros compañeros, también vamos a ir dando a conocer esta noticia importante, que es para ver cómo pueden seguirlo al Mundial. Si no, cada una de las jornadas después, desde la hora 20, siempre en Juego Limpio, estaremos con los compañeros Mate Hernández y Luis Pachu Minaglia. Bien, 22 minutos después de la hora 20, ¿algún otro apunte de Mundial?
2: Bueno, lo de Paramount está alrededor de 7.000 y algo de pesos, me parece que 7.200, algo de eso. Okay. Te dice 5.000 apenas entras, claro, pero con impuestos se te va a 7.000. Bueno, por ahí es un poco accesible, me parece que dentro de todo es lo más económico. Disney tiene un descuento ahora, un 50%, no recuerdo bien, 11.000 pesos, 10.000 pesos por ahí, lo vi el día de hoy, pero como te decía, lo más económico es Paramount, que aparte por ahí tiene películas, series y demás.
0: Bien. Las series de Disney y películas de Disney no me gustan mucho, pero bueno, también...
2: Son más infantiles, quizás.
0: Sí, tienen otro estilo.
1: Yo las sigo viendo.
0: ¿Vos las sigues viendo?
1: Obvio.
0: Igual me copa el encargado por ahí, pero bueno.
2: Ah, está bien.
0: Me copa el encargado de Disney. Bien, con respecto a fútbol local, no les queremos dejar pasar antes de cerrar el primer bloque. Recordamos que el fin de semana se juegan los partidos pendientes de la fecha 8. Domingo, 15:45 horas en cancha Huracán, Banfield ante Sportivo Victoria. Mismo horario en San Benito, el local recibe a Huracán. Y en cancha del Porvenir, el Funerero recibe a 25 de Mayo. Con respecto al fútbol femenino, se juegan los partidos de vuelta, el de cuartos de final en Primera División, el sábado 13 de junio en cancha del Porvenir, estadio 2 de Abril, con San Benito ante Huracán, Banfield ante Sarmiento, GIF ante el Porvenir y Agrario Fútbol Club frente a Quinto Cuartel. Vamos a ir al primer corte comercial del día de hoy. Ya está en estudio de Radio Victoria Luis Ruaro de Ibra Camisetas para hablar un poquito de las camisetas del Mundial. ¿Ustedes tienen su favorita? Ya se los voy a preguntar. ¿Cuál es su...?
1: Por más que no esté entre mis posesiones.
0: Sí.
1: Y siento una debilidad muy grande que no la puedo conseguir por ningún lado.
0: Sí.
1: Alemania 90.
0: Alemania del 90. Alemania del 90. Bueno, yo te voy a preguntar de la actualidad cuál te gusta. ¿Vos alguna antigua que te gusta?
2: Antigua me gusta la de Francia, la de Zidane. Zidane, campeón del mundo, esa me fascina.
0: Pará, ¿cuál de los dos campeonatos del mundo?
2: El campeonato del 98.
0: 98, bien, bien, bien. 24 minutos después de la hora 20. Primer corte comercial del día de hoy, ya venimos con más Juego Limpio.
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0: continuamos con más Juego Limpio en la jornada del día de hoy. Ya estamos con el invitado del día. Ya estamos aquí en Radio Victoria con Luis Roaro, el amigo de Ibra Camiseta. Cuando escuchan la publi de Ibra Camiseta, esta es Luis Roaro con su gran emprendimiento que nos acompaña y que también nos ha traído a mostrar y hablar un poquito de las camisetas del Mundial. ¿Cómo andás, Luis? ¿Todo bien?
1: ¿Qué tal? ¿Todo bien? Hasta a ver si te salió bien mi apellido. Por ahí cuesta.
0: Me cuesta. No, a mí es un problema de cómo me sale la R, a mí me parece.
1: ¿Va por ahí, decimos?
0: O cuando están muy cerca la L y la R. Luis Roaro. Ahí me salió bien porque ya lo estoy pensando.
1: Encima el nombre corto, ¿viste? No, claro, te ayuda.
0: Está muy cerca. Siempre me pasa con otras palabras. Alrededor, alternativo. No, otras palabras cuando están muy cerca la L y la R me cuesta una banda. Pero bueno, ¿cómo andás, amigo? ¿Todo bien?
1: ¿Todo bien? Acá con ganas de... A lo que me invitaste, charlar de fútbol.
0: Charlar de fútbol. Vimos la mesa llena de camisetas de Argentina.
1: Sí.
0: Y vos también viniste embilchado de Argentina.
1: Sí, ya que está, vine con la temática, ya que estamos por arrancar el Mundial, ya mañana arrancamos y con muchas ganas de ver todos los partidos posibles.
0: Exactamente, a tratar de seguirlos. ¿Cuál es... ¿Tenés alguna camiseta, alguna selección que te guste mucho su camiseta?
1: Y Escocia.
0: Escocia.
1: Este mundial me gusta mucho. La titular, ojo, la suplente esa que es medio color salmón, es un rosado, esa no soy muy fan, pero la azul titular siempre me gustaron las de Escocia. En general siempre me gustaron las de Escocia.
0: Siempre, históricamente, no ahora, no es de ahora.
1: Claro, no es de ahora. Siempre me gustaron las titulares. Lástima que la calidad futbolística no acompaña, pero...
0: Claro. Escocia hace mucho no estaba en el sitio mundialista, mate, ¿no?
2: Desde el 1998.
0: Sí, hace bastante no podíamos tener la camiseta del Mundial de Escocia. ¿Ibra Camisetas tiene la de Escocia?
1: Ibra Camisetas todavía no tiene, la estoy buscando, tratando de conseguirla, a ver si hay alguno medio como yo que también le guste eso. Mi idea es traerla.
0: Claro. Bien, te consulto. La Argentina, ¿cómo ha sido el paso del tiempo? ¿Cómo te gusta la actual para defender el campeonato del mundo? Tuvo una edición y para cada torneo se va cambiando el modelo. ¿La actual de Argentina qué te parece?
1: La actual de Argentina, a lo primero cuando se empezaron a salir las primeras filtraciones, viste que tiene un degradé, que al final son, quiere simbolizar que son tres tonos de celeste, que son los tonos de celeste que supuestamente usaba Argentina las tres veces que salió campeón del mundo. Digo supuestamente porque, viste, esos datos son medio agarrados, medio con pinza.
0: Mira vos, a ver, voy a verla. Son, supuestamente los tres tonos de celeste son...
1: Son los que usamos en el 78, en el 86 y ahora en el 2022.
0: Mirá vos. Y bueno, y la primera es que vamos a exhibir las tres estrellas con el parche de campeón del mundo.
1: Exactamente.
0: ¿Hay camisetas del mundial que tienen parches distintos para ver quiénes son campeones y quiénes no?
1: Tienen distintos parches para ver... Ya todos los que son campeones tienen su parche propio. Hay cuatro parches distintos que también complican un poco.
0: Sí.
1: Porque también tienen parche aparte los que son debutantes en mundiales.
0: Ah, mira.
1: Te puedo decir, qué sé yo, el ejemplo más fácil, Lamine Yamal. Vos vas a ver a Lamine Yamal y, por ejemplo, qué sé yo, te tiro Messi con un parche totalmente distinto porque los debutantes en Copa del Mundo tienen un parche distinto.
0: Mira,
1: algo que se ha usado, se va a usar ahora recién para este mundial.
0: Es decir, que en una misma selección puede haber, a partir del parche, jugadores con distintos
1: parches. Así
0: vos,
1: es. Vamos a tener ese quilombito en,
0: mirá vos,
1: en cancha.
0: Qué detalle este. Bien, qué linda calidad esta. Esta es para mí, ¿no? Esta para mí. Ya me la voy a probar. ¿Te gusta, mate?
2: Me gusta también la triple raya en los hombros.
0: Ah, es verdad. Bueno.
1: Sí, Adidas se la jugó esta vez a hacer la raya más... De un tamaño mucho más grueso que lo que veníamos acostumbrando.
0: No sé qué es 1893. ¿Te tienen el dato?
1: Del año de fundación de la AFA.
0: Mira vos, detalle. Muy linda la casaca, amigo. ¿Y qué otras de Argentina trajiste?
1: Traje la de Estados Unidos 94. La suplente, yo traje la suplente porque yo soy muy fan de las camisetas suplentes de Argentina. Siempre los colores azul.
0: ¿Qué te gusta más de la suplente? ¿El color azul?
1: Sí, me gusta, soy muy fan del color azul. Y normalmente hacen buenos diseños con la suplente de Argentina. Porque solemos usar azul, blanco y negro. Que yo creo que son buenas combinaciones.
0: Actualmente es el negro, predomina el negro con detalles justamente azul y blanco.
1: Exactamente. La única que salió muy distinta fue, bueno, todos nos acordaremos, de la que usamos en Qatar, la violeta.
0: Ajá, es verdad. ¿Por qué fue la violeta? ¿Por qué el tono violeta?
1: Yo hasta día de hoy me lo sigo preguntando.
0: Es raro, ¿no?
1: Es sí, muy raro, muy raro.
0: Era atractivo, pero era no dejaba de ser raro. No,
1: está, bueno, supongo que muchos deben recordar con la imagen todavía en la retina del Diego gritando
0: sí,
1: a la cámara.
0: A la cámara.
1: El último gol del Diego contra Grecia, ¿no sé?
0: Sí, Grecia, 1994. Muy linda esta. Esta también hace un tiempito se puso muy de moda cuando Adidas sacó una edición especial, ¿no?
1: Una reedición, sí, que la modeló Messi, uh-huh. Que es una reedición bastante fiel. O sea, los detalles son los mismos, se ve el escudo sin estrellas, que no se usan, todavía no se usaban. Ya teníamos las dos, pero no
0: se
1: usaban.
0: No se usaban, ¿no?
1: No se usaban. Esos detalles, los rombos acá que son muy característicos, que en ese mundial también otra selección como España las usó en la titular.
0: Uh-huh. Mira.
1: Y todo el fondo con un sublimado que dice AFA por todas partes.
0: Bien. ¿Y qué más? ¿Cuál otra tenés? Esa otra alternativa también de Argentina.
1: Otra alternativa.
0: ¿Cuál es esa?
1: Esta vez.
0: Ah, la del debut.
1: Alemania 2006, la de Messi.
0: ¿Quién hubiera pensado en ese momento que a esta altura iba a estar jugando su sexto mundial, no?
1: ¡Qué locura!
0: Es increíble, esa jugar imagen, seis mundiales.
1: Esa imagen, la imagen que se me viene a mí a la mente por ahí, pensando en esta camiseta,
0: sí.
1: Esa imagen de Messi en el banco, la cara larga, porque habíamos sí. Quedado afuera.
0: Cuando no entra contra Alemania.
1: Cuando no entra contra Alemania, esa imagen por ahí es lo que a uno le queda, pero el mundial de por ahí 2006, muchos... caen en cuenta también que por ahí en uno de los mundiales más estéticos en las camisetas.
0: Sí, uno ve las imágenes.
1: Este corte de Adidas, Nike, también todas las marcas ahí eran bastante, o sea, jugaron con modelo bastante estético para ese entonces.
0: En el último tiempo Adidas también fue hacia esa época de los 2000, ¿no? Ese 2005-2006, sí. Teamgeist era mucho...
1: Sí, Teamgeist. Justamente que tiene como la forma,
0: claro.
1: Yo siempre vi como la forma de la pelota de Alemania.
0: Ah, es verdad, es verdad. También hoy en día, Luis, se da mucho que las camisetas cambian muy rápidamente.
1: Sí.
0: Tenemos ediciones, por ejemplo, Boca saca camisetas, yo como hincha de Boca, saca camisetas cada 2x3. ¿Por qué crees que sea esta posibilidad?
1: Y yo lo veo por el lado que ahora las camisetas full se han globalizado con el marketing también. Porque antes se hacía ponerle para el fanático, para el hincha, se hacía una remera. Remera, hablo de remera algodón, con los colores, capaz que el nombre del club.
0: Sí.
1: Ahora se vende la camiseta de fútbol, se vende no solo para chicos, se vende para grandes, hombres, mujeres, para todos.
0: Claro.
1: Para todos, y ahora hay más comercialización y ahí el tema del marketing, viste, que a veces tira más fuerte, puede ser una de las principales uh-huh. Razones de por qué eso se da así.
0: Bien.
1: Porque Boca, por ejemplo...
0: Sí.
1: Yo me acuerdo patente, llegó el punto que en el 2020-2021 sacó 5 camisetas.
0: Sí, sí, un montón.
1: Titular, suplente, amarilla por la Bombonera, la azul por los 20 años del partido contra Real Madrid y una por Caminito.
0: Totalmente, es un montón. Pero también se da justamente por esta posibilidad de ir encontrando estímulos de venta todo el tiempo. Y bueno,
1: muchas veces conmemorando otras cosas.
0: También. Tenemos,
1: por ejemplo, la última que sacó Boca, que es fue para un solo partido, que fue para... por los 25 años de la Copa Libertadores 2001.
0: Bien, este es el caso de Adidas. ¿Y Adidas es el que más camiseta aporta al Mundial?
1: Adidas sí, en porcentaje sí el que más aporta.
0: Después, ¿qué otras marcas tenemos?
1: Tenemos Nike, tenemos Puma, tenemos una marca colombiana, creo que era, ecuatoriana, a ver si me fue, colombiana, uh-huh. Saeta,
0: uh-huh.
1: Está en el Mundial. Tenemos muchas marcas, tenemos mucha variedad de marcas, porque por ahí uno siempre lo primero que ve, Nike, Adidas,
0: sí, Puma, ¿han salido nuevas marcas?
1: Han salido nuevas marcas, uh-huh. Ecuador está pisando fuerte con Maratón, una marca que por ahí no se veía mucho.
0: Claro.
1: Está. Hoy en día vos la ves y la relacionás enseguida con Ecuador.
0: Claro, mirá, exactamente.
2: ¿Y qué marca crees que hizo mejores camisetas o cuál, digamos, se pudo haber esforzado un poquito más en hacer buenas camisetas?
1: Uh-huh. No sé si va en tema de esfuerzo, pero para mí la que la ha pegado este mundial, por lo menos, Adidas.
0: Adidas.
1: Adidas ha hecho muy buenos trabajos. No digo que las otras sean malas,
0: uh-huh.
1: Pero igual, el tema de mejor camiseta siempre termina siendo algo más subjetivo. Para mí, yo te digo que este mundial Adidas arrasó, pero capaz que para vos no te parece.
0: Sí, yo creo que Adidas fue mucho con la nostalgia, ¿no?
1: Sí, sí, hoy en día igual se ve mucho en general.
0: En las la otras marcas también no le presté tanta atención a Nike y Puma. Por ejemplo, no le presté tanta atención a la de Brasil.
1: Y no sé si nostalgia,
0: uh-huh.
1: Pero siempre el buscar representar. Ah. Siempre buscar representar algo, porque la suplente de Brasil,
0: uh-huh.
1: No es un azul, es por el mar, es por el... Siempre hay una vuelta, ¿viste? Siempre busca el representar algo.
0: Claro. Incluso hay países que no están representados por los colores. No sé, Japón Camiseta azul. Italia, que no está en el mundial, camiseta azul.
1: Alemania,
0: Alemania,
1: Alemania, el mayor ejemplo para mí siempre va a ser Alemania. Cuatro campeonatos del mundo, viste de blanco y la bandera no tiene blanco por ningún lado.
0: Claro.
2: Y ojo, Alemania, que va a ser el último mundial que en la que viste Adidas. Porque hizo la gran traición del siglo, por así decir, y va a cambiar a Nike.
1: Va a cambiar a Nike.
0: Adidas surge de Alemania. Puma también.
1: Es marca alemana. Y eligen Nike. Justamente, como él dijo, traición, porque sí. No, ni siquiera marca alemana.
0: Sí. Estoy leyendo acá, viene del origen de Prusia, el antiguo reino que unificó a Alemania en el siglo XIX. Era el dato de... después Países Bajos, la naranja.
1: Sí, Países Bajos, naranja, por una casa real que también trabajó por la independencia del país, cuando era Holanda.
0: Claro, justamente. Mirá vos qué detalles esto justamente. Saliendo de Escocia, ¿alguna otra que te llame la atención? Ahí saliendo de las selecciones conocidas, de las nuevas que se suman al Mundial o que no suelen estar habitualmente en el Mundial.
1: De las que no suelen estar habitualmente, aparte de Escocia. Uh-huh. Aparte de Escocia. Me gusta mucho la titular de Canadá, que está por ser anfitrión, pero tiene una buena camada Canadá, la titular, con la hoja de maple ahí gigante. Uh-huh. Me gusta mucho, me parece que representa muy bien a Canadá.
0: Bien.
1: No como el mundial pasado, que era una camiseta muy genérica.
0: Sí.
1: Ahora sí hicieron un diseño muy propio de la cultura canadiense.
0: Es verdad, Canadá es uno de esos países que siempre tuvo camisetas como genéricas. Le tocaba a la marca y la marca le ponía el color rojo nomás.
1: Sí. Color rojo y suplente blanca, listo.
0: Claro, equipos de Centroamérica también suelen tener camisetas muy genéricas. No sé si es una apreciación así que me queda al azar o es posta así.
1: Pienso igual que vos, igual.
0: Uh-huh. ¿De las africanas?
1: De la selección africana siempre muy buenas camisetas, siempre me parece que siempre sacan muy buenos modelos. Uh-huh. Para mí la marca que... La verdad, se la jugó. No sé si se la jugó, pero la verdad hizo un muy buen diseño que se aprecia muy bien. Costa de Marfil.
0: Llegaron muy bien empilchados lo de Costa de Marfil. No sé si pudieron
3: verlo. Sí, lo vi.
0: Trajecita, muy lindo. Trajecita naranja metieron, muy bien empilchados.
2: Yo le hago mención especial a la de Nueva Zelanda. Por más que vos ves la camiseta y lo único que haces es pensar en los All Blacks. Pero muy buena camiseta van a aportar.
3: A mí me gusta la de Japón. La de Japón me gusta y siempre pienso que tiene unos buenos diseños.
0: Sí, Japón no. Siempre también...
1: Japón no decepciona.
0: Nunca decepciona. No. Le suma algo del anime, algo
3: sí,
0: de la cultura.
3: Sí, me encanta.
0: Siempre
3: muy lindo.
0: Le está sumando...
3: Distinto.
0: Algo distinto.
2: Yo no banco lo del anime.
0: ¿No bancás?
2: Es más digno poner al señor Miyagi antes que no sé, un personaje de anime.
0: Pero ellos
2: no
0: se sienten
1: bancame
0: muy...
1: a Goku. Bancame a Goku.
0: A vos te gustan mucho las alternativas, Luis. Pero, ¿y la gente cuando consulta en tu página Nibra Camisetas, qué busca? ¿Alternativas, titulares?
1: Mirá, vamos a meternos al tema Argentina.
0: Sí.
1: Argentina justamente me están pidiendo más alternativas que titulares. Uh-huh.
0: Mirá vos.
1: Yo no sé si por un tema de gustos, si por el tema de que por ahí es complicada la ropa blanca.
0: Sí.
1: Porque vos pensás que es algo que yo lo vendo para que vos lo uses, ya sea para usarlo en el día a día, para usarlo porque te queda cómodo, para usarlo para hacer algún deporte. Es algo que yo vendo para que uses. Y me piden muchísimo más las alternativas, ya sea las retro o la actual también. La actual alternativa está siendo más pedida y más consultada que la titular.
0: Que la alternativa de este año llama la atención, es bastante distinta a lo habitual, ¿no?
1: Sí, se la jugaron también, fileteado porteño, muy propio de la cultura. Uh-huh. Más bonaerense que Argentina en general, uh-huh. Porque vos me decís algo argentino, yo te diría la guardapampa, por ejemplo.
0: Claro. Exactamente.
1: Pero es parte de la cultura.
2: No, yo iba a preguntar por un detallito, sí. Ahora que lo estoy viendo en pantalla. ¿Bancás o te gusta, se te ha encargado alguna vez camiseta oversize?
1: Vos sabés que yo pensé que se me iba a encargar más, porque yo disfruto usar camiseta uno o dos talles más del que es mío. Yo que la camiseta quede volando, estilo principio de los 2000,
0: sí.
1: Yo me siento mucho más cómodo, me gusta mucho la ropa así, pero se me pide más ropa al cuerpo.
0: Al cuerpo, mirá. Y lo Mónaco estuvo muy de moda en el último tiempo, independiente, con las camisetas y shorts.
3: Sí, el short abajo ahora está bastante de moda.
0: Bastante de moda, que en su momento era tendencia, ¿no? Las camisetas muy grandes. Yendo a la nostalgia también, imagino las camisetas del 2006 también muy grandes en ese momento.
1: Sí, incluso si te vas un poco más para atrás, 2002 también, camisetas que volaban.
0: Uh-huh. Con respecto a camisetas de los seleccionados, Argentina es una de las pocas que tiene camiseta a rayas, ¿no?
1: Y
0: Paraguay, el único
1: sí,
0: otro.
1: Sí, Argentina, Paraguay, Sí, pues, o sea, pocas camisetas, bastones se ven.
0: Es verdad,
1: que antes se veían un poco más. Voy a consultar acá mi machete.
0: Tu machete. ¿Qué más tiene ese machete, Luis? ¿Qué otro dato tenemos de color para la próxima cita mundialista?
1: Y un dato como para agregar que sí. En la mayoría de los mundiales,
0: sí.
1: Desde 70 para acá, ha dominado Adidas.
0: Mirá.
1: Por sobre las otras marcas. Tuvimos ahí un poquito de Nike, pero la mayoría dominadas por Adidas.
0: Mirá vos.
1: Y sobre las camisetas bastones, Argentina y Paraguay.
0: Mirá.
1: Tenés otras con rayas, como uh-huh. sería la de Noruega, que emula la bandera, muy linda también.
0: Sí.
1: O Estados Unidos, que también emulando la bandera, pero emula una bandera flameando.
0: Claro.
1: Que es bastante, no sé, hace ruido porque se la jugaron por algo distinto. Bancos claro. que se la juegan por algo distinto.
0: Sí. No es fácil jugártela. Para no. identificar a la selección no es fácil jugártela para las marcas hacer algo distinto.
1: Pero me gusta mucho cuando se inspiran en la bandera.
0: En la bandera.
1: La bandera. Sea el país que sea inspirado en la bandera, suma mucho para mí. Noruega, la verdad que muy buen.
0: Muy bueno. Australia es otro equipo que no tiene colores nada que ver.
1: Claro, amarillo.
0: Amarillo.
3: Muy raro eso. Eso es muy raro. Me sorprendí cuando lo vi la figurita de Australia en el álbum.
0: Claro.
3: Me sorprendió mucho.
0: Es
1: que
0: raro.
1: Encima después de eso, con el fútbol y el rugby, que también lo juegan mucho, vos claro. relacionás a Australia con el amarillo después de eso.
0: Sí.
1: Y ves la bandera toda azul.
0: Sí,
1: con
0: sí.
1: vivo blanco y rojo.
0: Sí, sí. Llevada a Gran Bretaña. Te iba a consultar otra cosa. ¿Nike decayó bastante o está ahí, está cerca de la cantidad de marcas con Adidas?
1: No lo veo. O sea, en tema de diseños, uh-huh. no lo veo muy decaído. Y uh-huh. en tema de cantidades de equipos que viste Nike, está. Claro.
0: ¿Está parejo?
1: Está parejo, está ah. parejo. No hay mucha diferencia.
0: Bien, bien.
1: Pero Nike tuvo polémica, si podemos decir polémica, sí. porque le han puesto un corte nuevo a las camisetas
0: sí.
1: que acá te queda como una hombrera.
0: Ah.
1: Sobresale la costura acá, que es justo una línea negra que lo pudiste ver mucho en Uruguay.
0: Sí.
1: Se ve mucho en Uruguay, que sobresale y queda como una hombrera también en la alternativa de Francia, se ve mucho y fue una queja, que incluso lo mismo de Nike, estoy casi seguro, trato de recordar cómo dijeron la publicación, pero que fue un error de diseño que iban a intentar mejorarlo para el Mundial.
0: Ah, mira.
1: Que ahora, al ser tendencia por eso, no sé si lo van a acomodar o no.
0: No, porque ya llamó la atención.
1: ¿Sabes qué?
0: Eso marca un poco de... Lo lleva, me parece, la hombrera a la parte oversize. Lo puede agregar un poquito. Veremos cómo impacta o cómo queda la imagen. No lo tengo tan visto ahora rápidamente, pero puede ser algo interesante. Otro posteo que vi en redes sociales en la previa al Mundial es que hay camisetas, por ejemplo, que no se van a utilizar. Con respecto, porque la FIFA ya publicó cómo van a ser los partidos en fase de grupo que van a utilizar las selecciones. Y bueno, por ejemplo, si voy a una selección como la de Ghana, no va a usar la titular en los primeros tres partidos del Mundial, que es blanco con vivos del color de su bandera.
1: Claro, es rarísimo, a uno se le hace rarísimo. Vos tenés a Ghana que no usa la titular uh-huh. y tenés a México que usa tres.
0: Mirá, tres camisetas.
1: Sí, hizo tres para este Mundial. Usa la titular, uh-huh. la verde,
0: sí.
1: la alternativa y una tercera negra.
0: Mirá vos.
1: Va a usar tres camisetas en el Mundial y en los tres partidos.
0: Los tres distintos.
1: Va a usar, creo que el orden era titular, suplente, alternativa.
0: No hay muchos con tres camisetas, ¿no?
1: No, es raro. Yo recuerdo,
0: para el Mundial es raro, ¿no?
1: Yo recuerdo caso para Qatar 2022, Dinamarca uh-huh. presentó tres camisetas, que eran uh-huh. camisetas casi monocromáticas.
0: Uh-huh.
1: Titular roja, suplente blanca y presentaron una tercera negra, por las dudas, ¿viste?
0: Mirá, estoy viendo el dato que Uzbekistán, mate, que tiene una camiseta bastante genérica, tampoco va a usar la titular para el Mundial. Después, bueno, es los únicos dos casos, me parece, que son selecciones que no usan la titular, y estoy viendo varios que tienen una tercera camiseta. Argentina nunca tuvo para el Mundial una tercera camiseta, o que yo recuerde.
1: Que yo recuerde para el Mundial, no. Sé que una vez usamos camiseta prestada, creo que en el Mundial de Suecia una camiseta... que si no mal recuerdo, amarilla, por el tema que, bueno, vámonos al año que fue.
0: Sí.
1: Los años 50, por ahí es difícil que un equipo tenga más equipación, uh-huh, que tenga
0: totalmente.
1: Camiseta de sobra. Hoy en día es lo más normal. Pero por ahí, para el que no sabe, también está bueno que sepa uh-huh. que antes se usaba o una sola camiseta, o que eran pocos los que tenían camiseta suplente, o que tenía suplente pero no la llevabas, porque tenías que
0: claro.
1: llevarla desde tu país.
0: Es verdad,
1: bueno, inclusive si vamos a México 86, técnicamente tuvimos tercera camiseta.
0: ¿Cuál?
1: Porque usamos la titular, uh-huh. usamos la suplente contra Uruguay y contra Inglaterra usamos otra suplente.
0: Ah, mira vos.
1: Porque la suplente que teníamos, que usamos contra Uruguay, se transpiraba mucho.
0: Sí.
1: Imagínate, verano en México, sí. partidos al mediodía. Y Bilardo mandó a comprar al utilero camisetas uh-huh. genéricas Le Coq Sportif,
0: sí.
1: que era la marca que nos vestía en ese entonces. con más ventilación.
0: Mira qué dato este.
1: Y esas fueron confeccionadas ahí medio a las apuradas con los números brillosos. Todos nos acordaremos de sí. Maradona con el 10 gigante brilloso.
0: Sí, sí, sí.
1: Y si vos ves imágenes del partido anterior contra Uruguay, ajá, son camisetas distintas.
0: Ah, lo voy a buscar después. Qué excelente dato.
1: Técnicamente usamos ahí una tercera.
0: Una tercera, mira vos.
1: Muy improvisada, pero técnicamente tercera al fin.
0: Bien. Luis Roaro, de Ibra.camisetas. ¿Solamente en Instagram? ¿O también podemos buscarte en Facebook? ¿Todavía no?
1: No. Sí, en Instagram. En Instagram, o incluso ahí está mi número de WhatsApp para...
0: ¿Cómo es? ¿3436?
1: 43-15-94.
0: Bien, camisetas para el Mundial, camisetas de equipos de fútbol también.
1: Sí, sí, me gusta más el tema de las camisetas. Me gusta más lo retro.
0: Sí.
1: Y me gusta mucho más la camiseta europea.
0: Bien, buenísimo.
1: Sí, vamos a gusto personal.
0: Claro, gusto personal. Pero bueno, el público puede buscar su camiseta, consultarte y te encargas también.
1: Siempre busco también moverme para el lado que me pide el público, claro. Pero por ahí traer alguna que sea un poco una maña mía, a ver, claro, si se vende o no.
0: ¿Es cierto que tenés una colección de camisetas?
1: Es cierto.
0: ¿Cuántas camisetas tenés, amigo?
1: Pues en el momento tengo 89.
0: 89 camisetas. ¡Qué colección, amigo! ¡Qué colección! Bien, muy fanático de las camisetas.
1: Muy fanático.
0: Y ahora con este vendiendo de menos, ofertando también al público de las Siete Colinas.
1: Sí, sí, sí. Mi idea era que... No sé si todos tener su camiseta, sí, pero en lo posible que... Si a alguien le gusta las camisetas, que las pueda tener.
0: Claro, que las pueda tener. Excelente. Bueno, amigo, ¿algún dato de color que haya quedado de camisetas?
1: Sudáfrica no, sí, va a usar la suplente, que para mí es una de las más hermosas del Mundial.
0: Ajá.
1: Verde, con patrones, muy, muy linda. Y va a usar la titular, que una camiseta, no sé si está bien llamarla genérica, pero bastante, sí, parecido. O sea, si no fuera por el entramado, el sublimado que tiene, sería de catálogo de Adidas.
0: Ah, es linda la de Sudáfrica, mirá vos.
1: De
0: es
1: eso,
0: linda, es linda.
1: Ojalá pasen a octavo, así no nos... Ah, octavo, 16. Agua, así no nos perdemos esa camiseta.
0: Exactamente. Mirá vos, es verdad, es muy linda. Es muy linda.
1: Y si mañana meten gol, ojalá metan baile. Como en Sudáfrica 2010.
0: Ya va Lala. Bien, excelente, excelente. Bueno, Luis, muchísimas gracias por acercarte, la camiseta, por traer a mostrarlas. Y bueno, el fixture, tenemos el fixture, que es difícil conseguirlo, el fixture físico. Hoy ya es todo digital para ir completando los partidos a la próxima cita mundialista de Ibra Camisetas. Así que bueno, muchas gracias por acercarte, charlar un poquito y sumar a la previa del próximo mundial.
1: No, por favor, gracias a vos por invitarme. ¿Me dejás mandar un par de saludos?
0: Sí, cómo no.
1: Un saludo allá que me está viendo, seguro, en vivo, a mi novia Juli, que fue la que me bancó con este emprendimiento, porque no te cualquiera te banca a gastar plata y traer camiseta.
0: Claro, muy bien.
1: Y un saludo a los chicos que me bancan siempre, a los gordos del grupo de fútbol, con los que jugamos los lunes y los miércoles. Un saludo grande a todos.
0: Qué bien, bien, excelente. Bueno, Luis, muchísimas gracias, a seguir metiéndole y bueno, a encargar camisetas y ver si quién se lleva la de Messi. La de Messi muy buscada, ¿no?
1: Sí, la de Messi me la piden mucho. Yo pensé, por ahí lo que piensa uno a priori, sí, que se iba a pedir más esta del 94. Sí. Y no, la que vuela es la del 2006.
0: La alternativa de 2006, con el número 19 de Lionel Andrés Messi, rumbo a su última cita mundialista. Bien, último corte comercial del día. Seguimos a nada del próximo, la próxima Copa del Mundo. Luis Roaro, de Ibra Camisetas, pasaba aquí en los estudios de Radio Victoria. Pausa, ya venimos.

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0: Bloque final de Juego Limpio en el día de hoy. Ya nos queda nada, nos queda nada de este programa. Ya nos vamos a encontrar mañana con el primer partido jugado con México-Sudáfrica. ¿Algo a tener en cuenta de ambos conjuntos, Mate? ¿Algo a tener en cuenta?
1: No, de hecho no creo que México tenga un arma fuerte como para que gane partidos. Sí tiene muchos jugadores en el ámbito mexicano, muy pocos juegan en el extranjero o en Europa. Y en cuanto a Sudáfrica, bueno, tiene buenos jugadores, que bueno, el gran exportador, para equipo exportador para Sudáfrica es el Mamelodi Sundowns, que sí, el año pasado lo vimos brillar, te diría, hizo un buen papel en el Mundial de Clubes. Y bueno, si me apurás también me adelanto, es el 1-1 más cantado de toda la historia.
0: 1-1 más cantado. ¿Vos qué previa tenés?
2: No, a ver, yo pienso que a México no le tendría que costar. Uno, lo veo en la previa, veo por ahí el equipo de Sudáfrica y no veo jugadores que la gente conozca. Por ahí uno o dos conozco. Muchos jugadores del Mamelodi, eso veo muchísimo. Pero bueno, por el lado de México tampoco hay un equipo muy bueno. Tenés dos o tres jugadores que están jugando en las grandes ligas europeas. Lo que sí me gustaría ver al chico Gilberto Mora, de 17 años, categoría 2008, me gustaría verlo un poquito, que vi varias publicaciones en redes sociales sobre él.
0: Bien, un grupo que parece bastante complejo, donde puede haber bastante paridad, me parece, el grupo A del próxima cita mundialista, que va a comenzar a jugarse mañana a la hora 16. México, Sudáfrica, lo analizaremos post partido aquí en Juego Limpio, y a la noche, 23 horas, República o Chequia con Corea del Sur, será otro de los duelos. Este grupo se juega totalmente en México, porque justamente está uno de los anfitriones de la próxima cita mundialista. Bien, hasta acá llegamos con todo lo del día de hoy, 21 horas en punto. Nos encontramos mañana, chicos, ya con el Mundial comenzado. Muchas gracias por acompañarnos. Será hasta mañana. Chau, chau.
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